0: Hello, ¿cómo están? Bienvenidos a esta noche. Comenzamos este viaje nocturno para esta edición de miércoles 9. Listos para compartir buenos sonidos, historias y mucho más.
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Bueno, como siempre estamos conectados, ya está listo nuestro WhatsApp de conexión, listo para interactuar en esta noche, en este viaje nocturno. Y también, como siempre, escuchen muy bien porque vamos a ir a los titulares de la prensa, son titulares de la prensa. O mejor dicho, vamos a revisar algunos hechos noticiosos. Dice así: junto a mi perro, Miguel Bosé trolea a Pinilla tras su inolvidable versión de Si tú no vuelves. Ahora la pregunta es, ¿ustedes saben qué significa trolear? Vamos a preguntar. En otra información, tres miembros PDI, ex fiscal Vinko Vodich y un primo de Parisi son detenidos por secuestros extorsivos. La Moneda admite error por contratar a un estudiante, pero no lo sacará y tendrá reajuste de sueldo. Ingeniero renuncia a Anthropic, denunciando riesgo de la IA. Creen que podrá matarnos a todos. Embajador de Estados Unidos recula y confiesa que no tiene datos que vinculen a izquierda con estallido social. En otra cosa, Steiner sufre estrepitosa caída en su primera aparición pública tras dejar el gobierno. Temas de seguridad en avión presidencial retrasaron viaje de Trump a convención republicana en los Estados Unidos. Algunas noticias como titulares de la prensa. 21:18.

0: Noche con un poco baja la temperatura, hasta ahora 12 grados, despejada la condición en la región. Irá a bajar más la temperatura, me parece que será esa la condición, ¿no? Será eso lo que tendremos durante esta noche. Hoy día estuvo con sol durante la mañana, pero se sentía frío el ambiente. Estamos conectados ya a través de WhatsApp. Me parece que sí. Vamos a revisar mensajes y audios de conexión.
1: Hola, Roy, buenas noches.
0: Hola.
1: Buenas noches, Radio Libra. Buenas noches a todas y todos los reescuchas.
0: Buenas noches.
1: Quería ver si podía ver el tema de Ariel Roth, debajo del puente. Por favor. Ya está fría que está la noche. Soy Marcelo de Quillota. Chao, muchas gracias. Chao. Que estén bien. Abríguense.
0: Sí, nos abrigaremos. Buenas noches, Rodolfo. Hace algo de frío. Acá algún tema de Alejandro Lerner. Si se puede, vale, Rodolfo. Saludos a la distancia. Ya Goxi, ¿no? Y saludo a la audiencia. Dice Alejandro Docoa. Gracias, Alejandro, por estar ahí. Ya estamos conectados. 6899-7777. Ya, ahí estamos para compartir esta noche que está algo fría. Así va a estar la condición. Bueno, 6899-7777.

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2: Las 21 horas y 29 minutos.
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0: Bueno, listos para otro bloque, otros 30 minutos. Y revisamos informaciones. Esto dice la prensa. Noticia que está en la prensa. Tercera alza consecutiva. Bencina subirán 35 pesos por litro y diésel saltará los 89 a partir de mañana. Así lo informó esta tarde ENAP. La tercera alza consecutiva de los combustibles se concentrará a partir de mañana y no será menor, dice la prensa. La Empresa Nacional del Petróleo informó esta tarde que las bencinas 93 y 97 octanos subirán 35 por litro, mientras que el precio del diésel aumentará a 89, en tanto el precio del GLP de uso vehicular bajará 6 pesos. Con esto las bencinas acumulan una alza de 102 pesos por litro en las últimas 3 semanas. Esto es lo que aparece en la prensa. Todo esto en un contexto de fuerte incremento de los precios internacionales, producto de la guerra del Medio Oriente. Previo a este, a que esto se informara, esta nueva subida de los valores de los combustibles, el ministro de Hacienda, Jorge Guidó, señaló que el gobierno está enfrentando unas alzas totalmente históricas en el precio del diésel. O sea, el mundo está en guerra. El mundo. Se ha destruido refinerías. No hay diésel en el mundo. Ya, eso es lo que dice el ministro. Bien, sigamos con canciones. 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

Bueno, gracias por estar ahí a través de nuestro WhatsApp de conexión. Miguel Bosé bromeó con la interpretación de Si tú no vuelves por parte de Mauricio Pinilla. Ahora, ¿ustedes vieron la presentación de Pinilla? Yo no la he visto, no puedo hacer comentarios, obviamente. El cantante español publicó un video en su cuenta de TikTok con el anuncio. Y la publicación del audio del ex futbolista. La participación de Mauricio Pinilla en el programa de talentos, no será mucho, Fiebre de Canto de Chilevisión, dejó mucho que hablar. Y es que las dotes musicales del ex futbolista dejaron mucho que desear, dice la prensa, por si acaso, eso lo dice la prensa. A lo que se suma que en su última presentación en el espacio pidió disponer de su teléfono celular para recordar la letra de la canción. Se trataba del conocido tema Si tú no vuelves, de Miguel Bosé. Necesito que me den un minuto antes de comenzar. Tengo que conversar una cosita con el jurado. Les quiero pedir autorización de una cosa. La verdad es que durante la tarde me ha ido cambiando el idioma. Así dice él, de la letra de esta canción. Estuve ensayándola más de 6 horas. Y me la sé al 80%. Quería pedirles autorización a ustedes para, como cantante profesionales, puedo tener un pequeño ayuda de memoria con la canción en el teléfono. A pesar de la explicación, el jurado en un principio no autorizó al ex futbolista que utilizara su celular. Y Diana Boloco, la conductora del espacio, le sugirió que repitiera las estrofas que recordaba. Sin embargo, posteriormente, el comité liderado por la cantante, por el cantante, bien digo, Luz Jara, le permitió el uso del dispositivo. Sí, pero ¿para qué más, no? Si canta como dicen. Bueno, ahí está. ¿Ustedes vieron la interpretación? ¿O vieron algún meme, algún video, algún corto, algún reel acerca de esto? Yo no. No sé cómo cantó, pero sí, por ahí escuché algunos comentarios. Dice, hola, buenas noches, hace mucho frío en Limache, llegando del trabajo, me gustaría escuchar el grupo Miami Sound Machine. Creo que así se escribe, así la canción que ustedes quieran. Gracias. Dice María Loreto. Ya, vamos a buscar Miami Sound Machine. Como por ser, ¿qué sería de Miami Sound Machine? Oye, Goxy, ¿qué sería de Miami Sound Machine? Como Miami Sound Machine, ¿no? Como Gloria Estefan.

Bien, 21:47. ¿Han escuchado ustedes hablar del pelacables? No es un personaje, sino que es un brebaje que la mañana estuvo en noticia. En Chile hay prohibición nacional para algunos tipos de licores específicos, pero sí, o sea, en general no hay, pero sí existen restricciones severas y medidas locales contra el alcohol ilegal o adulterado de bajo costo, conocido como, en este caso, el pelacables. Bueno, la Municipalidad de Independencia impulsó una prohibición comunal para la venta de licores adulterados de bajo costo en forma de miniatura, menos de 50 milímetros, conocidos como pelacables, debido al grave daño a la salud pública. Y quedé pensando y dije yo, ¿será porque este brebaje, el pelacables, así se llama, ¿no?, simplemente no lo autorizan porque no pasa por una revisión? De la legalidad. Porque hablaban de que tenían ingredientes que son complejos para la salud. Y dije yo, ¿y entonces dónde quedan estas bebidas

0: para optimizar la el vigor del cuerpo humano, ¿no? Estas bebidas ionizantes o de estas que son, ¿cómo se llaman estas bebidas que vienen en tarro, ¿no? Por la Monster y todo, energéticas. Ya, por ejemplo, esas, ¿no? Es porque son de empresas multinacionales. ¿Qué es lo que traen ese tipo de bebidas? ¿No traen también elementos químicos que son dañinos para el ser humano? ¿Cuál es la diferencia entre una y otra? Una pregunta que se me viene en la mente, ¿no? Una pregunta existencial, dije yo. Ah, ¿y entonces por qué? ¿Por qué pasa esto? Una simple pregunta, ¿no? El pelacables, famoso, ¿no? ¿Y qué tiene este licor? Conocido como pelacables. Este brebaje prohibido. ¿Será porque es prohibido? ¿Es que a la gente le gusta o es económico? Bueno, Independencia anuncia prohibición de la venta del alcohol de bajo costo. No solo afecta gravemente la salud de las personas. Es ahí donde me detengo, porque dicen afecta gravemente la salud de las personas. Y las bebidas energéticas no hacen lo mismo, sino que también impacta la seguridad. ¿Ya? Y la calidad de vida en nuestros barrios. ¿Ya? El alcalde de Independencia, Agustín Iglesias, anunció que su municipio prohibirá en la comuna la venta del alcohol de bajo valor, conocido como pelacables. Se trata principalmente de destilados de calidad cuestionable, según la ley, que se comercializan en envases de pequeño tamaño y consumidos de forma preferente por personas que tienen situación de calle. ¿Ya? Su efecto embriagador determinó el nombre con el que se conoce popularmente. Iglesias impulsará la prohibición de la venta de este tipo de bebidas alcohólicas como parte de un conjunto de medidas orientadas a recuperar espacios públicos en la comuna. ¿Y dónde quedan las drogas y todo eso? No es lo mismo. Yo pregunto desde la consulta, ¿no? Estamos hablando de algo que es, claro, se prohíbe una cosa así y se ataca a esa cosa así, y otras sustancias no son prohibidas. Bueno, vamos a ir a lo que es WhatsApp y ya estamos en la interacción, en los mensajes, en el audio de WhatsApp. ¿Qué dice por acá el WhatsApp?
1: Buenas noches, Rodillo, y acá creo yo de Laguna Verde, en sintonía. Uh-huh. Estaba...
0: ¿Qué?
1: Alejado unos sí. días de la radio.
0: ¿Ya?
1: Así por motivos de...
0: ¿De tu salud?
1: Por motivos de fuerza mayor. Sí. Pero ya...
0: Se entiende.
1: Estamos ya en contacto. Perfecto. En sintonía. Acá nada de frío. Está súper agradable la noche acá en Laguna Verde.
0: Muy bien, Claudio. Que vaya mejorando tu salud. ¿Eh? Hola, aquí disfrutando de la noche de Libra. Saludos a la audiencia, dice Marcela. Bien, vamos con algo de audio.
2: Rodríguez, para calladito. Es que si la prohíben, se acaba el negocio.
0: Sí. Es que algunas cosas sí, otras no. Es llamativo, ¿no?
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0: Bien, ahí estaba la ley. Aquí me perdí. Sí, andaba en otra cosa. A ver, dice, hola Rodolfo, ¿cómo estás? Bien, bien, bien, bien. Pero se me va a pasar. Dice, mi mamá te está escuchando. Ella está haciendo empanadas en la casa. ¡Ay, qué rico! Yo, la próxima semana va a ser mi empanada, sí. Para la familia, María Angélica Osorio. Si le puedes enviar un saludito, claro que sí, de parte de Claudio, que nos escribe por acá. Saludos para María Angélica Osorio. Que le queden muy ricas las preparaciones ahí. Y sí, es tiempo de hacer empanadas. Yo también me voy a lanzar ahí, pero con todo, sí. Con toda mi técnica. Ah, sí, papá. Claro, para hacer mis empanadas, que son mis empanadas. Oh, ya vamos a ver qué es lo que pasa con él. ¿Qué pasa con el audio? A ver, ¿qué dice por acá?
1: Hola, buenas noches. Prendí recién la estufita porque estaba
0: muerta. Ah, no, esperemos, que está bajo el audio, está bajo, sí. Devuélvete, Goxi. Sí, ahora sí, Goxi. Estaba muy bajo el audio, no sé qué pasó. No sé si usted sabe qué pasó, pero bueno. Vamos, ahora sí. Ahora.
1: Hola, buenas noches.
0: Hola.
1: Prendí recién la estufita porque estaba muerta de frío y me voy a tomar un cafecito.
0: Ya.
1: Oye, ¿se acordarán ustedes del grupo Toto? ¿Se acuerdan que eran súper movidos?
0: Ya.
1: Eran imperdibles las fiestas. A ver si tienen algo de Toto por ahí. Gracias. Chau. Excelente el programa. Me encanta. Chau, chau.
0: Goxi. ¿Te acordás de Toto tú? ¿Ah? ¿No? Yo tampoco. Dice, oye, ese traguito que lo pruebe el Goxi, el pelacable. No, eso no le hace nada al Goxi. Recuerda que el Goxi, mira, mínimo tiene 140 metros de alto. ¿Ya? Por eso Goxi. Y tira rayos por sus ojos, por la boca y... y todo eso. Entonces, ¿qué le va a hacer un pelacable a Goxi? Nada, pues es como combustible para él. Así que no creo. Ya, hacemos pausa. Luego regresamos.
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3: Las 22 horas en punto.
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0: A las 22 horas con 4 minutos, listos para continuar en esta noche. ¿Ustedes creen que en este momento pasa solamente en nuestro país? No, pasa en todo el mundo. Tom Jones, ¿lo conocen ustedes? Dicen que es mi doble. Fue despedido de la versión británica de The Voice, el popular programa de talentos musicales donde se desempeñó como coach, con idas y venidas durante 14 años. En principio la información fue revelada, ¿no?, por el tabloide londinense The Sun, y luego ratificada por el grupo Tiger Gaze en sus redes sociales. Según la publicación periodística, el cantante fue víctima de una reestructuración, esa es la típica, ¿no?, del show. No, si se la saben por libro. A pesar de que el mismo reporte señala que ETV, la productora a cargo del programa, estudiaba crear un rol especial para el legendario artista, fue el propio Jones, Tom Jones, Sex Bond, quien ya se dio por desvinculado, sí, para que, ¿no?, de la nueva temporada. En ITV adoran a Sir Tom, ya. Y están trabajando duro tras bambalinas para que esto funcione, apuntó una fuente de la productora ITV and The Sun. En Instagram, Jones compartió un comunicado al respecto. Me encanta el programa y aprecio mucho la audiencia. ITV tomó esta decisión, obviamente hace un tiempo, y me lo acaban de comunicar. La razón aducida es una dificultad financiera. Ya. Ahora dicen que la prensa que querían renovar el programa, ya. Y con un nuevo equipo de coach no habría un puesto para mí. Me ofrecen un papel mucho más reducido en el que haría apariciones, pero sin participar desde la situación inicial, del principio. Y esto no me entusiasma, agregó Tom Jones. Lo único que sé por ahora es que nunca es un buen momento para despedir a un hombre de 86 años que todavía es muy bueno para su trabajo. Cerró con ironía. Y claro, hay personas que son muy buenas para su trabajo, pero no hayan cómo sacarlo, ¿no? Por edad, por cualquier cosa, ¿no? La publicación sorprendió y generó controversia entre los espectadores de The Voice UK, quienes se manifestaron masivamente en los comentarios del post. Te amo, TJ, Tom Jones. Sex Bond. Sé lo mucho que significa este programa para ti. Sí, porque a veces no tiene que ver con el dinero, ¿eh? Amigo, una leyenda absoluta y una de las mejores voces, ¿no?, que se han sentado en esta silla. Se lee en uno de los mejores, retratos de la situación en los mensajes que le llegaron. ¿Qué dice ahí el mensaje? To be clear, and I not want to live. The boy has love. The show and reality operated. The audience. ITV made this decision, ¿no? Claro. Ah, pero por aquí lo estoy leyendo, yo no tengo nada que ver en eso. Bueno, la decisión la tomaron ya y Tom Jones obviamente se sintió por esto, ¿no? Nunca es un buen momento. Claro que nunca es un buen momento. Tom Jones es despedido como coach de The Voice a los 86 años. Y bueno, ¿no? Como dice por ahí, por necesidad de la empresa. Ya vamos al audio. Ay, qué terrible. ¿Para qué te trae? Sí. ¿Qué dice por acá? Ay, martillazo para el mouse, por favor, Goxy. Pégale un martillazo que no funciona la cosa. Vamos.
1: Hola, Rodolfo, buenas noches. Te saludo con mucho cariño a esta hora. Estoy acostadita porque me tengo que levantar. Yo me levanto a las 5 de la mañana para irme para abajo a las 5 y media para llegar a Errázuri. Así que todos los días pongo el teléfono, pero a veces despierto antes. Cuando despierto antes apago la alarma. Bueno, debido a Mauricio Pinilla, que ese hombre es muy guapo.
0: ¿En qué dimensión?
1: Encallado, digamos, hablando chileno ya. Pero en cuanto a canto, parece que estaba llorando, si era como que estaba lamentándose.
0: Horrible. Yeah.
1: Las intenciones de él eran otras, pero estaba igual que Bartichotto cuando se retiró del fútbol para cantar y grabó un cassette y después nadie lo compraba el cassette, porque también cantaba muy mal. Pero este se pasó, era como que estaba llorando. Y lo más insólito y tonto fue que Miguel Bosé escuchó la canción y se puso a llorar, se emocionó. Para mí que le dio pena, no puede ser si cantaba tan mal.
0: Se asombró tanto cuando como el momento que le dieron un collage en el Festival de Viña. Oye, qué atroz ese espacio, ese momento, dije yo. A mí, yo me puse colorado, me dio vergüenza ajena, dije yo. ¿A quién se le ocurrió hacer un collage para un artista como Miguel Bosé, un collage así? Le sacaron fotos ahí mismo, las recortaron, las pegaron, la encuadraron y se la dieron. Como que era algo muy especial. ¿Se acuerdan ustedes de ese episodio? No van a decir que no. Por favor. Bueno, Miguel Bosé. Entonces, ¿para dónde vamos? Ah, estamos hablando de quién? De Tom Jones, claro, eso sí.
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Bien, ahí está el WhatsApp. 68 99 77 77. Lo doy bien lento. No es despacito, sino que es lento. Para que la gente sepa que el WhatsApp es el 68 99 77 77. Voy a decir, oye, lo dan muy rápido, no se entiende. Bueno, 6899-7777. ¿Qué me dice, querido Coxy? Mira, ya, vamos a escuchar música. ¿Quién es este grupo? Yo no lo conozco, ¿no? ¿Cómo se llama? Coxy, ¿cómo se llama? Toto, de los hermanos Porcaro. ¿Sí? ¿Ese mismo? Ahí ese megamix lo hice yo. Mira, no me acordaba.

0: 22 con 22 minutos. Ahí estaba ese mega mix exclusivo del programa hecho por Quien Habla. Ya. Eso, hay que destacar eso. Si no lo destaco yo, ¿quién lo destaca? Nadie. Vamos a ir con WhatsApp. Tenemos conexión. Muchas gracias por estar ahí participando del programa. ¿Qué dice?
1: Ay. ¿Ese es Toto Rodillay?
0: Sí.
1: No me acordaba Rodillay.
0: Yo tampoco. Audio de WhatsApp.
1: Hola Rodillay, buenas noches.
0: Hola.
1: Acá escuchando el programa como todas las noches.
0: Thank you.
1: Bueno, bueno, bueno, como siempre. Ya hace más de 7 años creo que está ya. Así que... Muy buen programa, sí, todas las noches aquí escuchándola. Bueno, como decía la Jessica hace poquito, sí, el Choto era bueno para la pelota, pero bueno, para el canto no.
0: Bueno, bueno.
1: Oye,
0: bueno.
1: Rodríguez estaba mirando las noticias y mire, esto es lo que pasa, ¿eh? Se dio vuelta una micro justamente en el Cerro Toro, donde yo el miércoles pasado pasé por ahí, que me enganché en 2 horas de
0: un taco.
1: De taco. Ahí justamente lo vi yo donde estaba la microbotá. Por ahí mismo pasamos nosotros en la micro. Y un caballero dijo, esto es lo que está pasando porque las autoridades no han tomado cuenta de la calle Altamirano.
0: Ya.
1: Esta calle no es para el que pase en vehículo. No.
0: Ya.
1: 3 personas lesionadas. Porque ahí los caballeros como le ponen patita al acelerador.
0: Claro.
1: Se tiran y muchas veces hay choferes que nunca han pasado por esa calle, pero esa calle tiene muchas huertas, el Camino Cintura, el Cerro Toro, todos esos cerros que están por ahí, Mesilla, La Campana, Perdices y así, varios cerros que están por ahí, son muy huertas, tienen muchas huertas la calle. Entonces hay choferes que nunca han pasado por ahí y le meten patita a la cosa. Y en una huerta cayó la micro. Y justamente yo lo vi justo donde pasé el miércoles pasado. Y hablando del miércoles, el martes tengo que ir de nuevo para allá porque quedó la pega inconclusa. Así que...
0: Ya está, tenés que comentar.
1: Que, ojalá, como le dije el otro día, ojalá que no haya problema para la formada y para la fogata del pescador. Pero bueno,
0: la fogata
1: son
0: del
1: detalles
0: pescador.
1: Acá al paraíso se le da prioridad a varias cosas. Pero estas cosas que son como la avenida Altamirano, que una avenida, es como la avenida España. Es como la continuación, porque todas las micros que vienen de allá tienen que pasar por ahí. Pero bueno, así es la cosa, ojalá que se pueda arreglar. Con mucho temor voy a tener que ir a trabajar. Pero bueno, Dios quiera que no pase nada. Ya, saludos Roy J. Buenas noches. Muy buena la música. Y aquí estamos contigo. Chau, chau.
0: Top, top. Bien, ¿qué dice por acá? ¿Qué dice?
2: Oye, Rodi,
0: Yo
2: me pregunto, ¿qué será de los Terian y los formadores de Aura? ¿Qué será de ellos?
0: Ay, oye, yo publiqué hoy día algo de eso. O sea, no es que uno trate de ir en contra de todo este tipo de cosas, pero yo no veo a alguien que diga o que muestre una conducta de leer un libro, de explayarse en respecto a la literatura. Bueno, para eso nos querían, o para allá nos querían llevar, a gente que no pensara, ¿no? Porque es más fácil así tener lo que tenemos actualmente. Entonces la gente que no piensa, obviamente es más fácil. Pero nos gustaría, en vez de que estar farmeando, ¿no? Y haciendo estos Terian, gente que pudiera razonar, ¿no? Y que pudiera explayarse o publicar o hacer viral cosas que tengan sentido con el conocimiento, no con el desconocimiento y la ignorancia. Eso. Y lo digo más porque después me entusiasmo. Así que mejor vamos a la música.

0: Cool Night del desaparecido ya Paul Davis, una tremenda canción, increíble éxito de los 80. Bien, vamos con informaciones antes de la pausa. 8 personas resultaron lesionadas este miércoles luego de que un microbús de la locomoción colectiva se volcara en la ciudad de Valparaíso. El accidente ocurrió en el Cerro Toro. Involucró a un vehículo de la línea 500 que opera en la región. Oye, a propósito, a esta línea de buses de Valparaíso, ¿le hacen seguimiento, control a los conductores? Porque igual a nosotros nos han llegado algunas, digamos, sugerencias, ¿no? Bueno, ahí la dejo, ¿no? A causa del incidente, el microbús terminó incrustado en un poste del tendido eléctrico, provocando un corte de luz en el sector. Asimismo, obligó a suspender el tránsito a la zona. Preliminarmente, el conductor fue sometido a un alcotest para aclarar las circunstancias del accidente. Hasta ahora no se reportan personas heridas de gravedad. Es el bus que nos estaba comentando ahí de Valparaíso, Luis. Bien. Y en otra cosa, mala noticia para quienes buscaban, obviamente, algo diferente. Aprobaron una indicación para regular las carreras de galgos, ¿ya? Sí, porque como están de moda, hacen más fuerza un sector político para darle garantías a las personas que lo siguen, ¿no? Y según esto, y lo que ya se reporta, esto hace un par de horas, aprobación en indicación para regular carreras de perros galgos. Eso es lo que aparece ahora. Ahí la dejo ya. Bien, vamos a la pausa.
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2: Las 22 horas y 32 minutos.
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0: Bueno, teníamos a Seal, artista que quedó pendiente anoche, alguien la había programado y no alcanzamos a lanzar la canción, así que ahí dejamos ahora ese espacio para escuchar a Seal con ese gran éxito que no le pertenece tanto, pero él lo hizo famoso. Killer. Ya. Vamos con informaciones porque una vez más, la serie South Park se mofa del presidente estadounidense al anunciar este que cambiaría el nombre del programa a South America. ¿Han visto South Park ustedes? Bueno, haciendo burla a los esfuerzos del mandatario para cambiar nombres de mares, lagos y hasta estados de su país. Eso sí, los creadores de esta serie de animada evitaron explicar si el cambio de South Park a South America será permanente o alude al primer capítulo de la nueva temporada número 29 que se estrena el próximo miércoles 16 de septiembre. Yo creo que es solamente por el inicio de la nueva temporada. Es para llamar la atención y para que la gente vuelva a ver a South Park, que es una serie animada. Vale recordar que con esto dan continuidad a las parodias basadas en el mandatario estadounidense, de quien se ha mofado de manera constante los últimos dos años. The South Park a South America, inspirados por la valentía y el patriotismo de Apple y Google, vamos a cambiar el nombre de South Park a South America. Esto anunciaron los creadores Trey Parker y Matt Stone en X. Recordemos que a finales de agosto, el señor presidente de los Estados Unidos, magnífico, idolatrado, firmó una orden de ejecutiva para cambiar el nombre del lago de Ontario a Lago América. Lago Ontario es un lago canadiense que se encuentra en las fronteras entre Estados Unidos y Canadá en plena guerra comercial con el país vecino. Pero además, el domingo pasado, el mandatario publicó en su red Truth Social un mapa de Nuevo México con el nombre Nueva América. Anteriormente, el estadounidense ya habría renombrado, bueno, él en su mente, ¿no?, el Golfo de México por el Golfo de América. Recientemente, South Park recibió un premio Emmy al mejor programa de animación el 6 de septiembre y con motivo de la celebración publicaron una imagen de su versión animada del señor Trump sosteniendo el premio y con el mensaje, por fin, un Emmy. Bueno, esto es lo que se viene para la nueva temporada. The South Park, estos dibujos animados, al estilo de, no son iguales, pero son como los Simpsons, tienen muchos años de ser emitidos. Ya, ¿qué tenemos? Vamos a ir con audio. Sí. Vamos entonces con audio de WhatsApp. Hola, Superboy.
1: Oye, con respecto a esa modificación que le van a hacer a los carreras de perros o algo, yo derechamente pondría a correr a los dueños los perros galgos, a ver si les va a gustar tenerlos ahí prácticamente casi a los huesos para que corran más. Es igual que lo que pasaba con antiguamente las peleas de gallo, algo cruel. No soy animalista, pero me gustan mucho los perros, me gustan mucho en general todos los animales y hay que cuidarlos como nos cuidamos nosotros. Los perros, sobre todo, que son los hermanos menores de nosotros. Eso es, Alex, de Maitenea Alto Limache. Gracias.
0: Bueno, lo que yo entiendo, y según dice la información, la Cámara de Diputados de Chile aprobó en general el proyecto de ley que buscaba esos tiempos pasados, prohibir las carreras de perros en todo el país. La votación se aprobó con 80 votos a favor, 41 en contra y 7 abstenciones. La aprobación fue en general, el texto volvió a la comisión para su revisión en particular y recibió indicaciones, por lo que aún no es ley definitiva. Y según lo que aparece acá, hace un par de horas, hay una mala noticia para quienes iniciaron esta ley. Es que algunos dieron vuelta a esto a la indicación y ahora aprobaron dentro de todo esto una indicación para regular, según lo que se entiende y lo que trasciende, las carreras de perros galgos. Se entiende, ¿no?

el periodo de jubilación que vamos a tener los seres vivos de este país, que en este momento es 60 para las mujeres y 65 para los hombres. Eso cuidado, porque también ahí quieren hacer un cambio y que pasemos de 65 para las mujeres y 75 para los hombres. Eso es lo que se está trascendiendo. Son informaciones, por supuesto, en desarrollo, pero hay que tener cuidado con esto y que no pase a esa situación. Esperemos que no solamente sean trascendidos proyectos de alguna persona, alguna idea de algún personaje que tenga malas ocurrencias, ¿no? Pero eso es lo que hay que tener cuidado. Ya, entonces vamos con algo más de sonidos. 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

Bueno, continuamos, ¿no? Faltan pocos minutos para la hora 23, 12 para ser exacto. Estamos conectados a través del WhatsApp 6899-7777. Está lento el WhatsApp, poca actividad. Así que vamos a esperar que ustedes se animen y nos acompañen con sus comentarios. Eso es, para eso es el WhatsApp.

0: A ver qué pasó con esto. Eduardo Fido Cabezas, productor ejecutivo de televisión chileno con más de 30 años de trayectoria, reveló detalles de las negociaciones, dije bien, ¿no? Negociaciones para la presentación de Luis Miguel en el Festival de Viña del Mar en el 2012. Ah, mira, en aquella edición El Sol de México celebraba 30 años de carrera, momento en que la organización del certamen le entregó la primera gaviota de platino de la historia. Pero según contó Cabezas, tal premio fue una exigencia, nótese, del mismo cantante, como condición para subirse a la Quinta Vergara. Ah, mira. Oye, tantos personajes ególatras en este mundo, ¿no? Además, reconfirmó rumores de, bueno, que otros ya habían sacado a la luz que Luis Miguel exigió que nadie lo mirara a los ojos. Ándate, cabrito. Mira, qué interesante. Bueno, el 2012 me tocó traer a Luis Miguel. Fui a negociar a Estados Unidos con su agencia que se llamaba William Morris. Una agencia muy, muy, muy importante. Esto explicó Fido en el podcast de YouTube ¿Por qué somos así? En su rol como ex productor de festival durante el periodo en que estuvo a cargo Chilevisión. Lo que dice, pues, es lo que dice, ¿no? Comenta. Yo le compro. Luis Miguel, Juan Luis Guerra, Prince Royce. Le compré tres artistas, sostuvo el hoy ejecutivo de Mega, que explicó que este tipo de negociaciones son por lo menos con un año de antelación o anticipación. Entonces le hacemos una oferta a Luis Miguel y Luis Miguel se demoró 2 meses recién en darnos la primera respuesta. El artista quiere saber si es en vivo o grabado. Le digo, amigo, hey, que esa pregunta es como media rara, ¿no? Hey, amigo, el Festival de Viña, pues en vivo. ¿Cómo no vas a ver? Bueno, a las 3 semanas nuevamente pregunta él, Luis Miguel, ¿abriría o cerraría ya el festival? Y así. Y en algún minuto Luis Miguel dice que a él le gustaría, si se concreta, recibir un premio que no se haya recibido nunca en la Quinta Vergara. Un premio especial. Ah, con esta exigencia el artista mexicano, o del artista mexicano, inventamos la gaviota de platino solo para él. Nótese, los privilegiados, el primero de estos galardones entregados en toda la historia del festival. Debido al requerimiento especial, el productor tuvo que hablar con la empresa Bronze Chile, los encargados de hacer, confeccionar las antorchas y gaviotas. Me siento con Elías López, a quien le tengo mucho cariño, que es un el encargado, el dueño, y me siento con él y le digo, oye, mira, oye, mira esto. Y le hicimos la gaviota de platino a Luis Miguel. Oh, qué increíble. Y estas cosas después se conocen mucho tiempo después, ¿eh? Una cosa es escuchar a Luis Miguel como melómano, no tengo ningún problema en escucharlo. Y la otra es saber de estas cosas y a dónde se cae todo. Tan, dije, ¿no? Ególatra como él nomás. Es complejo esto, la verdad. Saber después de tanto tiempo estas situaciones. ¿Se prestó el festival para todo este tipo de cosas? ¿Por traer un artista como él? Bueno, queda claro aquí, ¿no? Sí, queda claro. Bueno, pero todo lo que ocurrió entre el cierre y esto era porque se habló mucho de las exigencias, mencionó, y agregó que el rumor de que no podía mirarlos a los ojos es cierto. Sí, era real, verdad real. O sea, las personas que estaban ahí tenían que estar con la cabeza hacia abajo, ¿no? Mirando al suelo. Tras el mexicano, 5 otros artistas han recibido la gaviota de plata como premio de su trayectoria. Isabel Pantoja, Lucho Gatica de manera póstuma, Los Jaivas 2023, Mira Hernández y Mon Lafer este año 2026. Ahí nombran la Gaviota de Plata. ¿Esa la sabían ustedes? Yo no la sabía. O sea, había escuchado algún rumor, pero no tan específico como que lo diga el que estaba encargado o el productor de la... de aquel certamen, ¿no? Como para decir con tanta certeza lo que realmente se hablaba en su momento. Rodi, ¿puedes programar a Santa Esmeralda, por favor, dice por acá? Marcela, ¿no? Bien. Otro que fue como Luis Miguel fue Adam Levine, el de Maroon 5. Otro chupete de fierro, dicen por acá. El otro, Morrissey. Oh, y sí, personaje, ¿eh? Una cosa es que sean divos, que tengan alguna exigencia, ¿no? Yo quiero que sea todo celeste de donde voy a estar. Ya, hasta ahí uno dice, bueno, ya, color, pañuelo, no sé, pon mesa, vaso, todo celeste, ya está bien. Pónganle servilleta celeste. Ya, porque a él le gusta, ya, pongamos eso. Pero es muy diferente que te digan como que yo voy, pero si crean un premio especial que solamente sea para mí, que la gente no nos mira a los ojos. Otra, la Cristina Aguilera, a esa no lo sabía. No sé si esa, como dijo una amiga mía, esa cantora, no dijo así precisamente, sino que dijo actora. Bueno, pero no lo tenía en pauta. Vamos al audio.
1: Bueno, Luis Miguel, está bueno, tonto.
0: ¿Qué más dice? Luis Miguel canta lindo, exitoso en lo que hace, pero egocéntrico. Y se siente único. Dice por acá, sí, es que él así. No, una cosa es lo que él hace, su voz, las canciones. Además que recordemos que es muy autoexigente Luis Miguel. De hecho, en su, digamos, miniserie en Netflix, que en cierta forma él también participó de la producción de esa serie, la supervisó para que no dijeran muchas cosas. Él ahí se le notaba algo diferente, porque... es como escuchar ciertos cantantes que suenan muy latinos, pero Luis Miguel tenía esa particularidad de sonar muy, muy diferente. Sonaba a como esto, ¿no? Como sonidos como los que escuchábamos. Él siempre indicó que él quería este tipo de sonido, con bronces, con una gran orquestación. Y eso lo logró en sus discos Los Boleros. Ahí, además de otros discos anteriores a este, logró este sonido. No menor. Una gran exigencia y gran producción para su música. Como digo, era autoexigente, además que tiene una voz tremenda, ¿no? Creo que, como lo he dicho yo en algunas veces, reitero eso. Creo que para mí, ¿no? Es la mejor voz que hay en todo lo que son los artistas latinoamericanos o iberoamericanos, sin lugar a dudas. Y no es menor, porque él puede llegar a algunos registros que otros artistas simplemente no llegan. Y cuando un cantante llega a ciertos registros y los mantiene y los... y juega con esos registros sin ningún problema, sin que se le hinche una venita, nada, no que transpire, que caiga una gota, quiere decir que él es privilegiado en ese sentido. Así que, bueno, de ahí a su personalidad es otra cosa. Y aquí hacen una referencia a lo mismo, dice, y cuando agredió al ingeniero de sonido, desde esa situación, que no me agrada. Yo fui a verlo aquí a Viña del Mar, mejor dicho, me llevaron. Yo me puse al lado de los técnicos del audio y claro, es súper exigente, empezó a hacerle señas a los técnicos que algo estaba o algo no le gustaba en el sonido. Yo veía cómo transpiraban estos muchachos de producción musical. Decía yo, oh, tienen que estar súper nerviosos porque después, ¿ah? Como son este tipo de personajes, iba a pasar algo. Bueno, eso es un episodio que no se conocía en su extensión. Algo se conocía, sí, algo se había comentado, pero no que lo dijera el encargado. ¿Vamos al audio? Martillazo para el mouse.
2: Y la Patricia Maldonado decía que no iba a llegar tan lejos.
0: Ah, pero eso es un hecho histórico, ¿no? Grandes pensadores. Si sigues cantando así, no te va a quedar voz, dijo ella. Vamos a la pausa.
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4: Las 23 horas en punto.
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0: Bueno, ya estamos en la última hora del programa y vamos a leer antes de ir a la música. Dice, recordemos además que no todos los temas son de él. Cantó y replicó a grandes artistas, grandes éxitos como de Manzanero y sus grandes boleros. Sí. Pero si es así, o esa es la posición, entonces también podríamos decir lo mismo de Whitney Houston. Casi la gran mayoría de canciones de Whitney Houston no eran de ella. Es como ella las cantaba. Y Luis Miguel tiene esa gracia. Es como lo dije hace un momento. Él quería hacer o replicar los boleros con su estilo y lo logró. Con esos romances, esos discos donde hizo nuevas versiones de canciones de los 40, 50 y que solamente él las hizo de esa forma. Con esa instrumentación, con esa orquestación, con su voz y lo que él quería versionar. Como lo hizo Whitney Houston. Bueno, últimos 60 minutos.

Ya estamos en la hora final, como lo comentamos, últimos 60 minutos de esta noche de miércoles 9 de septiembre. Mayormente nublado, dice 10 grados de temperatura. A veces nos tira algunas alertas, ¿no? Como anoche decía, pronta lluvia. Yo dije, ¿qué vamos a hacer? Yo no tenía dentro de lo posible lluvias. La verdad que no pasó nada, pero eso es lo que nos indica por acá. A veces lo comentamos como para tener una noción, pero según el reporte del clima no había probabilidades de lluvias, sí sectorizados en la cordillera. Las temperaturas han bajado, hemos tenido algo de viento, eso se esperaba. Ahora vamos a ver qué pasa con estos días siguientes, hasta el fin de semana. Que no se ve una actividad de precipitaciones, pero sí puede ocurrir algo, como humedad ambiental. Listo, vamos a las canciones.

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1: Bien, continuamos. Hay algo de conexión. Vamos al WhatsApp. Está baja la temperatura, 10 grados a esta hora. ¿Qué dice el audio de WhatsApp?
2: Hola amiguitos, yo estoy aquí, siempre conectada, siempre atenta. Me encantaría escuchar la canción de Michael Jackson, Thriller. Que estén bien, chao.
1: Ya.
2: Seguramente como hace tanto frío, a lo mejor los auditores se están acostando más temprano hoy día. Pero somos pocos, pero somos buenos, somos los que estamos. Ah, ya, gracias por la música. Yo hasta ahora hago el aseo, dejo el almuerzo listo, hago queques, tortas, dulces. Ay, estoy con ustedes acompañada hasta las 12 de la noche. Chau, chau, besos.
1: Excelente, bien. Sí, ahí se nos habían pasado su audio, ¿eh? Sí, que a veces con tanta cosa que tenemos por acá, nos quedan pendientes algunos temas. Como la canción de Seal de anoche, nos pidieron a última hora esa canción y no alcanzamos a incorporarla en el listado, en el playlist. Por eso muchas veces mejor vamos de inmediato.
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1: A la canción que solicitan, porque si no después... ¡Oh!

aquel Thriller de Michael Jackson. Gran canción que da nombre a su álbum más exitoso, el más vendido de todos los tiempos. Alguien dijo que fue un álbum de los Eagles, sí, pero los Estados Unidos, pero a nivel planetario, Michael Jackson tiene ese registro.

0: appena estaba Michael Jackson. Michael Jackson. Bien, vamos a ver qué pasa con el WhatsApp. ¿Se detuvo el WhatsApp? O me parece que sí. Pero igual vamos al audio.
1: Gracias, Rodolfito, por complacer todos mis pedidos. Oye, con esta canción, ¡uy! Ya tengo la mitad de los vidrios limpios. Esta canción en 3 segundos limpio toda la casa. Gracias. Chao, chao. Besos. Que tengan buenas noches.
0: Bien, oye, no sé si ustedes han dado cuenta de algo que ha pasado o ustedes han visto y no saben de qué se trata o por qué. Bueno, si eres usuario de Facebook o Instagram, seguramente te has topado los últimos días con una nueva tendencia viral que recrea imágenes de los 80, con estilos ochenteros. ¿Gracias a qué? A la inteligencia artificial. Nos tienen ahí en el columpio con la inteligencia artificial. Bueno, en concreto, la imagen generada incorpora elementos característicos de la época, o sea, la década 80, con hombreras, chaquetas de jeans o cuero, maquillaje marcado, cabellos con volumen y escenarios iluminados con tonos azules, rosas y violetas. Bueno, hay varios, ¿no? ¿De qué? ¿Qué es lo que es el trending topic de estas fotos de los años 80? Resulta que gracias a la IA, las personas pueden aplicar prompts para que cualquier foto luzca como si fuera de los años 80, según se ve en series y películas como si fueran Stranger Things. O sea, lo que hace, tú colocas tu foto, lo que hace la inteligencia artificial, que para eso están hechas, parece, te transforma a ti. Así como ¡Shazam! Para hacerlo es importante que elijas una foto nítida y con un fondo limpio. Si hay un pañito, le echan detergente o limpia vidrios, si hay. Es malo el chiste, pero no sé. Bueno. Aunque el resultado puede parecer producto de un filtro automático, el proceso requiere subir una fotografía y proporcionar una instrucción detallada. La precisión del pedido es clave para indicarle la herramienta, cuando dicen herramienta la inteligencia artificial, que caracteriza y debe conservar y establecer y modificar. Bueno, primero elige, ya, esto es publicidad, ¿no? ChatGPT o tu IA favorita. ¿Y por qué tiene que ser ChatGPT, que es de Israel? Y sube tu imagen. Haz una descripción del estilo para recrear tu foto como si fuera de los años 80, teniendo en cuenta que mientras más preciso sea el prompt, la imagen final no te, o sea, no se va a distorsionar, no va a distorsionar tu rostro radicalmente. Finalmente solo comparte tu resultado en redes sociales. Bueno, que ya todos lo ven, ¿no? Bueno, eso tienes que estar ahí. Bueno, hay una cantidad de personajes que ha hecho esto de los prompts y poner su imagen, ¿no? Como en forma ochentera, pero cantidad de personajes. Gente, ¿no? Que ha hecho esto. Ahora, bueno, será entretenido, creo yo. Suponemos. Bien, vamos a continuar. Algo nos queda de tiempo. WhatsApp. No. WhatsApp nada, ¿no? Así que vamos a continuar con la música. No, que está hoy día está, ¿no? Está lento el WhatsApp. Bueno, seguimos conectados. A ver si hay alguien por ahí que nos deja algún mensaje, algún comentario o algo que quieran dejar a través de nuestro WhatsApp.

0: A ver, ¿qué dice por acá? Vamos a revisar, a ver, audio de WhatsApp.
1: Super Rudy, si pongo mi foto para que parezca los años 80, saldré con pelo en la cabeza, por supuesto.
0: Sí.
1: No lo creo.
0: Esa es la idea. Vas a salir con algo... algo de modificación. Bueno, tú tienes que darle la indicación porque la IA es súper obediente. Súper obediente, así que tú le dices, lo quiero con pelo, con bigote, con barba y con pelo rojo, con pelo amarillo. Ahí la IA te va a dar en el gusto. Mire, por lo menos la IA que te den en el gusto, ¿sí, no? Que tú le digas algo a la IA que comprenda y que te entienda y que te diga, sí, lo voy a hacer por ti. Ya que la realidad no es así, la IA lo puede hacer. Dice, vengo llegando y enganché de inmediato con el tema de Luis Mi, porque ahora lo soporto. Antes, para mí era el chupete de fierro. Ya, vamos con audio. ¿Qué dice?
2: Yo, la María Loreto de Limache, si alcanzamos, ojalá que sí. Ajá. Temprano pedí una canción de Cyndi Lauper. No sé si tendrán algo de Cyndi Lauper. Gracias. Estoy haciendo unos merengues, ¿eh? Así que con la canción de la Cyndi Lauper voy a batir más rápido los huevitos. ¡Chao! ¡Gracias! ¡Cuídense! Voy a hacer un merengue para mañana. Dos tortas de merengue.

0: Don't let me be on the stand. Ahí estaba el éxito con Santa Peralta. Vamos a la pausa y ya entramos a la última media hora.
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2: Las 23 horas y 31 minutos. 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

0: Sí, ella la parte final.
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0: Bueno, ya estamos listos para el especial de esta jornada, en esta noche que tiene temperatura bastante baja, mayormente nublada la jornada. En algunos sectores, esto es sectorizado en todo caso, ¿eh? 9 grados en este momento. Puede que exista la probabilidad de precipitaciones este jueves, pero como digo, sectorizado, no en todos los sectores va a ser así. Mayormente será en cordillera la probabilidad de que llueva y pueda precipitar. Así es, jefe. Así que eso es lo que viene para mañana. Podríamos tener un día, entre comillas, con nubes. Acá. ¿Qué dice por acá en el WhatsApp? Acá Limache, despejado. Si así es la condición más o menos que vamos a tener hoy, pero puede que se vayan originando algunos procesos de acercamiento de nubes. ¿Cómo que puede que no? Esto está muy disperso, así va a ser la inestabilidad para estos días hasta el viernes. Hoy día hizo sol, pero igual no estaba como para andar en polera. Estaba bien fresca la tarde y la mañana muy helada. Así que hay que prepararse para esto porque obviamente que hay que cuidarse por los cambios de temperatura. Eso todo por hoy, me parece que sí. Gracias por acompañarnos. Gracias por estar ahí, por participar de WhatsApp, por estar conectados. Ustedes ya saben, ¿no? Así es la noche de Libra. Estamos en vivo siempre para compartir con ustedes algo que puede pasar, alguna noticia, alguna información, porque para eso es, y así estamos acá, en vivo, a través de la señal 104.7, para la gente que trabaja, para la gente que se moviliza, para la gente que simplemente quiere escuchar música, que se quiere acompañar por la radio, para quienes están relajándose después de un día de trabajo, para quienes ya están en su trabajo, para quienes trabajan en la locomoción colectiva, para quienes están movilizándose, para todos. Queremos ser una compañía, entre comillas, entretenida. No sé si lo logramos, ustedes lo dirán, pero esa es nuestra misión. Listos para el especial, nos vamos, eso es todo, chao.
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1: Las 23 horas y 59 minutos.
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0: Esta es la hora en Libra FM.
1: Son las 0:27.
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0: Esta es la hora en Libra FM.
1: Es la una de la madrugada y un minuto.
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0: Esta es la hora en Libra FM.
1: Son las 2 de la madrugada y un minuto.
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0: Esta es la hora en Libra FM.
1: Son las 2 de la madrugada y 29 minutos.
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1: Bien, creo que ambos tenemos ventaja uno sobre el otro. Digamos que es un empate.

0: Esta es la hora en Libra FM.
1: Son las 3 de la madrugada y 27 minutos.
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0: Esta es la hora en Libra FM.
1: Son las 4 de la madrugada, en punto.
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0: Esta es la hora en Libra FM.
1: Son las 4 de la madrugada y 30 minutos.
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0: es la hora en Libra FM.
1: Son las 5 de la madrugada, en punto.
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Esta es la hora en Libra FM. Son las 6 de la mañana y un minuto. 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

Esta es la hora en Libra FM. Son las 6 de la mañana y 27 minutos. 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

0: Esta es la hora en Libra FM.
1: Son las 7 de la mañana en punto.
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0: Muy buenos días, ¿cómo están todos y todas? Sean bienvenidos a una nueva edición de Contacto al Día en esta jornada de día jueves 10 de septiembre de 2026, junto a ustedes a través, recuerde como siempre, del 104.7 de Radio Libra FM, del 1530 de Nexo AM, a través de la aplicación Grupo Libra y del www.grupolibra.cl para esta nueva jornada, donde agradecemos como siempre a quienes hacen posible que estemos junto a ustedes día a día, a 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Saludamos a quien también está junto a nosotros, como cada día, Víctor Lillo. Víctor, ¿cómo estás? Muy buen día.
1: Buen día, Nicolás. Buen día a los auditores de Contacto al Día, a las 7 de la mañana con 7 minutos. Y aquí estamos listos para enfrentar los 89 pesos del diésel y los 35 por litro que hoy presentarán como reajuste en promedio las gasolinas 98, 95, 97. Así que para que se dispongan, y si es que encuentran o detectan que hay alguien por ahí que ha sido comprensivo, generoso, algún distribuidor que aún no ha hecho la actualización de estos precios, aproveche inmediatamente. Porque además lo que se viene para el próximo ajuste es otra alza. Está ya proyectado. Así que saludos en este día para quienes están escuchando, para quienes en un día 10 de septiembre también tienen alguna celebración, sea cumpleaños, aniversario, nos pueden escribir, nos pueden enviar mensajes al más 569-689-97777. Ustedes siempre tienen la palabra. ¿Y qué nos cuenta Inés? ¿Algo pasó con el agua? ¿Rotura de matriz? A ver, buenos días.
2: Acá del Cefán de La Palma, como que se reventó una matriz para que alguien la pudiese venir a ver. Gracias, buenos días.
1: Sector Cefán de La Palma, emergencia, pérdida de agua. Fotografía, claro, hay una calzada anegada. Vamos a avisar entonces, sector La Palma, donde está el Cefam, en este momento agua que se está perdiendo, inundación parcial de la calzada, esperemos que esto no llegue a mayores, porque ahí se ven casas en la fotografía, que no afecta a los hogares. 7:09 a.m, y otro de los temas que están destacándose, el incendio del ferry que dejó 5 muertos y 87 desaparecidos en Filipinas. Todo eso en medio también de la incertidumbre de poder cruzar al otro lado, porque tras una breve reapertura nuevamente cerraron el paso los Libertadores.
0: Ya son las 7:09 a.m, vamos a comenzar a revisar la prensa local de la región de Valparaíso, específicamente el Mercurio de Valparaíso en esta edición de día jueves 10 de septiembre de 2026. En su portada, Estados Unidos se retracta y dice no tener información del estallido social de nuestro país. El embajador estadounidense Brandon Judd se desdijo en reunión junto al canciller Francisco Pérez Mackenna. Esta reunión duró nada más que 15 minutos. No tenemos ninguna investigación ni documentos que hablen sobre los hechos de 2019 en Chile. Ni enviamos personas a indagar. Ministro aseguró que cualquier dato será enviado a la fiscalía y pidió a Yad dejar de opinar sobre la política interna de nuestro país.
1: 7:10, gerentes de refinería Concagua no dejan nada claro en Consejo Municipal de Concón. Y en temas de justicia, ex fiscal Vinko Fodic, detenido por secuestros extorsivos, dice el Mercurio de Valparaíso.
0: En turismo se prevén hasta 300.000 viajes de turistas a la región de Valparaíso para este 18, para estas fiestas patrias. Y en Villa del Mar parten obras en barrio histórico y calles Valparaíso Oriente y sector Cancha.
1: Villa Alemana sancionará incivilidades con ordenanzas y alistan Fogata del Pescador y Fondas en el Parque Alejo Barrios. Así es que ya se siente cada vez más lo característico en Valparaíso, que son estas celebraciones de esta fecha de fiestas patrias. 7:11.
0: Trae también a esta hora de la mañana el Mercurio de Valparaíso. En materia de seguridad, la región baja en homicidios, pero sigue sobre el nivel a lo largo de nuestro país. En Viña del Mar también la municipalidad homenajeó a evertonianas campeonas en el estadio Sausalito de la misma ciudad. Y en materia de minería, nueva agenda de trabajo entre Puchuncaví y Codelco.
1: Junto con varias fotografías del homenaje de los escolares de San Antonio a las fiestas patrias, se realizó bien anticipado allá en esta semana, seguramente para no complicar la semana de fiestas patrias de los escolares, el líder de San Antonio señala caso de mamá y su pareja acusados de violación. Individuo inscribió a víctima como hija. Fiscalía formalizó ayer al imputado por delitos sexuales reiterados en contra de una niña de 11 años.
0: Arrestan a acusado de incendiar casa de una familia en Yoyeo. Mari Carla se pone de pie tras el siniestro y también trae la portada del líder de San Antonio. Emotiva despedida a histórico trabajador de ex clínica de la provincia. Ya son las 7:13 a.m. en esta jornada de día jueves 10 de septiembre. Y quien siempre está listo y dispuesto para entregarnos los datos económicos y estadísticas, también el tiempo, el clima, cómo estará bueno, nos falta todavía para el 18, es Claudio Alvarado. ¿Cómo está, Claudio? Muy buen día.
3: ¿Qué tal? Buenos días, don Nicolás, estimado Víctor, buenos días.
1: Buenos días, señor.
3: A todos los auditores también en esta jornada, el jueves 10. Bien lo dijo Nicolás, estamos prácticamente a una semana de empezar a celebrar los festejos patriotales. El jueves próximo, al mediodía, todos para la casa. O si no, un cóctel ahí, un anticuchito, alguna cosa, para empezar a recibir, ¿cierto?, las fiestas patria 2026. Jueves 10 de septiembre, hoy el calendario recuerda a Nicolás de Toletino, fíjese.
1: Y pero no es Nicolás, pues si hay otro
3: sí,
1: Nicolás.
3: También, este. Pues. Y Adalberto recuerda el calendario hoy.
1: ¿Qué día es?
3: ¿Nicolás?
0: En diciembre. Me parece que el 8 es Nicolás.
3: Sí. Lo vamos a tener anotadito, ¿eh?
0: Ya. Perfecto.
3: Bueno, la restricción vehicular en Santiago no rige, la unidad de fomento para hoy. 40.893 pesos, 78 centavos, valor de la UF, 40.893 pesos, 78. El IBP, índice de valor promedio, 42.439 pesos, 37 centavos. Dólar, 928 pesos, 3 centavos, vendedor, 928 pesos, comprador. La UTM de septiembre, unidad tributaria mensual, 71.721 pesos. El IPC de agosto fue de 0,6%. El clima, la capital, Santiago, presenta a esta hora cielo nublado. Curiosamente, chubasco aislado, el sector cordillerano de la capital. Y con probable tormenta eléctrica. Temperatura máxima para hoy 18 grados en la capital. Valparaíso, Viña del Mar, nublado con máxima de 16 grados. Los Andes, San Felipe, nublado, máxima para hoy 20 grados. La provincia de Quillota y Margamarga estará con cielo nublado a parcial, máxima para hoy 17 a 18 grados. No se sabía nada todavía, don Víctor, con respecto a cómo se viene el clima para el 18. Sería interesante saberlo después, los próximos días, porque muchos fonderos y muchos turistas están ahí preguntando qué va a pasar por esta zona.
1: Yo creo que se preguntan a cada minuto.
3: A cada minuto, porque en el sur, tengo entendido, en el Ñuble y todo eso, está anunciado precipitaciones para la fiesta.
1: No, pero allá se baila cueca con la pista mojada, con lo bota, mismo, como sea.
3: Botas de agua.
1: Sí, acá que, ay, está lloviendo. No, claro. Ya, pero
3: vamos,
1: pero
3: a estar atento al clima, sí, va.
1: Pero de ser un mal pronóstico, claro, va a preocupar, porque acá no estamos en esa costumbre de 18 de llegar y salir con lluvia, ¿no?
3: Sí. ¿Pero el anticucho se lo come en la casa usted o no?
1: Acá en la radio. Ah, sí, ya estamos organizando.
3: Ah, tiene razón. Pues. Sí, ya pues. Que el 17 no va a ser feriado, por lo menos a la 1 de la tarde todos, ¿cierto?, comiendo asado. Que tengan buena jornada, muchachos. Nos encontramos un ratito más.
1: Muchas gracias, Claudio. 7:15 en carácter de urgente. Volcamiento en la rotonda Los Olivos, nos informa Iván, auditor de Grupo Libra. Buenos días, Iván.
4: Hola, buenos días. Acaba de ocurrir un volcamiento acá en la ruta 5 Norte, en la rotonda del Olivo, hacia Santiago. Por si acaso los que vienen viajando hacia Hijuelas, tengan precaución en la rotonda. Después de entrar a Quillota. Después de entrar a la dirección de Quillota. Gracias.
0: Agradecemos por la información. Bueno, y entonces a tener mucha precaución por el sector de la cuesta El Olivo, según lo que nos informa nuestro auditor. Hay un volcamiento, un accidente de tránsito. Así que a los auditores que hasta ahora de la mañana transitan por ese sector, o los que tienen que hacerlo, a tener precaución, a tomar las debidas acciones sobre esta situación que puede generar, ¿cierto? Sabemos, atochamientos, cortes de tránsito, el no normal distribución de los caminos, así que ahí hay que tener ojo con ese sector que nos informaba nuestro auditor hasta ahora de la mañana. Ocurre en el sector de la Cuesta del Olivo, pasado el ingreso hacia, o el acceso que da hacia Quillota. Así que a tener mucha precaución a todos quienes tienen que transitar o están transitando por ese sector hasta ahora de la mañana. Ya son las 7:18 en esta jornada de contacto al día de jueves 10 de septiembre de 2026. Como nuestro auditor, también usted lo puede hacer contactándose, participando de esta edición de Contacto al Día junto a nosotros a través de nuestro WhatsApp, el más 569-6899-7777, opinando, reportando algún tipo de situación que usted pueda evidenciar o visibilizar en su recorrido hacia su trabajo, si es que va a algún recinto educacional a dejar a su hijo o hija. Bueno, ahí comparta a través de un mensaje, de un audio, lo que usted quiera opinar también sobre las materias que nosotros y la información que vamos también tocando y que vamos conversando en esta edición. Vamos a revisar lo que trae también a esta hora de la mañana la edición nacional y también internacional en EMOL, en emol.com, en la edición de jueves 10 de septiembre. Ruido en el gabinete del gobierno, este persistente franco del gobierno que abre estos cortocircuitos con partidos oficialistas. Algunos mantienen la preocupación por falta en el liderazgo de José Antonio Kast.
1: También, a propósito, en medio de todas estas informaciones, lo que ayer robó miradas y produjo alegrías y reencuentros muy emotivos, el paso del tiempo, sobre todo después de tantos años, es significativo en muchos aspectos para lo que ha sido la visita de Mirko Josic, que ha dicho: he vuelto a un lugar donde fui feliz. El entrenador de Colo-Colo, en un emotivo reencuentro con sus campeones de la Libertadores 91 y con 4.000 hinchas en el Teatro Caupolicán. Además, tal como lo señalaba Nicolás, EMOL trae varios temas. Tercera alza consecutiva, bencina subirá en 35 por litro y diésel saltará otros 89. Y lo de sala cuna universal, ahora que viene tras el despacho del Senado y el revés del gobierno por el financiamiento, proyecto será ingresado a la Cámara. 7:20.
0: También trae EMOL esta tercera alza en lo que va de este año, una tercera alza consecutiva. No se han visto bajas aún. Bencina subirán 35 pesos por litro y diésel saltará a un aumento otros 89 pesos por litro. A propósito de esta alza, en mi trayecto hacia los estudios de la radio, pasé por la bencinera que está en la Avenida del Paraíso con Lorca, que es Copec, y todavía mantenía por lo menos el precio del diésel, todavía no aparecía con esta nueva alza, aparecía todavía en los 1.301 pesos.
1: Muy bien.
0: Todavía, o sea, en el sector, en la Copec de Lorca con la Avenida del Paraíso.
1: Acercándose entonces a los 1.400 según este sondeo.
0: Y se espera que la próxima, que el próximo jueves vuelva a subir, así que hay que estar ahí al pendiente, según los dichos desde el Ejecutivo, que la, bueno.
1: ¿Cómo sería si no lo trataran de aminorar? ¿Qué es lo que han dicho? Eso es lo que se ha señalado, que están aminorando el efecto del alza del precio del barril y el alza del dólar, que también viene en esa proyección. Bueno, la población del Castillo, en la zona metropolitana, 7 viviendas allanadas, armas y drogas, 9 detenidos. Lo habíamos dicho, una breve reapertura porque una vez más cerraron el paso los Libertadores y llega un sistema frontal justamente hoy. Así es que es como para todo el fin de semana prácticamente del cierre, según lo que se estima. 7:22.
0: En lo internacional, lo que comentábamos también, este incendio del ferry que dejó 5 muertos y 87 desaparecidos en Filipinas. Dentro de este catastro, 2 chilenos entre los sobrevivientes. Y también en Estados Unidos, Trump ofrece $5,000 a cada estadounidense si su partido gana las elecciones en noviembre de este año.
1: Bueno, ya se sabía quién atropelló a Rolando Jiménez. Se le dio la medida de prisión preventiva, no tenía licencia, circulaba por vía exclusiva, a pesar que también en las cámaras se indica que Rolando Jiménez cruzó con luz roja, se dio a la fuga. Algo que además agrava la situación. y las voces de la oposición que toman distancia en la interpelación al canciller. Debilitarlo no tiene ningún sentido, han señalado. Aparecen ahí los que sostienen esta afirmación y canciller defiende su gestión ante interpelación. 7:23.
0: Trae también a esta hora de la mañana emol.com la temperatura de la seguridad en las calles, análisis a la caída de los homicidios y los desafíos para consolidar la tendencia a la baja. En este sentido, está informa del 11,5% de la baja respecto al año 2025. Recordemos que la región de Valparaíso fluctuó en una baja también de homicidios, pero también se mantuvo en alza respecto a nivel nacional por sobre la mínima de las otras regiones de nuestro país.
1: 7:24. ¿Y quién es Vinko Fodic? Aparece en Emol, ex fiscal detenido que integraría una red de secuestros extorsivos y lavado de dinero. Los detalles de esta diligencia que involucra a funcionarios de la Policía de Investigaciones, a varios civiles, aparece en extenso aquí en este diario electrónico. El volcamiento que dejó 8 lesionados en Valparaíso, se vio el poste desgarrado, el bus volcado, ahí quedó incrustado en ese poste, en el sector del Cerro Toro. Y esto recuerdo lo que pasó en Playa Ancha, donde un conductor dio positivo a cocaína, pero como se encontraba con sus documentos al día y no hubo lesionados, simplemente quedó apercibido. Ahí está la duda de muchos que esperan sanciones ejemplarizadoras, que sean más que una multa, para personas que llevan pasajeros bajo los efectos de las drogas. Segundo hecho similar en los cerros de Valparaíso. 7:25 y el grupo Lafken le dedica una canción a Quilpué.
5: Para Viña del Mar, Villa Alemana y Valparaíso,

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1: Son las 7 de la mañana y 28 minutos.
0: Que la paz y la alegría de estas fiestas patrias nos acompañen todo el año.
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3: Ya son las 7 de la mañana con 30 minutos, de 250 a 400 mil por drogas o celulares. ¿Cómo operaban los gendarmes acusados de corrupción en la cárcel de Collipulli? No tiene licencia y circulaba por vía exclusiva, prisión para conductor que atropelló a Rolando Jiménez. Incendio en ferry deja 5 muertos y 87 desaparecidos en Filipinas, 2 chilenos entre los sobrevivientes. Tercera alza consecutiva, bencinas suben 35 pesos por litro y el diésel saltará otros 89 pesos desde hoy 10 de septiembre.
4: Tenemos el volcamiento de un vehículo no especificado, vamos a ver si los auditores nos indican, es en dirección a Santiago, es en la ruta 5, acaba de señalarnos Iván, nos envió un audio contándonos que hace algunos instantes se había provocado este volcamiento. Vamos a ver qué pasa con los lesionados y también cómo va la circulación vehicular por esa vía, en la rotonda El Olivo, en dirección a Santiago. Ahí nos indica ruta 5 Norte, hace algunos instantes, para que puedan comentarnos ustedes si han pasado por ese lugar, cómo se ve la circulación a esta hora de la mañana o cómo se está dando. Aquí aparece ya un dato, que se trata de un camión. Gracias, Alberto, muy buenos días para ti, nos indica que se trata entonces del volcamiento de un camión y que en este momento debe movilizar también equipos de rescate para posteriormente buscar la forma de despejar la vía sin tener necesariamente que atravesar una grúa en el lugar. Es necesario sacar el camión, atender al lesionado primeramente, pero también es necesario circular.
5: Buenos días, eso, el volcamiento es de un camión, el enlace que da de Calera hacia Viña. Ahí se está volcando el camión, ya están llegando los equipos de emergencia, ambulancia y bomberos.
4: Y bomberos. Gracias, Jorge, muy buenos días. Ahí nos especifica entonces hacia Viña. Muy bien, enlace ahí de la 5 Norte con la rotonda El Olivo.
3: Ya son las 7 de la mañana con 33 minutos y revisando también lo que trae en la actualidad nacional, lo comentábamos en los titulares, es este hecho, esta situación que se descubrió, bueno, es lo que hasta ahora de la mañana nos señala en mol.com. sobre las últimas aristas del caso del atropello a Rolando Jiménez, sobre este hecho, ¿cierto?, del conductor, que recordemos no contaba con licencia de conducir y también circulaba por una vía exclusiva. Bueno, tras todas estas indagatorias y estas aristas, prisión preventiva para este conductor, que recordamos Rolando Jiménez, el fundador de El Móvil, se mantiene con lesiones graves. Es por esto que este hombre fue fiscalizado por la Fiscalía Metropolitana de Oriente por el cuasi delito de lesiones graves debido a la delicada situación en que quedó el dirigente tras el hecho, quien aún permanece en un recinto asistencial. Al respecto, la fiscal María Cecilia Pino detalló que hasta el minuto las lesiones de la víctima están catalogadas de esa forma, como lesiones graves. Pueden evolucionar. Si ustedes se dieron cuenta, las imágenes nos señalan que efectivamente se trata de una camioneta, pero que es una camioneta que está adaptada con un pesaje superior a los 3.000 kilos y por lo tanto las consecuencias que tuvo la víctima todavía están evaluándose momento a momento. Asimismo, indicó que el imputado arrojó negativo a consumo de alcohol en el primer examen, pero que se está a la espera de nuevos resultados para tener mayor claridad. Lo que hay hoy día es un resultado que nos da cuenta de ingesta alcohólica, pero se encuentra pendiente la alcoholemia. Por lo tanto, con el resultado de esta, se podría determinar realmente si iba bajo los efectos del alcohol o incluso de algún tipo de sustancia ilícita, que fuese el otro examen que se le solicitó, acotó Pinto, terminando sus declaraciones sobre las nuevas aristas e indagatorias sobre este conductor que, recordemos, atropelló al otrora dirigente y fundador del Móvil, Rolando Jiménez. Ya son las 7 de la mañana con 36 minutos. Seguimos esperando y agradeciendo, como siempre, su participación a través de nuestro WhatsApp, el más 569-6899-7777.
4: Está la fotografía. Un cuerpo yace en el pavimento, tapado y resguardado por carabineros. Y la información es que un carabinero abatió a un delincuente que lo apuntó con un arma en Loprado. Con una banda de antisociales, el sujeto habría estado con cobertura, con protección, pero esto no minimizó la reacción en defensa que habría el carabinero esgrimido en momentos en que se detecta la transacción de drogas de los integrantes de esta banda. Este carabinero abatió un delincuente en la comuna de Loprado en medio de una fiscalización en calle Bajo Los Andes. Banda de 5 sujetos que vio la presencia de los uniformados y los apuntaron con armas de fuego, y por ello uno de los uniformados hizo uso de su armamento de servicio para enfrentar a estos antisociales, abatiendo a uno de ellos. El resto logró huir. Se lograron capturar solamente a 2. Hay una cantidad de al menos otros 2 prófugos y la Brigada de Homicidio de la Policía de Investigaciones quedó a cargo de las diligencias. Incluso ahí, en medio del escape, lanzaron un banano con la droga dosificada, se desprendieron de un arma, y todo eso es un medio probatorio que ha sido también pesquisado y está en custodia para lo que serán los informes finales de esta situación ocurrida en la comuna de Loprado hace instantes, donde un carabinero abatió a un delincuente que lo apuntó con un arma.
3: Son las 7 de la mañana con 38 minutos, seguimos revisando la actualidad noticiosa de nuestro país. Y esta noticia nos trae a opinar y debatir también sobre la venta de artículos, productos en lugares no indicados o no seguros. Bueno, la venta de un celular dejó disparos, 4 heridos, entre ellos un pastor, feligreses evangélicos, en la comuna de Colina. Escuche bien. Una balacera dejó varias personas heridas, entre ellas un pastor y un feligrés de una iglesia evangélica en la intersección de pasaje Vista Hermosa con Valparaíso en la comuna de Colina, en la región metropolitana. De acuerdo con los antecedentes, el hecho habría ocurrido pasadas las 21 horas del día recién pasado miércoles, según la información preliminar entregada por carabineros. Dos personas concurrieron a la citada intersección con la finalidad de concretar la venta de un teléfono celular. Al llegar al lugar, el conductor de un automóvil blanco marca Hyundai modelo i10 y su acompañante fueron abordados por un grupo indeterminado de individuos. El conductor intentó escapar cuando los individuos lo intimidaron y aceleró el vehículo. En ese momento, los desconocidos efectuaron disparos contra las dos víctimas. Uno de los lesionados fue trasladado hasta un centro asistencial de Las Condes. Esta investigación sigue en curso, del mismo modo, producto de la trayectoria de los disparos. Una iglesia resultó afectada, así como también al menos dos personas que se encontraban en su interior. Las personas afectadas resultaron con lesiones de diversa consideración, todas ellas sin riesgo vital, detalló la institución policial. Al momento nos encontramos a la espera de instrucciones por parte de la Fiscalía, informó Carabineros. Asimismo, el perímetro del sitio del suceso se encuentra resguardado por los uniformados. Registros de cámaras de televigilancia y privadas que muestran cómo quedó el vehículo de uno de los afectados con disparos en sus parabrisas del vehículo, y también muestran esta iglesia que se vio afectada también con heridas balísticas, entre ellos el pastor y un feligrés evangélico, lo que dejó todo este hecho sobre esta venta de un celular de cualquier tipo de artículo o producto en lugares peligrosos, en la vía pública, y que claramente puede tenderse a poder producirse algún tipo de inseguridad, algún tipo de situación peligrosa. No sé si tú recuerdas, Víctor, cuando estaba toda esta fiebre mundialera y vimos también, tocamos el tema de esta venta de láminas. ¿Qué le pasó al joven que estaba vendiendo las láminas y se juntaron en la intersección? ¿Le hicieron portonazo? ¿Le intentaron robar las cajas de láminas? Entonces, son situaciones que uno le recomienda a las personas no ponerse en riesgo ante este tipo de situaciones. Sabemos que se realizan esta venta de artículos electrónicos o cualquier tipo de cosas que se venden. Poder hacerlo a lo mejor en un lugar con mayor afluencia de público, con luz de día, más seguro, no sé. Es por eso que hay que tener mucho cuidado. También mostraban en redes sociales la jornada de ayer el modus operandi también que han utilizado algunos de reunirse en estaciones de metro, cada uno en su lugar, y a la hora, al momento de entregar la caja o el paquete de venta, el comprador corre, ¿cierto?, con el producto sin haberlo pagado. Así que hay que tener cuidado, hay que no poner en riesgo la integridad y tomar las precauciones claramente de este caso por todos los temas de y cómo está la delincuencia también en nuestro país. Así que hay que tener mucho cuidado con eso, donde les recomendamos, ¿cierto? Y ese claramente donde no es recomendable hacerlo en lugares que no tengan iluminación, que sea de noche, que sea en un lugar de la vía pública. Hay que tomar las recomendaciones del caso y no poner en riesgo la integridad, porque sabemos cómo está la delincuencia en nuestro país.
4: Faltan 17 minutos para las 8 de la mañana. De Isla Sandwich hasta la Antártica, científicos se reúnen en Punta Arenas para identificar especies marinas. Isla Sandwich, primera vez que escucho que existe una Isla Sandwich. Bueno, y Donald Trump, una vez más, sus particularidades. Ofrece $5,000 a cada estadounidense si su partido gana las elecciones de noviembre. Vamos a ver el resultado de la conformación del Parlamento y si esto produce algún efecto significativo que pueda revolucionar la forma de hacer campaña. Banda Sicario, aquí también en la región de O'Higgins. 5 homicidios, ataque a parroquia. Dice que el operativo que dejó 21 detenidos fue con un total histórico de 187 allanamientos para desbaratar esta banda de sicarios liderada por un narcotraficante chileno. Ahí está otra de las noticias policiales. Vamos a la pausa. Sigan escribiendo, más 569-6899-7777. Gracias a todos quienes nos han aportado antecedentes de este volcamiento en la rotonda El Olivo. En las fotografías, ahí se ve el camión. Ustedes nos pueden enviar, como Alberto Serpa, más detalles, algún video. Nos pueden comentar cómo en este momento se está desarrollando el despeje de la vía, la atención del camionero o de los ocupantes en cabina, si fueron rescatados, cuéntenos por favor. Muchas gracias. Dicen, es un camión porta contenedor. Gracias a Alberto. Seguimos en contacto al día, directo a las 8. Ahora faltan 15 minutos para las 8 de la mañana en este 10 de septiembre.
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0: tras revelar múltiples anomalías en su administración entre enero de 2024 y mayo del 2025. El informe evidenció que un exdirector cobró 247.557.391 pesos hasta marzo de 2026, pese a encontrarse suspendido de sus funciones. Además, la auditoría detectó contrataciones directas sin concurso, uso injustificado de recursos de subvención escolar preferencial, más conocida como SEP, y a un funcionario prestando servicios simultáneos en el SLEP de Valparaíso y en la Municipalidad de La Calera, incluso mientras registraba licencia médica. Finalmente, el organismo contrató destinaciones irregulares mediante comisiones de servicio y pagos injustificados de horas extras, las cuales presentaban regularizaciones posteriores, diferencia en los tiempos ejecutados e informe de actividades genéricos sin respaldo. Ante esto, la entidad exigió dar celeridad a los procedimientos disciplinarios. Es la Contraloría General de la República quien ordenó un sumario minucioso al SLEP de Valparaíso por todas las irregularidades cometidas. Recordemos que también lo leíamos en los titulares que traía el Mercurio de Valparaíso en temática de educación en la región. Es Miguel Solís quien asumió como nuevo director del SLEP y declaró: yo vengo a ordenar la casa. Ha traído varias críticas el funcionamiento del SLEP desde el año 2024 de su implementación, y bueno, ya varios meses después vienen a aparecer todas estas críticas, falta de recursos, recorte en temas presupuestarios en materia de educación, es lo que está aquejando en este caso al SLEP de la comuna de Valparaíso, y que trae también a esta hora de la mañana el analizar el funcionamiento. Recordemos que periódicamente todas las comunas van a ir ingresando a este sistema. Recordemos pasar de ser educación municipal a la creación de este servicio que va a tener una categoría provincial. Así que ahí vamos a ver cómo se va generando paulatinamente este traspaso de la educación municipal a esta educación que tiene que ver con este servicio local de educación pública en cada una de las provincias de nuestra región.
1: Otro de los videos más vistos y de las circunstancias más curiosas que desde ayer anda circulando y de la que se tenga opiniones diversas. Primero, la imprudencia de los camarógrafos. Eso es algo que se podría traducir en los ambientes laborales. Los codazos, los empujones, todo lo que pasa a nivel estratégico, la verdad es que también se ve en los momentos en que hay puntos de prensa. Y el camarógrafo sabe que tiene que llevar la imagen, si no, no tiene otra opción. Él no está para relatar, para escribir, para apuntar datos, para enviar datos a la redacción. Él, si no tiene la batería cargada y no tiene la tarjeta inserta y el rec funcionando, apuntando directamente hacia lo que es la noticia, no puede llevar algo, no tiene nada que ofrecer. Bueno, en esa desesperación, cuando llega la ex ministra Trinidad Steiner al evento en el que reapareció tras los 69 polémicos días a cargo del Ministerio de Seguridad, se atraviesa un camarógrafo haciéndola caer. Ni siquiera le pidió disculpas, ni siquiera miró a la cara, porque lo único que quieren es la imagen. Es más, una cámara con lo que vale

0: el costo de un lente con la cámara sobre su cuerpo, porque hizo un giro muy rápido el camarógrafo para salvar su herramienta de trabajo, que son muy delicadas, es como llevar cristales. Y de hecho, de eso está constituido el lente y el equipo. Una caída que muchas veces ocurre es carísima la reparación, o a veces muere el equipo. Se dirigía a lo que es el lanzamiento del Estudio de Identidad y Cohesión Nacional en el Centro Cultural La Moneda, primera aparición pública desde que dejó el gabinete. La exsecretaria de Estado, cuando terminó la actividad, todos esperando que ella diera alguna declaración. Y la imagen la necesitaba este camarógrafo, pero lamentablemente él ni siquiera le pidió disculpas. Él se atravesó, cayó con su cámara, resbaló, haciendo caer a su vez a la ex ministra María Trinidad Steiner. Accidente que felizmente no la dejó lesionada, ni esguinzada, ni fracturada, nada. Casi 4 meses después que el presidente José Antonio Kast le pidiera la renuncia, el 19 de mayo, aparece en esta actividad donde tampoco hizo declaraciones. Pero como no las hizo, y lo tenía muy claro que no las haría, se le cruzó un camarógrafo y apareció, haciéndola igual ser una de las imágenes más vistas desde ayer al mediodía después de esta actividad. Y la presencia, claro, no pasó desapercibida. O sea, lo que se pretendía no solo era tenerla en imagen, sino buscar algún sentir, como lo explicó, por ejemplo, a su manera, en su estilo, Mara Cedini, cuando asumió el reemplazo de Fernando Solabarrieta en el programa Sin Filtro. Festinó Cedini con su salida. En cambio, la exministra de Seguridad se mantuvo en la discreción total. Y música chilena. Para ir a las 8 de la mañana ya en este contacto al día, faltan 3 minutos para las 8, estamos en este 10 de septiembre esperándoles. Gracias por todos sus mensajes, gracias por todo lo que nos han señalado en este día jueves.
1: Ya pronto a tomar un viaje a Sevilla de Pan, ahí se va a estar informando el tráfico y el estado de la ruta hacia Villa de Pan.

0: Vamos a un breve intermedio y ya regresamos en Contacto al Día por Radios Libra y Nexo. 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
1: Son las 8 de la mañana y un minuto.
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7: Ocho de la mañana con cinco minutos. Volcamiento de camión en la rotonda del Olivo, comuna de La Calera, en dirección a Viña del Mar, ruta 5 norte, provoca congestión desde las 7 de la mañana. Un integrante de una banda muere abatido por un carabinero en medio de una transacción de drogas en Lo Prado, región metropolitana. Homicidio a pasos del terminal de buses de Estación Central también se registró en las últimas horas. Alcalde de Osorno critica cartera de jóvenes en gobierno de Kast y espera que enmiende cambios. Venta de celular y disparos deja 4 heridos, entre ellos un pastor y un feligrés evangélico en la comuna de Colina. Y además se ha informado del fallecimiento del economista Reinaldo Zapag, coautor de texto clave en cátedras de negocios en Chile y la región. Ya son las 8 de la mañana con 5 minutos, revisando la actualidad de nuestra región de Valparaíso. El hospital de Marga Marga superó una nueva prueba clave antes de iniciar sus atenciones. Dice la nota, el hospital provincial de Marga Marga dio un nuevo paso en su proceso de habilitación luego de realizar una jornada de su plan de estrés en el centro de atención abierta. La actividad reunió a más de 70 funcionarios de áreas clínicas, técnicas, administrativas y de apoyo, quienes simularon la operación simultánea de los distintos servicios del centro asistencial. En el ejercicio se puso a prueba la infraestructura, el equipamiento y la coordinación de los profesionales. Durante la prueba se verificó el comportamiento de sistemas eléctricos y sanitarios, climatización, gases medicinales, equipos médicos, tecnologías de información, comunicaciones y sistemas de respaldo, además de sus tiempos de respuesta y recuperación. Gustavo Mesa, jefe del subdepartamento de equipos industriales del Hospital Provincial de Marga Marga, explicó que la prueba buscó evaluar el comportamiento integral del recinto bajo condiciones de máxima demanda y contingencias controladas. Según detalló, la prueba resultó exitosa y los sistemas respondieron de acuerdo con lo esperado, aunque se detectaron observaciones menores que serán abordadas mediante las respectivas acciones correctivas. La jornada también permitió que los futuros equipos del Centro de Atención Abierta pudieran desenvolverse en sus nuevos espacios y familiarizarse con la infraestructura y el equipamiento clínico que utilizarán una vez se comiencen las atenciones. La jefa del consultorio de especialidades, Claudia Santibáñez, destacó el compromiso demostrado por los funcionarios y calificó el ejercicio como un hito importante dentro de los preparativos previos a la puesta en marcha del centro. Los resultados del ejercicio permitirán corregir los aspectos detectados y continuar avanzando hacia esta apertura progresiva y segura para pacientes y funcionarios en esta nueva prueba clave antes de iniciar sus atenciones el Hospital Provincial de Marga Marga, quien sigue realizando sus pruebas, verificaciones, recordemos simulacros también a propósito de esta paulatina puesta en marcha y funcionamiento de este nuevo hospital para la provincia de Marga Marga acá en la región de Valparaíso. Ya son las 8 de la mañana con 8 minutos en esta jornada de contacto al día de día jueves, 10 de septiembre. Seguimos junto a ustedes, su participación, su opinión, su mensaje, su audio a través de nuestro WhatsApp, el más 569-6899-7777.
8: Aparece también el ruido en el gabinete, el flanco del gobierno que abre cortocircuitos con los partidos oficialistas. La preocupación por el liderazgo del presidente es lo que los mantiene inquietos, en el sentido de dejar que cada titular de cada cartera tenga iniciativa para dar declaraciones que desordenan la agenda. Lo que se dice gobernabilidad, liderazgo, esto mismo. Incluso la problemática esta semana fue por la situación de Fernando Barros, el ministro de Defensa, con el Partido Renovación Nacional. Así es que con los ministros del Trabajo, Vivienda, bueno, el más polémico en realidad es Iván Poduje, de todos, que ha ido frontal en contra del jefe de la cartera fiscal por el financiamiento para la reconstrucción y también para las viviendas sociales. Así es que, como se está promoviendo que los ministros entreguen declaraciones que excedan las competencias de su cartera, eso es lo que el mismo presidente ha autorizado. Bueno, hay riesgos, porque incluso el propio ministro de Defensa hizo una declaración respecto al convenio 169 de la OIT y la ley Lafkench. Entonces se pueden muchas veces provocar desajustes y comienza esta suerte como de tratar de aclarar o tratar de buscar la reacción del propio mandatario en las entrevistas que está dando los días lunes en diversos medios. Y a su vez la senadora Flores ha exigido respeto hacia quienes ejercen cargos de representación popular. Entonces, si comenzamos a cuadrar todas las declaraciones de Quirós, de Barros, algunos van a encontrar que hay desajustes, incongruencias, imprecisiones. Incluso esto del qué desastre que se escuchó clamar al ministro del Trabajo en la tramitación del proyecto Sala Cuna Universal, iniciativa despachada a la Cámara con traspiés para el gobierno. Algunos dicen, ¿está el presidente realmente alineando a sus ministros o se está provocando más desorden en el gobierno con estos ministros que estarían en autorización, en el seguimiento de lo que ha dicho el presidente, que ellos tienen autonomía, autonomía que está provocando este grado de desorden y cuestionamiento político? 8 de la mañana con 13 minutos.
9: Bueno, ¿quién es Vinko Fodic? De fiscal emblema a enredarse en los tentáculos del crimen organizado, las dos caras de este personaje. De perseguidor a investigado, el ex fiscal Vinko Fodic, Andrade, una de las figuras visibles de la primera generación del Ministerio Público, quedó detenido en una causa por secuestros extorsivos que también alcanzó a funcionarios de la PDI. Su nombre ya aparecía bajo la lupa de la Fiscalía Supraterritorial por una trama de lavado de activos ligados a una casa de cambios de la que es socio. A eso se suma otro cruce inquietante. Como abogado privado, representa a una integrante de la cúpula del clan Chin, cuya investigación ya había conectado a dos de los detenidos en una nueva causa. El fiscal Vinko Fodic, emblemático por liderar investigaciones de alto perfil en el Ministerio Público, ahora se encuentra bajo la mira de la Fiscalía Supraterritorial en dos pesquisas, una por una red de secuestros extorsivos y otra por un presunto esquema de lavado de activos a través de esta casa de cambio de la que es socio. Su detención, junto a policías y vinculados al clan Chin, ha sorprendido a quienes lo conocieron en la Fiscalía. Además, Fodic ha sido abogado en casos mediáticos como la defensa de miembros de esta misma cúpula del clan Chin y del ex carabinero Sebastián Zamora. Es lo que hasta ahora de la mañana trae también esta nota de Bio Bio Chile sobre este caso. Bueno, por su nombre también hace noticia como protagonista en los tribunales. Recordemos que en junio de 2024 fue detenido luego de protagonizar un accidente de tránsito en Providencia mientras conducía en estado de ebriedad. Según los antecedentes conocidos, en ese entonces circulaba contra el tránsito y marcó 1,84 gramos de alcohol por litro de sangre en el alcotest. Fue formalizado por conducción en estado de ebriedad con un resultado de lesiones y quedó sujeto a medidas cautelares de arresto domiciliario nocturno y suspensión de licencia de conducir. Ese episodio marcó uno de los primeros golpes públicos a una trayectoria que hasta entonces había transitado desde la persecución penal y el diseño de políticas de seguridad hacia la defensa privada de imputados en alguna de las causas más mediáticas de nuestro país. Es lo que marca también la agenda noticiosa a esta hora de la mañana sobre estas dos caras de Vinko Fodic, de fiscal emblemático a enredarse en los tentáculos del crimen organizado. Ya son las 8 de la mañana con 15 minutos. Contacto al día de jueves 10 de septiembre de 2026.
8: Saludamos a María Eugenia, que ya nos ha deseado un buen día, lo mismo para ti. Matrón denunciado por burlas a una embarazada fue desvinculado del Hospital Provincial de Puerto Montt. Esto ha sido valorado por su familia. Es una decisión que se toma después de lo que fueron sus denuncias por maltrato psicológico. O, no sé cómo cabría aquí, vamos a abrir la noticia. Lo que sí asegura la familia es que representa un alivio después de lo que el matrón Juan Francisco Veloso ejerció como burlas y comentarios discriminatorios reiterados hacia una embarazada en el hospital de Puerto Montt el 22 de junio. Rosa Ayancán y su pareja Juan Gutiérrez llegaron al hospital tras ser derivados desde Chamisa. La mujer tenía 5 meses de embarazo y, según denunció su familia, durante la atención habría sido víctima de burlas frente a otros trabajadores. De acuerdo con el relato, utilizó expresiones como Rosa Melano y Rosa Melfierro, además de realizar comentarios que la familia consideró ofensivos respecto del origen indígena de la paciente. El hospital inició el sumario, abrió la investigación y en ese contexto se informó que él ya contaba con 3 procesos disciplinarios previos, dando paso a un nuevo procedimiento en el que se determinó su desvinculación. 8:17 a.m.
9: Siguen estas descoordinaciones, comunicados cruzados, opiniones disímiles ante el entorno del gabinete del presidente José Antonio Kass, en este nuevo cruce entre 3 ministros, donde Quirós hace este llamado de atención a quienes piden el aumento del presupuesto. El ministro de Hacienda, Jorge Quirós, llamó a ordenar el gabinete y en especial a 2 secretarios de Estado por pedidos de aumento de su presupuesto para sus carteras a través de distintas declaraciones a través de los medios de comunicación. De manera tajante, el jefe de la billetera fiscal les dejó claro que lo anterior no se hace y que los diálogos al respecto deben ser internos. Bueno, una de ellas, la ministra de Salud, Maicha Molí, mencionó la necesidad de aumentar de 4,5 a un 5%, y el ministro de Vivienda, Iván Poduje, un considerable reajuste presupuestario para su cartera del 23,9%. Este último, incluso, recordemos que hace pocos días se calificó al ministro Quirós como el devoto de la Virgen del Puño. Es como esta controversia y todas estas declaraciones cruzadas también vuelven a poner en la palestra las descoordinaciones entre los distintos ministros. Recordemos que lo que también trae a la noticia en la región de Valparaíso son las declaraciones también del ministro Poduje y el balance por la reconstrucción en Valparaíso. 25% de avance físico y 70% de subsidios ya asignados, con el foco puesto en la asignación de subsidios y no en nuevos anuncios de obras concretas. El ministro de Vivienda, Iván Poduje, abordó el estado de reconstrucción tras el megaincendio de la región de Valparaíso. Es donde destacó que el 70% de subsidios para reconstrucción tras el incendio en Viña del Mar y Quilpué ya han sido asignados, prometiendo alcanzar el 100% a fines de este año. Sin embargo, autoridades locales y damnificados reportan retraso en obras como muros de contenciones y trabas burocráticas, obstaculizando avances en la reconstrucción en terreno. Por su parte, la alcaldesa de Quilpué mencionó problemas con proyectos de autoconstrucción y falta de asistencia técnica, mientras residentes del Olivar critican la burocracia y diferencias en exigencias entre uno u otro proyecto de reconstrucción. Es donde se refirieron también que, recordemos que cuando asumió como ministro Iván Poduje, fijó un plazo de 15 meses para finalizar la reconstrucción en los sectores mencionados y aseguró que la entrega de casas bordeaba el 10% en ese momento. Ya son las 8:20 a.m. Todas las semanas vamos conociendo diferentes situaciones de descoordinaciones, de situaciones también que van ocurriendo entre secretarios de Estado, donde no hay una coordinación y se interpelan entre ellos mismos a través de los medios de comunicación. Y eso va generando también ruido y comentarios sobre el poco diálogo. No habrán conversaciones internas, no habrán reuniones de gabinete, no habrán encuentros donde se puedan tratar estos temas de aumento de presupuesto en algún tipo de ministerio. Bueno, vamos a ver cómo avanza y lo que sigue marcando la agenda noticiosa a propósito de estos dichos y declaraciones de secretarios de Estado interpelando al aumento de presupuesto de sus carteras ante el ministro Quirós. Ya son las 8:21.
8: Felipe nos acaba de enviar una fotografía del camión volcado que está obstaculizando la ruta y se cortó completamente el tránsito. La concesionaria decidió entonces suspender el tránsito. Hay un desvío entonces ahí en el enlace del Olivo. Tránsito suspendido en este momento en dirección al norte, porque lo que entiendo yo, según esta información que estamos cotejando, es que es antes de la salida a Viña del Mar. Eso es lo que vemos, pero por favor indíquennos si es en dirección norte o sur, porque se trata del volcamiento en el enlace, a la altura del enlace más bien, pero en la misma ruta 5 Norte. Es en la ruta lo que debe ser para los que van a tomar el enlace, bueno, un poco más de tiempo, pero para los que van por la misma carretera debe ser complicado, porque los obligan entonces a salirse de la dirección en la que iban por la misma Panamericana. Eso es lo que nos ha llegado como información, aporte de Felipe, que está en sintonía de Grupo Libra y que nos aporta en el contacto al día con esa información. Hoy se continúa con la fase decisiva del proceso de remoción de 53 casos de revisión en el Poder Judicial de permanencia o destitución de jueces por el caso de licencias, para resolver ya las primeras situaciones con los magistrados bajo sospecha. Han habido extensas jornadas de alegatos. El Pleno del Máximo Tribunal ha escuchado las defensas. Todo esto luego de que auditorías detectaran a magistrados y funcionarios del escalafón primario que han viajado al extranjero con licencias médicas vigentes. Y se está evaluando si constituye una infracción al buen comportamiento que exige el artículo 80 de la Constitución. En total son 58 cuadernos de remoción. El número definitivo quedó en 53 casos en manos del Pleno, porque el Tribunal Constitucional acogió requerimientos de inaplicabilidad y suspender temporalmente la tramitación de algunos expedientes. Al tratarse de un análisis confidencial y caso a caso, las votaciones no se dan en bloque, en la forma tradicional, digamos, que es en bloque. Así es que se espera ya conocer esos resultados. Tiene que haber un voto favorable de al menos 11 ministros de la Corte Suprema para proceder a la destitución de un juez. Y obviamente ha habido presiones, ha habido tutelas laborales, se ha dicho que se recurrirá a tribunales internacionales, hay contactos con la ONU y con instancias de apelación que ya incluso están en negociación. Se argumenta que muchos de estos casos ya han sido cerrados, sobreseídos o sancionados previamente por las cortes de apelaciones respectivas, claro, pero la corte aplicó otros plazos, resoluciones finales e inéditas y las consecuencias, notificaciones, dictando de manera sucesiva en estos días la decisión que se comunicará. Se espera, por supuesto, que haya algunos jueces efectivamente removidos. Hay un caso, Diego Illanes Aspe, juez de familia, este que decide alejar a veces a los niños de sus padres, estaba en España. Estuvo 3 años. Desde el año 2023 viajó originalmente con el objetivo de estudiar y esto se prolongó combinando periodos de vacaciones, días 5 de sueldo y sucesivas licencias médicas por reposo absoluto. Pero tenía una doble vida en el deporte. Porque mientras justificaba su ausencia en el cuarto juzgado de familia de Santiago por razones de salud, estaba activamente dedicado al boxeo en Europa. Ejerció como juez para la Federación Catalana de Boxeo y la Federación Chilena de Boxeo. Este caso forma parte de la revisión por parte de la Corte Suprema Chilena de estos casos de los 53 cuadernos de remoción para evaluar expulsar a los magistrados que viajaron fuera del país utilizando licencias médicas.
9: Son las 8 de la mañana con 26 minutos y vamos a seguir revisando la actualidad nacional, lo que trae a esta hora de la mañana sobre este hecho de un hombre que fue asesinado de múltiples disparos tras ataque armado en Estación Central de la región metropolitana. Un hombre de 30 años fue asesinado a balazos tras un ataque ocurrido durante la madrugada de este jueves en la comuna de Estación Central de la región metropolitana. El hecho ocurrió cerca de las 00:20 horas en las intercepciones de Obispo Javier Vázquez. Según antecedentes recogidos en el lugar, un hombre se habría acercado hasta la víctima para efectuar múltiples disparos en su contra. El afectado cayó herido en la cabeza y cuando ya se encontraba en el suelo, el autor habría realizado más disparos para rematarlo. Uno de los acompañantes de la víctima comenzó a detener vehículos para pedir ayuda. Finalmente consiguió auxilio del conductor de una subparticular y así trasladar al herido hasta la exposta central, donde el hombre, producto de los impactos balísticos, murió, además de la gravedad de sus lesiones. La víctima fue identificada como un ciudadano venezolano de 30 años, quien no mantenía antecedentes policiales. En el sitio del suceso fueron encontrados al menos 8 casquillos o calibre 9 milímetros. La Fiscalía ECOP y el OS-9 de Carabineros quedaron a cargo de la investigación. El fiscal Eduardo Pontigo señaló que una persona se acerca hacia ella, la víctima en este caso, y procede a propinarle diversos impactos balísticos en su contra y en definitiva le provoca la muerte. Es este hecho que mantiene en la investigación en desarrollo para conocer las causas de este macabro crimen, asesinato de un hombre de nacionalidad venezolana de 30 años en la comuna de Estación Central, en la región metropolitana. Ya son las 8 de la mañana con 29 minutos en esta jornada de día jueves, 10 de septiembre de 2026. Seguimos junto a ustedes a través de la participación en nuestro WhatsApp, el más 569-6899-7777.
10: Buenos días, amigo de Libra. Me percaté que en la bomba que está, la COPEC, que está camino al cementerio por Limache, aún no suben los precios del combustible, porque creo que lo subieron y va a volver a subir. Así que un datito, por si les interesa, me percaté que estaba al mismo precio que estaba ayer. Así que, si les interesa, un datito, porque así como vamos, estamos llegando a los mismos precios que cuando la subieron en marzo. Vamos a quedar a los mismos precios. Saludos y que estén bien.
9: Muchas gracias, Fabián, por tu dato. Bueno, si ustedes también conocen más datos donde todavía no se han actualizado los precios, recordemos que subieron, coméntenos dónde. Vamos a la pausa y ya retornamos.

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1: Son las 8 de la mañana y 31 minutos.
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0: Ya son las 8:34. Pese a recorte presupuestario impulsado por Hacienda, ministra Chomalí reconoce que el MinSal necesitará 3,2 billones adicionales. Hoy jueves se da inicio al primer juicio oral por el crimen del teniente Ronald Ojeda, imputado arriesga 20 años de presidio. Carabinero da muerte a delincuente que lo apuntó con pistola de grueso calibre en Lo Prado, en la región metropolitana. Oposición aumenta presión para conmemorar 11 de septiembre ante descarte de CAS. Es una pésima señal.
1: Sigue el desvío por la ruta 60 en lo que es el volcamiento de un camión que quedó bloqueando las pistas en dirección sur, nos envía Felipe la precisión. Es en dirección sur. Este volcamiento se produjo alrededor de las 7 de la mañana en la 5 Norte, a la altura del enlace del Olivo, y obliga entonces a todos los vehículos a tomar esta opción para después continuar con el avance hacia el sur, pero en ese desvío, en ese momento, y aún nos indican, ha habido congestión. Se mantiene, evidentemente, porque el retiro requiere de una grúa pluma de alto tonelaje, de proporciones. Va a ser una maniobra que va a llevar varios minutos y no es menor, digamos. El camión quedó atravesado, quedó su cabina y su container de carga, su porta contenedor además, volcados, y en este momento entonces se procede ya a las maniobras de despeje de la ruta, con el desvío entonces ahí en el mismo enlace del Olivo hacia la ruta 60. Es la única opción que hay para después retomar la misma carretera. Pero el tránsito se mantiene suspendido. Faltan 24 minutos para las 9 de la mañana. Sobre la racha alcista del petróleo, ya va en los $100 el barril. Se ha consolidado en medio de lo que es hoy el alza de los combustibles. Y como Fabián nos daba el dato, en algunos servicentros aún no se ha aplicado el alza. Así es que para que no esperen, dentro de sus posibilidades, y que puedan sacar un pequeño ahorro de lo que va a ser entonces, a contar de hoy, un nuevo valor que va a bordear los 1.400 pesos el litro del diésel, y llegando a los 1.550, 1.600 pesos el caso de las gasolinas.
0: Son las 8:37. Seguimos revisando lo que trae hasta ahora de la mañana las principales plataformas de noticias digitales, en este caso BioBio Chile, para hoy jueves 10 de septiembre, sobre este tema donde aumenta esta presión por parte de la oposición para la conmemoración del 11 de septiembre ante el descarte de José Antonio Kast. Lo tildan de una pésima señal. A menos de 24 horas de un nuevo 11 de septiembre, aumenta la presión desde la oposición para que el gobierno conmemore los 53 años del golpe de Estado. El Ejecutivo mantiene su decisión de no realizar un acto oficial, postura que fue respaldada desde los partidos del oficialismo. Cabe recordar que la fecha de distintas maneras ha sido conmemorada por gobiernos anteriores. Recordemos que Sebastián Piñera llamó en su momento a aprender las lecciones y sacar enseñanzas de ese periodo de nuestra historia. Mientras que el año pasado, el expresidente Gabriel Boric reunió a distintas colectividades en La Moneda bajo el lema "La memoria exige movimiento y hoy la historia se mueve". Pero esta vez los actos conmemorativos no aparecen en la agenda de la moneda, en este caso del presidente José Antonio Kast, quien pasará su primer 11 de septiembre como mandatario en la región de Los Ríos, hasta donde viajará hoy jueves para continuar con sus actividades de gobierno, evitando instalar en la agenda una fecha que también genera diferencias dentro del oficialismo. Ahora, desde la oposición insistieron en el llamado para que el Ejecutivo entregue una señal respecto al respeto y la promoción de los derechos humanos. Por su parte, la jefa de la bancada del Partido Comunista, Daniela Serrano, aseguró que es una pésima señal del presidente el no conmemorar, ya que se pierde una oportunidad importante de recordar temas fundamentales para la democracia de nuestro país. Por su parte, la UDI llama a la reflexión en paz. En el oficialismo, en cambio, han optado por bajar el tono. Los partidos del bloque buscan evitar que la fecha abra una disputa ideológica que tensione el sector o interfiera en la agenda legislativa del gobierno, coincidiendo con la moneda en no realizar una ceremonia oficial. De todas formas, el presidente de la UDI, Guillermo Ramírez, dijo que cada sector tiene derecho a enfrentar la jornada desde su propia mirada, aunque llamó a cualquier manifestación que ésta se desarrolle de manera pacífica a lo largo de nuestro país. En la oposición cuestionaron la ausencia de una conmemoración oficial y exigen una señal en materia de los derechos humanos, mientras el gobierno mantiene su decisión de no realizar un acto en la moneda, dejando que cada sector enfrente la fecha desde su propia posición y libre de poder generar o no algún tipo de ceremonia o conmemoración por este 11 de septiembre ante el descarte de la moneda y del presidente José Antonio Kast. Ya son las 8 de la mañana con 42 minutos y quien también es libre y es libre para traernos la actualización de datos económicos, el clima y más es Claudio Alvarado. ¿Cómo está nuevamente, Claudio?
2: ¿Qué tal, don Nico? Aquí estamos nuevamente, 8 de la mañana con 41 minutos. Don Víctor, que me encanta la chaqueta del Víctor, realmente, ¿sí? Pero taquillero.
1: Así y es tipo, regalada.
2: ¿Eh? Y se ve tipo 80, así como los...
0: Como lo que está de moda, la foto ochentera.
2: Exactamente. ¿Viste la foto donde sale el Víctor y salimos todos, no?
1: Salimos todos favorecidos ahí.
0: Sí, sí, está todo arreglado.
2: Unos cuantos años menos. Bueno, nuestro amigo lejano se ve, pero taquillero, ¿eh? Saludamos hoy día a Adalberto. ¿Habrá algún Adalberto por ahí o no?
1: Adalberto. Entre nuestros auditores, al parecer, no.
2: ¿Algún Adalberto por ahí? Saludos en el día de su onomástico. Y bueno, la unidad de fomento para hoy, 40.893 pesos con 78 centavos. El IBP, índice de valor promedio, 42.439 pesos con 37 centavos. Ya, ese es el IBP. El dólar, 928 pesos 3 centavos vendedor y 928 pesos comprador. La UTM para este mes de septiembre es de 71.721 pesos. El IPC de agosto fue de 0,6%. El clima, Valparaíso, Viña del Mar, nublado con máxima 16 grados. Los Andes, San Felipe, está nublado con máxima de 20 grados. Y para la zona de la provincia de Quillota y Margamarga se esperan hoy 17 a 18 grados con cielo nublado a parcial. Y la información que destaca la Dirección Meteorológica de Chile. 8 de la mañana ya con 43 minutos en esta jornada del día jueves, cerrando ya casi la semana hábil. Y por supuesto, deseándoles a todos una gran jornada, muchachos, estimado Víctor y don Nicolás, y a todos los auditores, por supuesto, en la sintonía de Libra y el Grupo Libra. Muchas gracias, buenos días.
1: Gracias, buenos días.
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0: propio Miguel Bosé. Mire, esta parte cuando se le olvida la letra, mire. Absosa, absosa, es como eres tan pequeña, me quedaré. La afinación. Me quedaré con mis perros en esos lugares. Alcanzo a entender yo. El mismo Miguel Bosé sacó esta versión para hace 19 horas a través de su cuenta de TikTok publicar un video con sus perros. Aparece aquí, sorprendente, el intérprete de la canción Si tú no vuelves. Decidió él tomar la versión de Pinilla para acompañar y recrear la presencia de sus perros en su residencia. Así es que tenemos esto en este momento como portada del prefinal.
1: Sí, no.
0: Da para querer seguir escuchando, ¿no? Es cierto que uno se queda como ahí en un lupeo, correcto.
1: Uno se queda como en silencio para descifrar qué es lo que dice.
0: Es que es muy particular.
1: Hay videos donde deben haber tomado este y lo pasaron por algún tipo de aplicación para subtitular. Y ahí la verdad que no, deja mucho que...
0: Tendría que volver a Fiebre de Canto.
1: Renunció.
0: No, tendría que volver después
1: de esto.
0: Después de esta valoración de Miguel Bosé.
1: No, imagínate.
0: No queda otra.
1: Ahí aparece también ahí en las últimas noticias, en la página número 26, sobre, bueno, este homenaje que realizó Bosé, donde publicó este video con el audio de su versión, Si tú no vuelves, donde los comediantes Juan Pablo López, Kurt Carrera, que también hicieron humor en el momento televisivo, explican el encanto de la performance del comentarista. Recordemos que también en la jornada del viernes, en el programa Detrás del Muro de Megavisión, también se realizó una performance de lo que fue la participación de Mauricio Pinilla, quien recordemos que dejó el programa la semana pasada tras estos hechos. Más que hechos, esta situación tragicómica. No sé.
0: No, yo me quedo. Es que yo no vi la participación en Fiebre de Canto de Mauricio Pinilla. Solamente oí los comentarios. Y no le había tomado asunto al tema del olvido de la letra. Y para qué decir la desafinación. Ahora, los comentarios están buenísimos. El que dice... Claudia Flack dice, Pinilla, sal de la clínica. Se acabó la depresión. A Miguel Bosé sí le gustó tu cover.
1: No, no, no. Bueno, ahí se ve en las últimas noticias, con un pantallazo del video de Miguel Bosé, donde titula, Quedaré aquí junto a mi perro. Y emojis de risa. Y algunos menos sonrientes.
0: Y su cuenta real, además.
1: Claro.
0: No. Nadie hizo algo que lo vinculó, o nadie hizo
1: un collage. No es inteligencia artificial.
0: Mucho menos. No. Es la iniciativa real, claro, a través de su cuenta de TikTok. Lo logramos, dicen algunos. Tequeleria aparece. Estoy leyendo los comentarios. Algunos, dado que no pueden creerlo. Pregunta, necesito saber si este TikTok es oficial, por favor. Claro que es el TikTok oficial de Miguel Bosé, si es cosa de mirar los otros videos. Simplemente una obra de arte contemporánea, dicen algunos, que le ponen otra categoría más solemne a sus comentarios. Nos vimos en su casa, mientras recorría con los perros los pasillos de su casa, el collage que le entregaron en el Festival de Viña. Pero Chile lo recuerda con este tema. El collage al final creo que se lo mandaron porque lo dejó abandonado en el hotel.
1: No sé. Sin palabras.
0: Mario Tapia nos envió un audio. Vamos a escuchar parte de ese audio. Mario, ¿qué tal? Buenos días. Buen día.

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1: Hola.
0: por acá, desde La Calera, Mario Tapia. Oye, con respecto a todo esto que están conversando, ya, oiga, pero es que uno ya no haya que opinar ya de tantas cosas que se están viendo y que se vienen dando hace rato en parte del Estado. Entonces uno dice, pucha, ahora estamos mal, que no hay trabajo, que estamos aquí, que estamos allá. Pero esto es culpa del sistema, de los políticos, ¿no? Porque todo esto se gasta en la plata, como esta plata llega de los impuestos, de todos los chilenos, a ellos les da lo mismo gastarla y al final nadie la devuelve. Entonces llega la rabia en el final. De tantas cosas que han pasado y que siguen pasando. Junaes, por ejemplo, ¿cuántos precios tenían esos almuerzos, millonarios almuerzos, desayuno? La plata que se pierde en la Subsecretaría de la Mujer y Equidad de Género. ¿Ah? Tanto que hablaron de la equidad de género, ahí se robaron la plata también. La Dirección del Trabajo, también se hicieron desaparecer plata. ¿Ah? La Subsecretaría del Deporte. También hay otra cacha de plata, millones que se perdieron y no saben dónde están las platas, ¿ah? Desvíos de dinero le llaman ahora, ¿ah? Fraude, de falta de transparencia en todos los servicios públicos. Entonces, ¿qué te queda a ti? Anda a faltar 2 días la pega en una empresa particular que no sea del Estado. Te echan al toque, no, pues si no tenéis los justificativos que corresponden. En cambio, aquí andan para allá, se saltan la fila, ponen a la abuelita, al primo en las pegas. No, si aquí esto, la Corte Suprema, ¿para qué te digo? ¿Qué jueces? ¿Qué justicia? No hay justicia, aquí hay puro arreglín, no, Hermosillo, todo eso se cuace, ahora todo esto. Jueces que quieren remover y ya van a ir a la ONU seguramente, como lo hacen todos los políticos, ¿ah? Van a reclamarle a la ONU, allá tienen a otros que los defienden, es un vicio, ¿ah? Compra ágil, ¿ah? ¿Ah? Y trato directo. Ah, no, ya vamos, ponerle nomás tantos millones y aquí lo arreglamos. ¿Ah? Falta de todo, falta de control. Y se hacen los locos los mismos. Los mismos jueces, pues mira, cachis, Vinco, Fodish, ¿ah? Detenido, más todos otros de la PDI, ¿ah? Jueces, pues, detenidos, ¿ya? Así que eso, ¿qué quiere que le diga? Este país ya es un país corrupto, sobre todo en el Estado, ¿ah? ¿Para qué vamos a hablar de Codelco? No, si aquí los millones se pierden a cada rato, se pierden, desaparecen. Y nadie paga nada, nada, nada. No se dan ni siquiera, luego pasan un rato ahí, algunos por ahí, por allá, y hasta que esta cuestión se olvida. Y como la cuestión es un vicio con los jueces, ahí los jueces arreglan a los de derecha, otros arreglan a los de izquierda. Y al final los políticos de izquierda y de derecha están limpiecitos y con harto dinero en sus arcas y todas sus familias llenas de plata. Y vamos hablando del pueblo después. Hablemos del pueblo, porque el pueblo aquí y el pueblo allá se están robando la plata de estajo, son sinvergüenzas.
1: Un extenso e intenso descargo de Mario Tapia ante los hechos que hemos informado y que los medios están informando en las últimas horas es la indignación de una ciudadanía al enterarse de todo este pool de noticias vinculando a ex detectives, a un ex fiscal y cómo se sigue moviendo el mundo de las relaciones y los acomodos.
2: Exactamente, se han ido conociendo también nuevas aristas sobre lo que partió con este joven de 19 años contratado en el gobierno y se han ido conociendo más casos también de recién titulados, algunos con poca experiencia ganando sueldos millonarios por asesorías, por acompañamiento también en algunos casos, así que es válido también la opinión y los descargos de cada uno de ustedes a través de nosotros.
1: Esta canción, en el fondo, se puede transformar en una representación de lo que somos. Somos como así, como que no decimos la verdad, como que nos parece incómodo, como que nos olvidamos.
2: Nos olvidamos
1: justamente.
2: Como de la verdad, de
1: repente. Exactamente. Y nos quedamos junto al perro. Pero como termina este programa, Nicolás, mañana cerramos en 11 de septiembre la semana previa a las fiestas patrias, a la semana donde se van a realizar las fondas, donde algunos van a viajar, se esperan los movimientos habituales hacia nuestra zona fundamentalmente, así que vamos a estar acompañándoles a nuestros auditores y nos quedamos junto a la Mañana de Libra.
2: Sí, exactamente. Sigan junto al Grupo Libra y su programación habitual. Solamente 10 segunditos para mencionar que hoy 10 de septiembre es el Día Mundial para la Prevención del Suicidio. Recuerde que hablar puede salvar vidas, escuchar sin juzgar, acompañar y pedir ayuda a tiempo puede marcar la diferencia. Este 10 de septiembre recordamos que hablar, escuchar y acompañar puede marcar la diferencia. Si tú o alguien cercano no está pasando por un buen momento, pedir ayuda es un paso importante y recordar que nunca estás solo o sola. Eso. Que tengas
1: muchas gracias.
2: Muy buena jornada para ti y también una muy buena jornada para todos los auditores. Nos encontramos mañana desde las 7 de la mañana.
1: Hasta mañana, Nicolás Sangüesa, y a nuestros auditores les invitamos a seguir con las radios del Grupo Libra.

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1: Son las 9:03.
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0: Buenos días, las noticias. El paso internacional Los Libertadores volverá a cerrar hoy debido a las condiciones meteorológicas adversas previstas para la zona cordillerana. La medida fue coordinada entre las autoridades de Chile y Argentina tras anunciar inicialmente la clausura de la ruta desde el martes pasado debido a las condiciones climáticas anunciadas para la alta montaña, acción que se mantuvo hasta la madrugada del miércoles. De esta manera, el túnel internacional permanecerá cerrado para todo tipo de vehículos y en ambos sentidos durante toda la jornada, con el objetivo de evitar que conductores y viajeros queden expuestos a un deterioro de las condiciones de transitabilidad. Desde el Sistema Integrado Cristo Redentor informaron que durante hoy se entregará una nueva actualización respecto del estado del paso y una eventual fecha para su reapertura. Las autoridades llamaron a quienes tengan contemplado viajar entre Chile y Argentina a planificar sus recorridos y mantenerse atentos a los canales oficiales ante posibles cambios en las condiciones de la cordillera. 8 personas resultaron lesionadas tras el volcamiento de un microbús del transporte público en el Camino Cintura, en Valparaíso. En tanto, desde Chilquinta informaron que el accidente se registró en el Cerro Toro frente al Club Cochrane, donde por causas que son investigadas, la máquina impactó contra un poste del alumbrado público y posteriormente terminó volcada en la vía. El incidente habría ocurrido luego de que el bus se viera forzado a hacer un desvío en su recorrido por los daños estructurales provocados por el socavón del sector Caleta del Membrillo, lo que alteró la locomoción colectiva desde Playa Ancha. Debido al riesgo asociado al poste y para facilitar las labores de emergencia, se solicitó a Chilquinta el corte del suministro eléctrico en el sector, afectando a 446 familias de dicho sector. Santiago. La gasolina de 93 y 97 octanos sufren una nueva alza hoy de 35 pesos por litro, mientras que el diésel subirá 89 pesos por litro desde hoy en todo el país. Así lo informó la Empresa Nacional del Petróleo, ENAP, en su informe semanal emitido ayer, confirmando además que el querosén mantendrá su precio sin variaciones. En el caso del gas licuado de petróleo de uso vehicular, su valor bajará 6,1 pesos por litro. Revisamos datos económicos. Valor de la unidad de fomento para hoy, 40.893 pesos con 78 centavos. Dólar, 928 pesos 3 centavos, vendedor, 928 pesos comprador. El clima: Valparaíso, Viña del Mar nublado con máxima de 16 grados. La provincia de Quillota y Margamarca estará con cielo nublado parcial, máxima 17 a 18 grados. San Felipe de los Andes estará con cielo nublado y máxima de 20 grados. Es todo de noticias. Muchas gracias. Buenos días.
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el guitarreo ahí de aterrizaje forzoso. Pero estamos despegando, si es la mañana de Libra, ya en sus primeros minutos, 9:15. 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Hoy la Suprema inicia la revisión de los otros cuadernos de remoción. El Pleno sigue trabajando y todos están esperando resultados y noticias relacionadas. El fiscal emblema de enredarse los tentáculos del crimen organizado, Vinko Fodic, la figura más significativa y en este momento trending topic. Y el cobre se va a rojo tras sus máximos históricos ante nuevas incertidumbres por aranceles de Donald Trump. Y tenemos todavía el camión esperando ser retirado. El camión está en una dulce espera ahí en el Enlace El Olivo. Ya se normalizará el tránsito, lo estaremos comunicando. Ustedes, nuestros auditores, son quienes siempre se encargan de enviarnos datos de interés. Si
si hay algún mensaje que tengamos que compartir, el más 569-689-97777. Ustedes son una ayuda fundamental para entrar en materia de comunicación con datos importantes, con información que pudiera ser relevante en todo momento y que nos llega a los terminales de Radio Libre, especialmente de nuestra

¿Cómo preocupa la salud del diputado Celis de Renovación Nacional, que está internado para someterse a un trasplante de médula? Se han entregado detalles de lo que es el procedimiento y cómo se llega a tomar esta decisión. Señaló el parlamentario: conversé con mi doctor y me dijo que tenía más posibilidades que cualquier mortal de que esto desencadenara en una leucemia mieloide. Él no habla de este tema personal, no lo aborda, no da entrevistas, pero era necesario ya confesar que padece de mielodisplasia genética, trastorno relacionado con la incapacidad del cuerpo de producir células sanguíneas normales, y que derivaría en una leucemia. Esto lo dijo a las últimas noticias hace 2 años. Dijo en aquella oportunidad que estaba meditando si someterse a este trasplante de médula, pero ya era necesario. ¿Será posible esos resultados para curar esta enfermedad en forma definitiva? Se sabrán más adelante. Él ya está hospitalizado, pero es la próxima semana la intervención, el jueves de la próxima semana, el 17. Esto requiere de quimioterapia, radioterapia, porque hay que dejar la médula en cero, por decirlo en simple. Es como un computador que se reinicia, es como nacer de nuevo o como formatear el sistema operativo. La única forma que se cure es el trasplante de médula. Son las 9 de la mañana con 25 minutos en Libra. Saludamos a nuestra comunidad que nos da la información oportuna y nos envían stickers. A contar de este momento son las 9 con 25 y por 5 minutos vamos a entregar batidoras, entre otros premios, porque tengo 3 premios, a la mejor paya que me llegue aquí al WhatsApp. ¿Se permite utilizar aplicaciones para ayudar? Porque lo que vale es el juego. Les doy una ayudita. Ustedes ahí pueden poner un par de palabras, les van a redactar, pueden poner una paya relacionada con Grupo Libra. Entonces uno le pide: por favor, créame una paya chilena que diga algo de Grupo Libra y de Gasaga, que va a regalar en unos minutos. Entonces ustedes la leen y a las primeras que vayan llegando les vamos a regalar premios 18eros en la mañana de Libra, para que se preparen y vayan ya enviando en los próximos 5 minutos su paya 18era de Grupo Libra.

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1: Son las 9:30 a.m.
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0: 27 minutos faltan para las 10 de la mañana en Libra, 104.7. Y es el momento entonces de cumplir. Anunciamos, incluso habíamos planificado preguntar de qué hablamos en la semana para los que quieran ganarse tres premios que vamos a sortear con la comercializadora Gasaga. Y también está la oportunidad de que nos puedan declamar su paya, una paya original, o quizás se encuentran por ahí en un libro alguna paya picarona, puede ser. Jan, buenos días.
1: Hola, ¿cómo está, Víctor? Sí, claro, yo estaba pensando en mi mente desarrollada, mente criminal, porque uno de repente su mente se divaga. Nos vamos para otro lado. Es decir, yo creo que la mente criminal de toda la audiencia es poner a todos estos políticos de porquería dentro de un tambor y tirarlo en las cascadas del Niágara. ¿Tú ubicas las cascadas del Niágara? ¿Has escuchado hablar de ellas?
0: Las cataratas, sí.
1: Cataratas del Niágara. Muy bien, gracias por corregirme.
0: Ahora yo voy con Mario Viaja por Chile a Brasil a las cataratas Foz de Iguazú. ¿Tú las conoces?
1: Sí, claro, las Foz de Iguazú están ahí. Hay muy, muy lindas cataratas. Sí, claro, sí, claro. ¿Quién no conoce las cataratas? Bueno, hay mucha gente que no lo conoce. Y este muchacho, Mario Viaja por Chile, hace una buena pega. Sí, hay que tratar de salir de la casa, salir del confort, de la zona de confort, amigo mío.
0: Claro.
1: Pero, es decir, ¿tú quieres que tiremos el barril con estos políticos acá más cerquita, en Sudamérica? ¿Eso entiendo?
0: Es que, aunque tú no lo creas, eso sí se hace. Eso es parte de una actividad que se desarrolla en otros países y que es,
1: sí, correcto.
0: Y que es ya costumbre en Italia, en Tírase. Trento. Claro, los tiran. Sí. Cada mes de junio, en las fiestas Vigilén, así se llama, se celebra algo que es de origen medieval, la tonca. Un tribunal de penitencia juzga públicamente a los políticos que han protagonizado escándalos o negligencias durante el año, y el que se saque el premio, que no es un premio honroso en todo caso, el ganador es encerrado en una jaula y sumergido tres veces en las gélidas aguas ante las risas de todo el pueblo. Los reportes locales dicen que entre los nominados han figurado desde presidentes provinciales por retrasar hospitales hasta funcionarios por decisiones absurdas. Sátira cargada de humor negro que busca recordarles a los poderosos que se deben a su gente.
1: Entonces debemos buscar un barril muy grande, Víctor, muy grande para que entre todos de un viaje. Pero bueno, esa es tarea para la casa. Gracias por la información. Sigo diciendo que tú eres mi norte, mi sur, y eres la línea de mis ojos, viejo querido. Tú me enseñas muchas cosas, así que te lo agradezco. Oiga.
0: Vamos con las fallas, pues sí, están llegando.
1: Sí. Yo lo que pretendo es que le hagamos una paya a Gasaga y la inmortalicemos. ¿Cómo así? Dejarla para usarla en todos los 18 y de fondo de frase. Así que, muchachos, la creatividad va sobre todo. Escuchemos alguna, Víctor, ¿no?
0: Sí, bueno, ¿hay alguna base específica de concurso para decir cómo vamos a seleccionar a los ganadores primero?
1: Eso va, el juez eres tú y el jurado soy yo. Así que esto está más arreglado que bigote de mi crero. ¿Ya? Usted tira la frase, la paya que le gusta, y yo le digo que sí o le digo otra. ¿Qué le parece? Así, una cuestión media calentona, media argentina, media chistosa.
0: Ya, entonces vamos a escuchar la primera que nos ha llegado. Veamos cómo está. A ver, si es una paya, veamos, acaba de llegar un audio, vamos a ver.
2: Brindo con chicha y empanada. Brindo por don Jan Parson, que hoy nos vino a regalar. Hoy nos está regalando una batidora. Y yo me la quiero ganar, porque mi batidora está como la historia. ¡Uy, uy!
0: ¿Qué le parece, Jan?
1: No. Está muy bonita, la voz de la dama muy linda, pero le faltó, como que le faltó ese picante, ese salchichón cerveza, o ese helado sin crema, no sé si me entendió, ¿no? Es decir, ya, Escuchemos.
0: A ver, Natalia está pidiendo que demos las bases del concurso. Natalia, tienes que enviar una paya ahora. Pone grabar, envías una paya, la puedes leer ahí en la misma pantalla, lo que sea. La cosa es que participes. Si te quieres ganar alguno de estos tres premios, ¿eh? Y me lo están enviando escrito. No, tiene que ser una paya.
1: Con su voz.
0: Claro, con su voz. Por favor, para que ustedes mismos sean los protagonistas de su propio juego. Y así entonces, ¿qué resultado vamos a dar? En instantes, nosotros vamos a acercar, digamos. Vamos a indicar si vamos a entregar el premio, vamos a indicar las bases del concurso más en detalle, pero lo importante es que se motiven y los estamos escuchando. Vamos con la siguiente paya que acaba de llegar.
3: Hola, buenos días. ¿Cómo están? ¿Cómo amanecieron?
0: Muy bien.
3: Aquí en Limache muy helado, pero lindo el día.
0: ¿Y la paya? Mándemela, por favor. Ya, vamos con la Vivi. La Vivi, no sé si... porque manda varios audios fraccionados. A ver qué dice este.
4: El dueño de Gazaga es bajito, pero tiene un corazón muy grandecito. ¡Uíjale!
0: Cortita, ¿cómo está esa?
1: Está bonita. Está bonita, espinita. Está bonita, busquemos un poquito más contextual, 18,
0: Un poquito más larga, veamos.
5: Buenos días, Radio Libra, yo tengo una valla. 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
1: ¡Uy, uy! Está bonita, pero se nos atrasó mucho. Muy larga.
0: Ya, vamos con otra.
6: Me gusta el queso con hoyos, dijo un ratón, porque ante todo prefiero la buena ventilación. ¡Uy, uy!
0: Ahí está un poquito más picarona,
1: ¿eh? Sí. Última, si no, tiramos para más tarde. Última.
0: Sí. Vamos viendo, hay solamente saludos. La explicación es de nuestra amiga de la primera paya. Paula, ella es extranjera, no tiene esa cosa que tenemos los chilenos, esa cosa campestre. Así que también entra a concurso por el esfuerzo. Veamos qué dice Patricio.
7: Buenos días, muchachos. Por acá Patricio, les mando mi paya. 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
1: cariño.
7: Un abrazo.
0: Yo creo que tenemos ya una decisión de mi parte. Porque yo era el juez y tú eras el jurado, que es lo mismo, ¿eh? Esta cuestión es todo, en el fondo jugar nomás.
1: Oiga, ¿sí? Víctor, ¿sí? Pero si esto es decir lo mismo siempre. Es decir, el juez y el jurado siempre han sido lo mismo, pero en una manera de hacer mi protesta contra estos políticos, hablamos por acá ese pescado. Pero vamos,
0: claro. Pero estamos protestando de manera muy pacífica, porque si vamos a protestar de verdad, deberíamos hacerlo como señalabas tú, así de una forma frontal, digamos, con el barril. Bueno, pero no, tenemos esta paya y yo creo que este señor sí se gana un premio.
1: Sí, señor. Ganador, ¿cómo se llama, don?
0: Es el señor Patricio Morales.
1: Don Patricio Morales, mire, mándeme esa misma paya, pero lo más linda resumida para que yo la tire en todos los medios como fondo de nuestra frase grabada. Excelente. Patricio Morales, al más 569-348-38690, más 569-348-38690, y ahí vamos a coordinar también, Patricio Morales, la entrega de su premio. Le agradezco ese para, hay que tener espíritu para hacer copla de palabras, Víctor Lillo.
0: Claro, de todas maneras, los que no son muy versados en paya o que no tienen el ensayo, se nota que están haciendo un esfuerzo, y Patricio hizo todo el esfuerzo de salirse de su forma de hablar para entrar así en un tono muy campesino. María Loreto, el último intento. María Loreto, te escuchamos. Adelante, María Loreto.
8: ¡Viva Chile y viva mi gente linda que
3: está acompañada por la Radio Libra. Ahí tienen otra.
0: Ya, muchas gracias, María Loreto. Entonces, gracias. Sí, excelente. Sí, me gustó, porque tiene sentimiento.
1: Sí, señor. Bueno, ahí está. Yo creo que Patricio se queda con esto, Víctor.
0: Ya, perfecto. Patricio, entonces, nosotros vamos a reenviar, Jan, este audio ¿ya? al WhatsApp que tienes tú ahí para que lo tengas, y de todas maneras, si Patricio quiere enviar otra versión al WhatsApp de Gazaga, también le vamos a enviar él tu número de contacto. Patricio, ya ganaste el primer premio. Yo creo que podemos hacer mañana, el sábado, los siguientes intentos, ya que estuvo un poco flojo, pero estuvo igual interesante la participación. Yo la valoro igualmente.
1: Muy bonito la participación de la gente que nos escuchen, que escuchen. Nuestro mensaje, Víctor, es muy importante que escuche la Radio Libra. El Grupo Libra es muy importante porque Libra es una compañía total y Gazaga es la economía total. Así que estamos todos en la misma sintonía. Yo hoy día te voy a hablar de un producto llamado Pincho.
0: Pincho.
1: ¿Cómo está esa?
0: ¿Y qué
1: Pincho,
0: es el...
1: no es que te pinchen, no es que te repinchen, no es que pinchaste el neumático. El producto llamado Pincho.
0: El Pincho.
1: ¿Y qué está hablando este pelado, dirás tú?
0: ¿Y de qué se trata el Pincho? Pero me hace relación con la carne a la parrilla.
1: Sí, pero este es un pincho para los panaderos. Este pincho es un rodillo, un uslero, que tiene clavitos. Y este rodillo uslero, que se llama Pincho, es para pinchar, bien dice, la sábana o la masa que sale de la sobadora, y es los clavitos, los pinchazos que tienen las ayuyas y las colisas, Víctor.
0: Ya.
1: ¿Se me entendió?
0: Perfecto, sí.
1: Bueno, este pincho lo teníamos en medida porque no habíamos mencionado. Hablamos de máquinas y no hablamos de los subproductos de las máquinas o de los accesorios. El pincho lo tenemos en 30 centímetros con rodillo, en 40 centímetros y en 50 centímetros. Moledora de carne manual. Qué cosa más linda, Víctor. Qué cosa. En el sur hacíamos chicha de manzana con la moledora de carne manual. Sirve para moler. El choclo sirve para moler carne, sirve para moler uva, sirve para moler manzana. 20,000 pesos, una de fierro robusto de la marca Cóndor. Otro producto que es muy importante, que son los cortamasa, no los cortachurros, los cortamasa.
0: Pero también vende, ¿también vende cortachurros?
1: Por supuesto, señor, por supuesto. Sí, esta tienda... Por eso tiene más de 3,600 productos, porque tenemos. Mire, el cortamasa lo tenemos desde los 4 centímetros hasta los 32 centímetros. Y normalmente la empanada usa de 16, 18, 20 y 22. ¿Ya? Estos son de acero. Un acero robusto, muy importante. Basta de cortar la masa de la empanada con el plato. Basta. Ahí hay otro producto muy importante. ¿Y con qué me quiero ir?
0: Deme el precio del cortamasa.
1: Pero es que, papi, bueno, partimos desde los 4,000 pesos.
0: Ya.
1: 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Y tenemos de la empanada, ¿de cuánto es ese? De 18 en 5,000 pesos. Está en oferta. ¿Ok? ¿Se me entendió un poquito?
0: ¿Lo mismo para los pinchos?
1: Los pinchos tenemos desde los 30,000 pesos. De 30, de 40, de 50. Se nos había agotado ese producto, nos llegó hace un par de días.
0: Ya.
1: 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Pero la particularidad de esto es que son con rodillo, con rodamientos, ¿ya? Que tú llegas y pasas nomás. El rodamiento es muy importante porque si no se va pelando la mano y haciendo daño a la mano. ¿Ya? El pincho, el cortamasa, la moledora de carne, ¿ya? Y el horno, muy importante, también nos están preguntando, 250,000 pesos el hornito certificado en esta tienda, que es la tienda de todos, mi querido amigo. Yo te doy las gracias y sigo diciendo, cuando vengan en pareja, muchachos, emboque para la pareja para que el marido vaya a quedar feito. Tómbola para los amigos que vengan. Ahí está, muy bien. El afilador.
0: Le gustó. Yo sé que... Eso. Yo sé que ha vuelto a aparecer en varios lugares ahora, ya que hemos hablado. Sí, pues empezaron a salir mal los afiladores, que hay que tener bien los cuchillos.
1: Sí. En esta fiesta, Pacha, el afilador.
0: Le gusta, yo sé. Yo lo dejo para el final porque sé que le gusta esa parte.
1: Gracias, señor, por pensar en el afilador. Yo salgo de mi casa y va el afilador a afilarme los cuchillos en la casa. No. Eso me quiere decir usted, condenado. Nos estamos viendo mañana, Dios mediante. Una excelente mañana y démosle para adelante, muchachos. Para atrás, imposible. Con ánimo. Gracias, Víctor Lillo, por tu linda y agradable compañía. Gracias. Chao, chao.
0: Muchas gracias. Único ganador, Patricio Morales.

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1: Son las 9 de la mañana y 57 minutos.
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2: Las noticias. Senda Valparaíso reveló que uno de cada seis choferes del transporte público en la región fueron sorprendidos conduciendo bajo los efectos del alcohol o drogas. El panorama alerta a las autoridades y por eso se han establecido mesas de trabajo con los gremios del rubro para discutir soluciones y ofrecer rehabilitación a quienes lo necesiten. Una preocupante cifra dio a conocer el Servicio Nacional para la Prevención y Rehabilitación del Consumo de Drogas y Alcohol de Valparaíso Senda sobre el uso de sustancias ilícitas en los conductores de microbuses. Uno de cada seis choferes dio positivo en los test de drogas. De acuerdo a lo consignado por el diario La Estrella, 146 conductores fueron sometidos a test de drogas, donde 25 de ellos arrojaron resultados positivos, equivalente al 17% de ellos, un registro que para las autoridades es alarmante. El Seremi de Transportes de Valparaíso, Matías Valenzuela, señaló que se han establecido mesas de trabajo con los conductores de la región para encontrar soluciones a esta problemática y subrayó la total incompatibilidad entre la conducción y el consumo de sustancias. Durante la próxima semana sostendremos una nueva reunión de esta mesa intersectorial con el objetivo de definir y concretar herramientas de apoyo y programas de rehabilitación. En este sentido, nos sumamos a los enfáticos llamados de Senda sobre la total incompatibilidad entre la conducción y el consumo de sustancias. Valparaíso. La Sala de la Cámara de Diputados aprobó la proposición de la Comisión Mixta recaída en el proyecto de ley que modifica el Código Procesal Penal para ampliar el plazo máximo en que una situación puede ser considerada dentro de la hipótesis de flagrancia. La iniciativa fue respaldada por unanimidad, con 125 votos a favor, ninguno en contra y ninguna abstención, por lo que quedó en condiciones de convertirse en ley. Uno de los principales cambios es el aumento del plazo de flagrancia para las detenciones practicadas por las policías. En el caso de Carabineros y la Policía de Investigaciones PDI, el plazo se amplía a 24 horas, mientras que cuando la detención sea realizada por funcionarios de la Autoridad Marítima, esta se extiende hasta 48 horas. Es todo de noticias, muchas gracias.
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0: 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En Gasaga, ya que se han recibido varias payas, vamos a someter solamente a consideración de los auditores, no de el cuerpo de jueces, en los que yo tengo que cumplir una función ahí, ¿cierto? La siguiente paya que nos llegó.
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0: 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También las opiniones cuentan a la hora de concursar.

0: La visita de Mirko Josic y el reencuentro con los titulares de la Libertadores 91. Creo que en medio de tantas cosas fascinantes como es saborear el triunfo de antaño, recordarlo, y el reencuentro con aquellos protagonistas de la cancha, y sobre esto que nos une, además, con un país que había estado muy alejado en muchos sentidos, incluso diplomáticos, viene a resaltar su importancia, la visita, la figura, más las 4.000 almas que estuvieron en el Caupolicán para este homenaje. Se reencontró con el pueblo colocolino. He vuelto al lugar donde estuve feliz, donde fui feliz con la gente. Y en general, esta formación ronda los 55 y casi los 70 años, que se volvieron a sentir jóvenes, por supuesto. Acompañaron al hombre que los reunió en torno a una pelota de fútbol y a la ilusión en un tiempo que se volvió inolvidable. Mirko Josic, croata, está en Chile 20 años después de su anterior visita, recibiendo este homenaje en vida. Dice la crónica, último homenaje. No lo sabemos, puede ser el último homenaje. Lo cierto es que es de estas cosas que incluso a nosotros nos acercan más al deporte, a quienes no somos directamente simpatizantes, somos más que todo observadores o informadores de las crónicas del deporte. A las 10 de la noche, cuando las luces se apagaron y los presentes cantaban el himno de Colo-Colo, ahí entró Mirko con su hija, su yerno y su nieto Ivano. Y después, en el retiro, con abrazos de sus ex dirigidos, los hinchas, dijo una vez más: he vuelto a un lugar donde fui feliz con esta gente. Que siga siendo entonces esta visita, a la que le queda poco más de una semana, llena de hitos. Me imagino que él ya no puede caminar a estas alturas, porque las nuevas generaciones también deben estar queriendo fotografiarse, por lo tanto debe recorrer tramos muy breves por la vía pública. En la encuesta Cadén apareció un 68% de chilenos que cree que las Malvinas son británicas y un 62% que rechaza la declaración de Kast con Milei. Esas son algunas de las notas que surgen para esta hora en la mañana de Libra. Y siguen jugando, siguen participando. Gracias a nuestro amigo de Basílico. Vamos a ver. Vamos a ver si queda la primera o la segunda de las que nos mandó. Y saludos entonces también al personal del local de la joyería. Gracias por estarnos escuchando. Todo el año nos promueve, porque si tú entras a un local comercial y escuchas la Radio Libra, creas un ambiente colectivo de nuestra sintonía. Así que los agradecimientos son del Grupo Libra a Basilisco Joyería. Gracias. María Loreto insiste, quiere otro aporte. Voy al trabajo. Había anunciado visita y se fue para Villa Alemana. A ver, Johnny, inténtalo.
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0: Excelente, esa es alma patriota, eso es bueno. Saquen todo el patriota que llevan dentro.

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0: Esta es la hora en Libra FM.
1: Las 10 de la mañana y 26 minutos.
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Nos llegaron los videos de la delicada maniobra de retiro del camión ahí en la 5 Norte a la altura del enlace El Olivo, Calera y Juelas, y que nos pone una vez más en suspenso. Sabemos que los automovilistas no pueden desatender la conducción del tránsito, pero justamente un video reenviado por ahí empieza a circular de cómo la grúa comienza a intentar levantar un camión que viene con porta contenedor y que no es para nada fácil, pero es muy urgente porque se trata de la 5 Norte. Fue la propia carretera el volcamiento hecho que se registró en ese lugar a las 7 de la mañana y del que informaron oportunamente los integrantes de la comunidad libre, que son ustedes, nuestros auditores. Mover 20 toneladas no es muy fácil. Tienen que operar con seguridad y son los mismos encargados de este despeje que tienen que aplicar ciertas normas. Sabido también por videos que hemos visto alguna vez en otras situaciones, que muchas veces se levanta una carga, no está enganchada o se tumba, se cae para el otro lado, arrastra la piola de la grúa, puede provocar otra situación, otro problema, además de esta congestión y además de algunas colisiones o riesgos de colisiones. Así que se está realizando con la mayor planificación y el máximo cuidado. ¿Les parece que se pueda cumplir esto de la reactivación fiscal, del impulso de la economía, cuando los números, al contrario, están desalentando? Bueno, se abre la puerta entonces a este impulso. Se van a hacer otros anuncios, además del incentivo a poder acceder a la vivienda propia, como lo dijo el presidente José Antonio Kast ayer en el Cerro Castillo. Estamos trabajando, muy buenas expectativas, pero no nos olvidamos del presente, dice en un tono un poco resignado el ministro Jorge Quirós, reconociendo que estamos en este escenario complejo, la recuperación no llega. Además, la producción minera, Codelco y compañías privadas ha caído. Se han sumado efectos de los temporales y una crisis energética la más grande desde 1975. Una cancioncita más para pasar ciertos tragos amargos.

Entre aplausos, ahí tenemos al señor Alejandro Fernández, que homenajeó ahí a Juan Gabriel. Gracias. Y para este momento, ya minutos finales del primer segmento de nuestra Mañana de Libra, varias payas llegaron, varios audios. Ha habido mucha participación, la comunidad Libra siempre se pronuncia. Saludamos también a nuestro amigo Francisco. Buenos días.

0: Que era el video que les describíamos donde se hacen los primeros intentos, no es llegar y, como les decía, mover un camión con carga de 18 metros de largo, si es que no de 24. Yo estoy solamente contando lo que se puede apreciar a través de las imágenes que nos llegan desde muy temprano, siendo más o menos del tamaño que se aprecia, tiene que ser bajo todas las normas de seguridad que dicta la experiencia de mover un camión volcado en una quebrada, en un camino en este caso. Y como dice Francisco, hay que entrar prácticamente a la ciudad y nuevamente ahí, al tomar el enlace por dentro de la ciudad, salir nuevamente para continuar por la ruta. Esto es lo que causan estas situaciones, ¿eh? Y lo otro que tuvimos a principios de semana en la cuesta del Pangal, también como hito que obligó también a suspender el tránsito, como ha ocurrido en este momento en dirección al sur. La roja va por Gustavo Alfaro, el director técnico arremete fuerte para tomar la banca chilena. ¿Qué opinan de Alfaro? ¿Les parece que tiene la trayectoria y que podría ser lo más oportuno en este momento de tomar esa decisión? ¿Qué dice la estrella de Valparaíso para irnos ya despidiendo de este bloque? El violento asalto de la jauría a franceses, ¿lo vieron? Fueron atacados ahí en la Plaza Victoria. Alguien estaba ya haciendo algunos registros. Lamentablemente, estos tristemente célebres jóvenes actúan de manera organizada también para eludir la justicia. Los comerciantes han acusado que ellos se mueven tan coordinadamente, se ponen en lugares donde primero son imperceptibles, pero actúan una vez que se articula, digamos, la decisión de asaltar. Lluvia de estrellas en Ramada de Peña Blanca. Bueno, hay que destacarlo, pues van a estar los Vázquez. Sube el precio de la bencina al diésel, dice la estrella, y otro bus que deja la escoba. Chocó un poste, volcando y dejando sin luz a vecinos. Y pérdida total de la máquina. Wanderers ya tiene en marcha su plan Madrid. Una pequeña pausa, señores, una canción más y se va el primer segmento.
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1: Las 10 de la mañana y 59 minutos.
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2: Las noticias. Luego que el Juzgado de Garantía de los Andes acogiera la solicitud de su defensa para modificar sus medidas cautelares, el alcalde de Rinconada, Juan Galdames, quedó finalmente con firma semanal. El tribunal resolvió sustituir el arresto domiciliario nocturno, manteniendo el arraigo nacional del jefe comunal. La decisión fue adoptada por el magistrado Raúl Valenzuela Rodríguez, quien consideró que estas medidas permiten asegurar su participación en el proceso judicial. Entre los antecedentes considerados estuvo el arraigo que mantiene Galdames en la comuna y su asistencia a las audiencias desarrolladas durante la investigación. El juez recalcó que la causa todavía se encuentra en etapa de investigación y que las medidas cautelares no constituyen una declaración de culpabilidad. Solamente existen antecedentes que acrediten la existencia del delito y sospechas fundadas de participación, pero no estamos ante una declaración de culpabilidad. En tanto, aseguró que la defensa continuará trabajando para demostrar que el alcalde Galdames no tiene responsabilidad penal en los hechos que se le imputan. Santiago. El gobernador metropolitano Claudio Orrego valoró el fallo del Tribunal Calificador de Elecciones, Tricel, que rechazó el requerimiento de destitución en su contra. En una resolución dividida de 3-2, el Tricel desestimó el recurso de los consejeros regionales del Partido Republicano y de la UDI en 2025. Orrego afirmó que con el fallo se cierra definitivamente un ciclo que partió hace más de un año, con acusaciones absolutamente falsas e intencionadas políticamente de parte de un grupo de consejeros regionales del Partido Republicano y de la UDI. En esa línea llamó a terminar con esto de judicializar la política. Les quiero decir fuerte y claro que si quieren gobernar la región metropolitana, van a tener que ganar elecciones en la urna y no llegar por secretariado, agregó. Es todo de noticias, muchas gracias.
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0: Qué rico es tener esta pequeña fonda ya que nos lleva al ambiente dieciochero para iniciar nuestro segundo segmento de la mañana de Libra, con el reporte también por el paso que ha hecho hace algunos instantes en Villa Alemana Alex Quirós, que ha pasado por el sector donde se va a realizar el homenaje a nuestra patria con el desfile de los colegios en el sector de la Avenida Victoria, en la Plaza de Victoria, Plaza de Peña Blanca, con presencia de las autoridades, la formación, lo bonito, pero hay cortes, nos indica entonces, dice incluso que pasó por el paradero 3, por donde está el bodegón y donde está la tienda de todos, que estaban subiendo una congeladora, y pudo ver cómo entonces ahí en las inmediaciones del paradero 2, donde está el inicio de la avenida, se genera un corte que obliga a continuar o hacia el centro por la misma avenida Manuel Montt para, si quieren empalmar por la avenida Victoria, tomar Amunátegui, la única posibilidad entonces para poder circular en ese sector de Villa Alemana, o si no, habría que tomar Bernardo Leighton como alternativa. Alex Uber hace instantes nos envió esa comunicación. ¿Y algo más nos quería decir?
1: Me imagino que son actividades por los colegios, porque se ve mucha influencia de niños con trajes típicos, no solamente chilenos, con trajes típicos de otros países. Saludos y Alex Uber.
0: Gracias, muy buenos días. 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Más 569-538-65098. llegaron hartas payas durante la mañana. En realidad se jugó bastante aquí con nuestros auditores.
2: El cocinero dijo: brindo con el cuchillo, el tenedor, con los productos de la saga, todo me queda mejor.
0: Bien, pues, llegaron otros. Inés, por ejemplo, también dijo algo. ¿Eh?
3: A mí me gusta la chicha y la empanada, pero además me gustaría bailar cueca con Víctor Lillo en una ramada.
0: Está bien, yo no bailo mucho, pero está bonita la valla. Gracias, Inés.

Saludos para nuestras sirenas que escuchan la mañana de Libra. En Nogales hay nuevas sedes sociales y dos ambulancias fueron entregadas. Para la comuna significa una inversión de los 488 millones. Y fuera del tema de la reactivación fiscal, ahora está dividido el Congreso por esto del acceso a la vivienda, porque acusan que hay letra chica. El señor Alfredo Lamadrid, que ustedes lo conocieron por el programa Cada Día Mejor, el de las entrevistas, el de las preguntas sorpresivas, el que primero, como salía en horas de la noche en la red, después entretuvo a los televidentes los domingos por la mañana, ha reflexionado tras las amenazas en medio del asalto del que fue víctima en su propia vivencia, lo ha podido apreciar. En su casa fue esto, cuando estaba en compañía de su esposa de 71 años al ser intimidado y al sufrir el robo de especies por 10 millones, dice, este es el Chile que tenemos. A través de la carta La violencia de un asalto, publicada, este hombre de 83 abordó este episodio que ha sufrido en su comuna, en Las Condes, donde se supone que hay altos estándares de seguridad pública, el pasado 27 de agosto. Ni más ni menos, dice. Reflexión: yo fui amenazado con un cuchillo en el cuello, mi esposa fue golpeada. Un hijo que nos había anunciado su visita llegó inesperadamente antes y los delincuentes escaparon, comprobando su cobardía. Cuatro delincuentes contra dos adultos mayores. Bueno, al menos ya está salvo y las cosas se pierden. Es material. Los tres, y a propósito de la violencia, pues un amor violento, 11:22, estamos en el segundo segmento de nuestra mañana de Libra. Si alguien quiere aportar con payas, puede ser fuera de concurso, pero igual yo los voy a llevar al concurso.

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1: Las 11 de la mañana y 27 minutos.
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24 minutos para las 12. El frío sigue empoderado. Cierra la ventana nomás y, bueno, preocúpese de estar bien, porque no es justamente la próxima semana, si es que se agarra un resfrío hoy, la que mejor es para quedarse en cama. No, es al contrario. Tampoco se me quede solo viendo tele o escuchando algo. Muévase. Entre a un ambiente patriota. Nosotros estamos incentivando, al menos con la música. Disparos en el exterior de una iglesia, en el contexto del fuego cruzado, mientras se realizaba este culto religioso, desde el pastor a los feligreses, como película americana, exactamente. Heridos. Y ha sido este caso otro más de los que estamos reiterando tanto, que tenemos que informar de todas maneras, pero que no nos parecen buenos indicadores. Y el servicio médico legal está en crisis. Más de 100 cuerpos en contenedores. Otro que lleva una década esperando ser sepultado. Paquete sospechoso en la municipalidad de Peñalolén. Todos evacuados. Lo habría dejado un motorista. Y además detenidos en operativo de carabineros y ejército en comunidades de Ercilla. Mientras también nuestras Fuerzas Armadas están simultáneamente en dos programas de televisión bailando cueca, respondiendo las preguntas, y además se está realizando el ensayo de la parada militar en el Parque O'Higgins. Todo es fiestas patrias, todo apunta que ya estamos en las celebraciones.

0: declarándolo todo ahí Luciano Pereira en nuestra mañana de Libra. Y miramos un poco más allá de nuestras fronteras. Estados Unidos se ha retractado y niega información del estallido social. ¿Usted lo aceptará o no? ¿Será cosa de la diplomacia o de la estrategia? Lo dejo a su criterio esta nota, ya que no es necesario profundizar tanto hasta ahora porque estamos entre música y comentarios y un poco de payas. Me dicen acá, oye, pero si no es payas lo que están haciendo versos. Bueno, gracias de todas maneras por la observación, porque ustedes entenderán que ante la precisión lingüística de Carlos respecto de lo que es paya y folclor, es nada más que para llamar a la participación y para ganar en uno de los espacios de concurso. Pregunte a don Ernesto Collao Martínez, él es guaso de campo, me dice Carlos. Bueno, además de ser guaso de campo, él es médico, es abogado, es árbitro, es folclorista, sí, es investigador, enfermero, exactamente, ex uniformado, ¿qué más tiene? ¿Qué más títulos tiene Collao? ¿Qué más? Anóteme, por favor, Carlos, ¿qué otras cosas más sabe? Humorista, por supuesto, libretista, viajero, tiene a su haber una notable anécdota en Inglaterra y en otros puertos. Vamos a escuchar ahora a Maximiliano. Muy buenos días, Maximiliano. También es integrante de la comunidad Libra.
1: Buenos días, maravilloso equipo de Grupo Libra. Bueno, quiero por aquí hacerles la invitación a los auditores. No es publicidad, es una invitación que se le hace allí a los auditores. A partir del 17 de octubre del 2026, el canal venezolano Venevisión estará haciendo una maratón del Teletón Unidos por Venezuela, invitándolos allí que, bueno, si desean ver este dicho evento, que será transmitido a través de su plataforma Venevisión Play, pueden descargar la app a través de la tienda Play Store y App Store. Unidos por Venezuela, Teletón Venevisión 2026. Están cordialmente invitados. Por aquí les saludó Maximiliano, un venezolano más en este maravilloso país que es Chile. Saludos para todos, excelente día y bendiciones.
0: Bendiciones para ti, Maximiliano. Gracias por enviarnos este mensaje, porque la comunidad venezolana permanentemente escucha Grupo Libra y participa. A veces tímidamente, yo diría a ratos muy, muy a lo lejos. Incluso por ahí sí había llegado una paya de una amiga nuestra extranjera, auditora. Pero quiero que rompan esa timidez y que se sumen simplemente. Se sumen. Incluso nosotros tenemos un espacio de difusión y justamente desde nuestros integrantes de la comunidad nos han pedido para los sectores de Belloto, Belloto Norte, Belloto Sur, Belloto Centro, Quilpué, Villa Alemana, también Peña Blanca, si podemos difundir el emprendimiento de Come Salud. Y no hay ningún problema con hacerlo. Que disfruten de una preparación, que disfruten de algo hecho también por manos extranjeras, pero en fiestas patrias, en esta preparación de la empanada que viene sin gluten y por encargo. Se va a entregar el 17, 18, 19. Nos pidió, por favor, una amiga, si podíamos hacer difusión de esto. No tengo el número, pero sí tengo un audio que nos dejó y que podríamos aprovechar de escuchar, ya que Maximiliano nos acaba de introducir a esta comunicación que tenemos como Grupo Libra con la comunidad venezolana. ¿Está el audio por ahí? Vamos a escuchar lo que nos envió esta emprendedora, pero que quiere mucho a Chile e invita a que coman de manera sana. A ver, escuchemos cómo es el emprendimiento de esta auditora nuestra.
2: Hola, mucho gusto. Yo soy Sara Ágreda de Come Salud y en esta oportunidad les vengo a ofrecer empanadas de pino y de vegetarianas sin gluten, con masa de mandioca y de garbanzos, sin gluten, con pino de carne y o con pino de berenjena, zapallo italiano, cebolla, aceituna, para que comamos en esta fiesta sin remordimientos. Los dejo invitados para que vean y pasen a curiosear la página de @comesalud por Instagram, para que vean todas las preparaciones que hacemos sin gluten, sin lactosa, sin azúcar, para comer cositas ricas sin remordimiento. Los dejo invitados para que la vean y o puedan llamarme al 949-33-1137. 949-33-1137. Belloto Norte, puedo hacer delivery, gracias.
0: Muy bien, ahí está el dato, me lo pueden pedir. Gracias entonces, Sarita. Qué bueno que se te ocurrió esto. Y además, con verdura picadita, o sea, saludable para estas fiestas. No hay excusas para los que tienen además prescripción de comer sin gluten. Si quieren solamente una empanada vegana o vegetariana, está ahí la fórmula y la oportunidad con este Come Salud, que está además bajo este nombre en Instagram. Gracias a toda la comunidad venezolana, colombiana, argentina, a toda la comunidad extranjera que escucha el Grupo Libra.

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0: Esta es la hora en Libra FM. Las 12 horas en punto. 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
1: Las noticias. Más de 100.000 personas que ya activaron el cupón de gas en la región de Valparaíso aún no han realizado el canje del beneficio, cuyo plazo para utilizarlo vence el próximo 30 de septiembre. La ayuda que comenzó a entregarse en mayo de este año contempla un aporte de 27.000 pesos por beneficiario para la compra de un cilindro de gas licuado y está dirigida a las familias que se encuentran hasta el 80% de mayor vulnerabilidad del Registro Social de Hogares. De acuerdo con cifras entregadas por el gobierno, en la región de Valparaíso, 551.000 personas han activado el beneficio, pero solo cerca de 450.000 lo han cobrado, por lo que aún existe un importante número de personas que podría perder la oportunidad de utilizar el aporte. El apoyo forma parte del Plan Chile Sale Adelante, como una medida de apoyo económico por las familias ante el incremento internacional en el precio de los combustibles registrado durante este año. La seremi de gobierno, Rosario Pérez, destacó la importancia de canjear el beneficio, señalando que queremos que más familias se sumen y cobren este cupón de gas licuado que tiene vigencia hasta el 30 de septiembre. Santiago. La Subsecretaría de Seguridad Pública desvinculó al abogado que fue formalizado por el delito de femicidio frustrado contra su pareja. La cartera indicó que reafirma su rechazo categórico a toda forma de violencia contra las mujeres y que el programa de apoyo a víctimas se encuentra a disposición de la víctima y realizará todas las gestiones necesarias para brindarle el apoyo y acompañamiento jurídico y psicológico que lo requiera. Antofagasta. En el Tribunal de Juicio Oral en lo Penal de Antofagasta comenzó el juicio contra el hombre acusado del femicidio íntimo de su pareja, la joven influencer Javiera Jiménez, ocurrido en agosto de 2022 en las cercanías de la ruta B400. El Ministerio Público, representado por la fiscal Ana María Escobar, solicitó la pena de presidio perpetuo calificado. Los antecedentes de la acusación: durante la madrugada del 26 de agosto del 2022, el acusado viajó desde Calama para reunirse con la víctima. Ambos recorrieron Antofagasta en una camioneta y posteriormente se dirigieron a una quebrada despoblada cercana a la ruta B400. En ese lugar, el imputado dio muerte a la Javiera y ocultó sus restos bajo pesadas rocas. Luego huyó a Bolivia, donde fue detenido en enero de 2024. Los restos de la joven fueron encontrados días después de la captura tras permanecer desaparecida desde agosto del 2022. Durante la audiencia de apertura, después de que la fiscalía expusiera su acusación, el imputado renunció a su derecho de guardar silencio y declaró voluntariamente, señalando que la muerte de la joven fue un accidente. El sujeto cumple actualmente una sentencia ejecutoriada de 16 años en la cárcel por robos violentos de cobre. Es todo de noticias, muchas gracias.
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1: Ya pues, y así estamos saludando entonces la última hora de programa. ¡Allá va, allá va! 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Vamos entonces directo a la última parte del programa con ustedes, donde nos dejan sus mensajes, ¿eh? Más 569-6899-7777. Johnny, no quedaste, pero creo que lo hiciste fantástico. Como tu paya llegó a las 10, habíamos cerrado el concurso. Este mismo audio reenvíalo mañana. Yo creo que va a haber muy buen resultado. Edith desde Limache nos dice: Cefán de Limache tendrá servicio de urgencias de lunes a viernes desde las 5 hasta la medianoche, sábados, domingos y festivos desde las 8 hasta la medianoche, para mayor capacidad de respuesta. Muy bien, pues toda esta información de las comunidades también la difundimos en Libra y los escuchamos y nos comprometemos con ustedes en la entrega y difusión. Si tienen algún evento benéfico, también nosotros les vamos a difundir, les vamos a dar ese espacio. Y así como lo hicimos con esta emprendedora extranjera que ha preparado las empanadas con sabores distintos y mucho más saludables, bueno, también le podemos dar a cada chileno que escuche la comunidad Libra un espacio para que su emprendimiento sea difundido y destacado. Saludamos a José Bustos, que también escucha la mañana de Libra y escucha todas nuestras radios. Yo escucho al Negrito de las 2 a las 7 y habla del folclore. Sí. Yo también. Sí, me llama. Yo lo he reemplazado en algún momento. Saludos para él también. Están escuchando todos Libra al mediodía con 12 minutos. Álvaro Vélez, otro chileno.

mediodía con 15 minutos habrá sobrevuelo por nuestros cielos de los F-16 en el marco de los ensayos de la parada militar para que lo contemplen.

Vamos a la revisión entonces de las notas más importantes. Tendencias señalando que en nuestra área provincial tuvimos el volcamiento de un camión pasadas las 6 de la mañana, que produjo el desvío hacia la ruta 60CH. Este es el volcamiento de un camión con el portacontenedor bloqueando todas las vías hacia el sur de la carretera de la ruta 5 Norte, lo que obligó a suspender el tránsito y a desviar ahí en el enlace del Olivo hacia Calera y posteriormente para salir y retomar la ruta. Se han mantenido durante prácticamente todas las horas de la mañana las labores de despeje. Dice Moll, la reforma de Quiroz divide al Congreso. Es el embajador Jude quien debe explicar lo que dice un día y al día siguiente, ha dicho el biministro Claudio Alvarado, y ha descartado presentar una nota de protesta en representación del gobierno. Se ordena eliminar a Bernarda Vera del registro de desaparecidos. La abuelita que no sabía nada, por la que el Estado le estaba pagando suculentos beneficios. ¿Y por qué no los devuelve el familiar, el que los recibió? Porque hay alguien que sabía que su mamá estaba viva en Argentina y estaban siendo beneficiados. ¿Cuántos millones estaba dentro de la lista de los detenidos desaparecidos? La Subsecretaría de Derechos Humanos entonces ha dado la orden de borrarla para que no siga percibiendo estos altos montos de las pensiones del Estado, beneficios que son para los verdaderos desaparecidos. Y sobre otro registro, el registro de vándalos, el gobierno se abre a dos nóminas y cede en la pérdida de beneficios. Evacuaron la municipalidad de Peñalolén por artefacto sospechoso. Lo habrían obligado a salir. Se ha dicho ahora que Fernando Solabarrieta habría sufrido un ACV en la polémica que surge en medio de la conducción del programa Sin Filtros, en lo que muchos piensan que no son las condiciones para estar al mando de ese programa y de ningún programa. Habría que confirmarlo, si es el efecto de los medicamentos o es el consumo de alcohol. Hackeo por 320 millones de dólares sacude a la industria cripto y reviva el debate sobre su seguridad. Claro, se pueden robar las criptomonedas. Eso se veía venir. Se roban los datos, se roban los montos de las cuentas corrientes a distancia desde el extranjero. No lo van a hacer para quienes han ahorrado en criptomonedas. Vidal y capacidad disuasiva de Chile. En la medida que disminuye, el vecino te mira con entusiasmo. Siempre hay un vecino que mira con entusiasmo en alguna parte, en algún lugar de la ciudad hay un vecino. Pero a nivel de nuestros países, lo más importante es mostrar el despliegue bélico y de defensa.

Hemos destacado bastante el rock chileno, que no solo es de nuestras raíces, probablemente no represente tanto el folclore, pero sí el esfuerzo que hicieron grupos como Nadie en los 80 y que todavía 40 años después se sigue escuchando. Producto chileno con sello de calidad, 12:26 en la mañana de Alegría.

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1: Las 12 horas y 29 minutos.
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Bueno, nada es para siempre, como dice aquí el señor Luis Fonsi. Ya nos estamos yendo, último cuarto de libra, para que ustedes dejen sus opiniones, comentarios finales, si quieren agregar algo o enviar un saludo, como el que yo le envío con mucho aprecio a Jonathan. Johnny, creo que viene a los estudios, no estoy seguro, es hoy un día que a veces nos visita por acá en el Grupo Libra. Y donde estés y donde vayas, las reuniones que tengan, éxito hoy con tu equipo. La ficha técnica de la tortuga. Apareció una tortuga mordedora y un pez cabeza de serpiente en San Miguel. ¿Qué dicen los expertos? Primero, que están prohibidos en Chile. Pero además de eso, la situación preocupa porque podrían depredar y cambiar el ecosistema. No son originarios ni están presentes en nuestro ecosistema. Mauricio, buenos días. ¿Qué tal? Hola, Mauricio. Cuéntanos. No te escucho para nada, Mauricio. Me gustaría saber qué es lo que necesitas. ¿No? Se cae el llamado ahí. Y sobre estos animales, entraron de manera ilegal, ambos. Y el jefe de bienestar animal del Bioparque Buinzó ha explicado que interfieren en la vida de las especies, lo que representa un gran peligro. Tiene 7,7 centímetros de alto la caparazón de los más grandes de esta familia que fueron encontrados. Anfibio tan chiquitito que pertenece a una especie regulada por la Convención sobre el Comercio Internacional de Especies Amenazadas de Flora y Fauna Silvestre, se llama CITES, que regula el comercio de ciertos animales en peligro y requiere de documentación especial para entrar al país. Es una especie que pertenece a Centro y Norteamérica, alcanza los 40 centímetros y 15 kilos, es depredadora a tope, come peces, anfibios, incluso mamíferos. Hay que investigar bien porque en Chile son buscadas para el mascotismo. Mascotismo, fíjense. Pueden venir tanto del tráfico de animales que han entrado legalmente antes de la prohibición como de manera ilegal, y el peligro es que se conviertan en plaga. Animales que prefieren climas cálidos, que se trasladan por las fuentes de agua, se entierran e hibernan en ciertas etapas, produciéndose la reproducción en primavera o verano, y se pueden convertir en una plaga adaptándose a las temperaturas más bajas. Ahí está la duda. Además de esta tortuga, dos peces cabeza de serpiente apetecidos por los chefs asiáticos fueron encontrados. Se está trabajando también con Cernapesca en este caso. Son dos nada más. Y representan una amenaza para el ecosistema, porque son agresivos, depredadores carnívoros que se instalan en el ecosistema, como las pirañas, atacan especies endémicas. Es de envergadura media, de origen asiático, y el problema no es la voracidad solamente. Tienen capacidad de traslado fuera del agua. No pensemos que son muchos kilómetros, pero usted puede ver un pez de repente por ahí en la orilla moviéndose. Mire, son particularidades que los entendidos manejan y por eso han hecho estas advertencias. Y bueno, ya como para ir cerrando, por ahí vamos a buscar una página musical chilena. Y esperamos el WhatsApp de los destacados que nos trae Claudio Alvarado para las solicitudes en el 7777. En mensajes de audio de 10 segundos pueden pedir música folclórica también.

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7 minutos ya para las 13 horas. 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

ejercimos nuestro derecho a incursionar sin ser folcloristas. Porque eso de que, ay, que yo no estoy disfrazado, sino vestido, y todas esas cosas que se le ocurren a alguien por ahí, en realidad es un purismo que cada cual verá cómo lo aplica en su vida. Somos chilenos todos, y algunos sabrán más, otros saben menos, pero eso no nos hace ni más ni menos como personas. Muchas gracias por sus mensajes, sus palabras, su participación. Estimada María Loreto, mañana tiene que venir a cobrar su canción acá, ya que dice que viene a tomar desayuno con la radio. Muy bien, pues. Y cerramos. No tuvimos tantas noticias de último minuto como en el día de ayer. Fue una mañana menos informativa. ¿Y qué más quieren? Con los 89 del diésel. Lo subieron ya prácticamente en todas partes. Está ya establecido y materializado este aumento de los precios, aunque nos dieron algunos datos muy temprano por la mañana que habían algunos lugares donde habían dado una ventanita, un respiro, habían tenido clemencia con los conductores para ir a llenar con combustible. Hasta mañana. Sí.

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1: Las 12 horas y 58 minutos.
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Comenzamos el WhatsApp de los destacados, iniciando la tarde este día jueves 10 de septiembre, el mes de la patria, por supuesto, con música nuestra, con voces chilenas, la música folclórica que nos acompaña en este mes tan importante, el mes de la chilenidad. El WhatsApp de los destacados, el más 569-6899-7777, para ustedes que están en la gran y amplia sintonía de Libra 104.7. Continuamos, aquí están los de Ramón, el curando.

0: Estamos en el WhatsApp de los destacados por el aire a través del 104.7, escuchando a nuestros auditores. ¿Quién está por ahí? Hola.
1: Muy buenas tardes, ¿cómo está? Aquí Alex Huber.
0: ¿Cómo estás, Alex?
1: Le quería pedir la canción para mi hijo.
0: ¿Ya?
1: Sergio Denis, gigante chiquito.
0: Ah, perfecto. Ya.
1: Lindo tema. Buenas tardes, saludos.
0: Gracias, Alex. Sergio Denis.

0: 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Estamos en el WhatsApp de los destacados por el 104.7 con ustedes, programando, iniciando la tarde este día jueves. Vamos a revisar. Hola.
1: Hola, Claudito, ¿cómo está? Buenas tardes.
0: Hola, Frecia.
1: Que tenga una linda tarde.
0: Igual tú, muchas gracias.
1: Saludos a la mamita.
0: Muchas gracias.
1: ¿Me puede poner un temita, Rocío Jurado? Algo se me fue de ti, por favor.
0: Qué bonita
1: favor.
0: Canción, sí, pues.
1: A recordar a mi viejita.
0: Ya.
1: Que la extraño tanto.
0: Ajá.
1: Chao, Claudito, que esté bien.
0: No, para ti un abrazo. Muchas gracias también por estar con nosotros.
1: Saludos a Paulita.
0: También, pues. Muchas gracias. Aquí está Rocío Jurado.

0: Hermosa canción, lindo tema, lindo recuerdo con Rocío Jurado. Algo se me fue contigo, madre. Vamos al WhatsApp, es el espacio del WhatsApp de los destacados a través del 104.7. Hola.
1: Hola, Claudito, buenas tardes. Bueno, te hablo Pamela de La Calera.
0: Pamela.
1: Quisiera, si tú me puedes colocar la canción, una canción de Miguel Gallardo, por favor, que tenga un bendecido día.
0: Muchas gracias.
1: Un abrazo.
0: Para ti también, gracias por estar con nosotros. Canta Miguel Gallardo.

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1: Las 13 horas y 26 minutos.
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0: Ahí estaba Ednita Nazario, como antes, para Frecia de Taolango, si no me equivoco, ella programó, claro. Espero que haya sido de tu gusto, amiga mía. Muchas gracias. Siempre en sintonía. Ahí tú me escribes después si era o no el tema de Ednita Nazario. Ojalá te haya gustado. Vamos a revisar el WhatsApp. ¿Quién está por ahí? Hola, ¿qué tal?
1: Hola, Claudito. Muy buenas tardes.
0: Hola.
1: Espero que te encuentres muy bien.
0: Gracias.
1: Te saluda Kiki de La Calera.
0: Ya.
1: Claudito, quisiera pedirte un tema de Salo Reyes, motivo y razón. Eso, que tengas una linda tarde. Saludos.
0: Igual para ti. Gracias. Aquí está el recordado Salo Reyes.

0: El recordado Saro Reyes, ahí estaba entonces, también en el WhatsApp de los destacados, a través del 104.7, recuerden, el más 569-6899-7777. Hola.
1: Buenas tardes, Radio Libra.
0: ¿Qué tal?
1: Por acá, por el garretón, por acá en el Melón.
0: El Melón.
1: Caminando.
0: Ya.
1: Una canción de Luis Grillo a él.
0: Ya.
1: Por favor.
0: Ningún problema.
1: Saludos, que estén bien.
0: Gracias.
1: Soledad por el Melón.
0: Gracias, Soledad. Para ti un abrazo grande.

0: El recuerdo para Luis Grillo, también a esta hora en el WhatsApp de los destacados del Libra. Empezamos, ¿quién está por ahí? Hola.
1: Hola, Claudito.
0: ¿Qué tal?
1: Buenas tardes.
0: Buenas tardes.
1: Un tema, ¿sí?, de Alberjamo, eres toda una mujer.
0: Ya.
1: Hace el asunto ahora, porque te pedí varias canciones y no salió.
0: Sí, por tiempo, a veces nos pilla.
1: Claro. Hola, Leonel, de acá de Hijuela.
0: Leonel de Hijuela, qué lindo, Hijuela, ¿no? Ya, pues listo, aquí está. Albert Hammond, entonces, para ti.

0: Comenzando la tarde con estos grandes clásicos de la música, programados por ustedes en el WhatsApp de los destacados por el 104.7. Hola.
1: Hola, Claudito, muy buenas tardes. Espero que tengas una muy linda tarde.
0: Igualmente.
1: Quisiera pedirte la canción de Marco Antonio Solís, Mi Eterno Amor Secreto.
0: Ya.
1: Gracias.
0: No, a ti, pues. Muchas gracias.

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1: Estamos a esta hora en el WhatsApp de los destacados con ustedes a través de nuestro número, el +569-6899-7777. ¿Estaba por ahí Alvarito? Deja ver si está. Aquí está, ya. Alvarito, se nos había perdido. ¿Cómo estás, Alvarito? Gusto saludarte.
2: Buenas tardes, querido Claudito.
1: ¿Qué tal?
2: Aquí te saluda el auditor de siempre, Alvarito de Quillota.
1: Ah, sí, Alvarito.
2: Porfa.
1: Sí.
2: Deseo escuchar una canción del cantante español José Luis Perales. ¿Ya? Con la canción La Música. Uh-huh. Abrazos y que tengas una buena tarde de jueves. Y antes de despedirme, ¿ya?, saludar a mi tía Sandra López, que hoy está de cumpleaños, y desearle mucha felicidad. Ay, esta tarde vamos a comer tortita, pues. Ay, ay. Abrazos, chao.
1: Para ti un abrazo también, muchas gracias, Alvarito. Aquí está, pues, el tema con José Luis Perales.

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0: Tengo derecho a ser feliz, una hermosa canción con el Puma Rodríguez, ya en los minutos finales de nuestro WhatsApp de los destacados de Libra. ¿Quién está por ahí? Hola.
1: Hola, buenas tardes para todos.
0: Gracias.
1: Todos los auditores que están ahí conectados. Me gustaría a mí escuchar la canción de la Paloma San Basilio, ya. Beso a beso.
0: Ya.
1: Gracias.
0: No, gracias a ti por estar con nosotros.
1: Que tengan muy linda tarde.
0: Gracias.
1: Salió recién el solcito, llegué recién a la casa aquí a Limache. Voy a prepararme algo para comer.
0: Ah, qué rico. Saludos, gracias. A Limache. Chao.

0: Así cerramos una tarde más en el WhatsApp de los destacados. Gracias por cada audio, cada saludo y cada canción compartida. El WhatsApp de los destacados, de lunes a viernes, de 13 a 14 horas, con más música elegida por ti, aquí en Radio Libra. 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
1: Las 14 horas y un minuto.
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¿Sabes lo bueno de trabajar en la radio? Es que uno trabaja lleno de música. Y trabajar lleno de música, imagínese. O sea, ¿a quién le va a hacer mal eso? Recibiendo todo el día notas musicales ahí, positivas. Positiva, buena onda. Ya gané para la... Pero, ¿qué está? No, de verdad, porque no veo para allá los monitores, nada, con la bola espejo que dejaron aquí, vos, Pérez. ¿Quién está comiendo cabrita aquí, el Claudio? ¿Qué onda? ¿Qué desorden es este? ¡No! Y después dice...

aparte que es complicado igual. Es una mezcla entre la tortuga coja y la boa preñá. ¿Se acuerda? Que lo practicamos muchas veces. El cogote ternera. Oiga, el paso complicado. Mire, he estado desde el 3 de julio practicando el paso del cogote ternera. Y oiga, ayer me resultó. Entonces hoy día dije, hoy día la marraqueta está más crujiente. Hoy día la parta está menos café. Y vine a practicarlo. Izquierda, derecha, izquierda. Mene, ahora nada, mene. Supongo que está viéndoles. ¿A qué no están?

No, que caiga, que le está. No, espérese, acaso usted llega y mete el queque al horno cuando lo está. No, hay que precalentar el horno. Entonces, meneo el cogote, meneo el cogote, meneo el cogote, meneo el cogote.

0: que uno bailarín profesional se debe a su público.
1: Exótico no, igual bailarín, ¿ok? Y da lo mismo los apellidos aquí. Nunca nos hemos fijado en apellidos nosotros. Clasista, jamás.
2: Izquierda, derecha, izquierda.
1: Ve, desde que llego hablo estupideces. Lo que me gusta a mí es que se queda igual sintonizando la libra. Y hasta las 6 más le gusta el tandeo a usted, ¿ah? Lo tengo cachadita. Cachadito usted también. Ya, vamos a cortar el tandeo. No nos olvidemos que este también es un programa relativamente... Nah, mentira, si no es serio. Quiero engañar. Aparte, mire, Thales, no, mire, nosotros hacemos este tipo de... Nosotros no.
0: No, es que nosotros tenemos un estilo en donde nos enmarca...
1: Nosotros no. Así que olvídelo. Aquí cualquier cosa puede pasar. Y como yo siempre le digo, si usted tiene problemas, usted tiene algo en su vida, nosotros tampoco se lo vamos a solucionar. Pero sí... Le podemos poner música. Y eso, pucha, que ayuda. Aparte que tiene otro que le está hablando todo el día, así. Bueno, no todo el día, en realidad 4 horas, que igual es harto, toda la tarde. Tonteras varias y de repente informaciones, ¿eh?
0: No, y de repente opinamos también, sí. De repente la motoneurona nos pega así.
1: Y por supuesto también nos comunicamos con usted, pues. Y usted se comunica con nosotros en el +56 968 997777, que es nuestro WhatsApp. Oiga, síguenos en el TikTok. Oh, que estamos entusiasmados con el TikTok. Oh, aparecen unas cuestiones de monstruo terrible. Oh, oiga, el otro día me apareció una cuestión del día menos pensado con Carlos Pinto. Oh, no podía dormir. Eran las 4 de la mañana y yo decía, oh my God, tatita, my God, ayúdame por favor a conciliar el sueño, que voy a hacer así. Ahí, esa noche fue cuando me puse a practicar el paso del cogote ternera. Y aquello me enseñó que un problema puede convertirse en una solución para otro. ¿Ves? No podía dormir por un problema, pero aproveché el tiempo y practiqué el paso. Viéndole el punto de vista positivo.

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Ya son las 14 horas y 16 minutos en Libra.

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1: Cambiamos de idioma para escuchar a The Big Bolsoni. Música de teleserie esta, por lo que recuerdo, ¿no? 14:20. Yo soy aquel.
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soy aquel, David Bolzoni, ahí cantándonos a las 14 horas y 23 minutos. Revisamos el tiempo para lo que resta de esta jornada. A ver qué dice meteorología. Oye, ¿qué dicen ustedes también? Enseguida vamos al WhatsApp, el más 569-6899-7777. Bien, la provincia de Petorca, Quillota y Marga durante esta jornada, dice... Hoy tarde, ya. ¿Qué pasó en meteorología? Dice tarde con tormenta eléctrica. Nublado, chubascos aislados y probable tormenta eléctrica, tarde y noche de hoy. Para la provincia de Petorca, Quillota y Marga. Bueno, la zona costera de la región, eso dice meteorología por lo menos. La zona costera de la región para esta jornada tiene 16 grados, tarde de cielo nublado. San Felipe de los Andes también dice esta tarde con nublado, variando cubierto y chubascos débiles con probable tormenta eléctrica. Y como les decía, esos 20 grados para lo que resta de este 10 del 9. ¿Qué irá a pasar? Bueno, solo hay que esperar. Las horas de la tarde se pasan súper rápido, sobre todo si está escuchando el 104.7 y se escucha la música de Radiohead, que a esta hora ya está al aire, también en la aplicación, fíjese, del Grupo Libra. 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

0: junto a Arcade Fire. Hacemos una pausa, es la primera del programa de hoy. Volvemos de inmediato.
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2: Las 14 horas y 33 minutos.
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1: Acá tenemos un montón de música para que la escuchemos juntos esta tarde. Enrique Villarroel, te acompaña. Y la música arde.

El amor de mi vida. Teníamos ahí sonando a María Becerra junto a Los Ángeles Azules en una canción ahí bien sentida, ¿eh? Ya son las 14 horas y 39 minutos y nosotros ya comenzamos a dar vida al WhatsApp, incluso con las solicitudes que ustedes nos han hecho. Hola Enrique, espero que estés con las pilas cargadas o recargadas para hoy jueves. Sí, obvio. Gracias por tu compañera, quiero pedir alguna canción de Cyndi Lauper. Gracias, ningún problema, pues programamos. Hola Riquito, dice, me gustaría escuchar Hathaway, What is Love. Wow, nos fuimos varios años atrás, ¿eh? Quiero escucharlos también. Envíeme su mensaje de audio.

0: Dua Lipa y estaba con esa training season, esa temporada de entrenamiento, que bueno, cuando ella fue consultada acerca de por qué esa canción, ella dijo que ya había terminado su temporada de estar entrenando con parejas y era ya, en definitiva, la hora de establecerse. Y bueno, así por lo menos lo hizo, porque hasta se casó la Dua Lipa.
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0: sea. Momento preciso para lo que usted y yo sabemos que ocurre a esta hora. Ese minuto en donde ese recuerdo se mezcla con la música.
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0: Oye, bonita esta canción igual, ¿ah? Momento exacto, momento mágico, ¿ah? Para viajar al. No sé si tan al pasado, pero por lo menos hace 10 años atrás. Y escuchar a un artista que ha estado bien de moda últimamente, por lo menos en Chile, luego de Pinilla. Y esa desafortunada interpretación en la televisión de una de las canciones del señor Miguel Bosé, a quien tenemos hoy en nuestro Minuto Kitsch. Esas canciones que prácticamente ya no se dedican. Y qué bueno, porque finalmente la mayoría de esas canciones habla de una persona protagonista que está resignada y quedaría todo prácticamente por la otra persona. Pero esta canción tiene como otro prisma, porque dice, de hecho, será la primavera que florece, la que invade mi alegría, o puede algo corriente en un instante hacerse sobrenatural. Habla de la esperanza que tiene este Minuto Kitsch con Miguel Bosé y este Libre Ya de Amores que escuchamos en la tarde de Libra a esta hora de la tarde del jueves 10 de septiembre.

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1: Luego de escuchar a Shakira y ese te aviso, te anuncio,
2: cumplimos con una solicitud.

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2: Las 14 horas y 59 minutos.
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3: Las noticias. La Dirección Meteorológica de Chile emitió un aviso de probables tormentas eléctricas desde la región de Coquimbo a la región del Maule. De acuerdo con el organismo, la alerta inicia desde la tarde del miércoles 9 de septiembre a la noche del viernes 11 de septiembre. Las zonas afectadas serán las siguientes: Coquimbo, precordillera y valles precordilleranos, cordillera. Valparaíso, precordillera y valles precordilleranos, cordillera. La región metropolitana, precordillera y cordillera. La región de O'Higgins, precordillera y cordillera. La región del Maule, precordillera y cordillera. A raíz de la información proporcionada por la Dirección Meteorológica de Chile, el Servicio Nacional de Prevención y Respuesta ante Desastres, SENAPRED, emitió una alerta temprana preventiva para las comunas de Teno, Romeral, Curicó, Molina, Río Claro, Pelarco, San Clemente, Colbún, Linares, Longaví, Retiro y Parral, en la región del Maule. Según el ente, dicha alerta estará vigente a contar de hoy y hasta que las condiciones así lo ameriten. Durante el primer semestre de este año se han registrado 53 personas víctimas de homicidios consumados en la región, según el último Informe Nacional de Víctimas de Homicidios Consumados. La cifra representa una disminución respecto del mismo periodo de 2025, cuando se registraron 55 víctimas, y marca el cuarto año consecutivo de reducción en la región. Además, se encuentra por debajo del máximo de 76 víctimas registrado durante el primer semestre de 2023. La tasa regional llegó a 2,6 víctimas por cada 100.000 habitantes, una baja de 2,7 registradas en 2025. Sin embargo, el indicador se mantiene por sobre la tasa nacional, que alcanzó 2,3 víctimas por cada 100.000 habitantes. Pese a la disminución, la región se mantiene como la segunda con mayor cantidad de víctimas de homicidios del país, detrás de la región metropolitana, que registró 218 casos. En tercer lugar se ubicó Biobío con 38 víctimas. En conjunto, estas tres regiones del país concentraron el 65,5% de las víctimas de homicidios a nivel nacional durante los primeros 6 meses del año. El informe además advirtió que la macrozona centro, donde se encuentra la región de Valparaíso, fue la única del país que registró un aumento de su tasa agregada respecto de 2025. Es todo de noticias. Muchas gracias.
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Música nacional, ahí estaba Lucy Bell con ese Cuando respiro en tu boca. Son las 15 horas y 8 minutos, seguimos en nuestro país, obvio pues, mes de la patria mínimo, aunque nosotros todos los días tocamos música hecha acá, en Chile. 15 con 9,

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1: Las 15 horas y 29 minutos.
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Recuerden que ustedes también forman parte de Libra y lo pueden hacer en nuestro Instagram, por ejemplo, @GrupoLibraCL, nuestro Facebook, Grupo Libra, el YouTube, Grupo Libra Chile, en X. Estamos como @RadioLibreNexo. El WhatsApp, que usted ya lo conoce, +569 6899 7777. ¿Qué más se me queda? 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O sea, no hay por dónde, pero no hay por dónde perderse de escuchar el 104.7, pues al aire también. 24 para las 4.

0: Gracias, Enrique, por esta canción. Así vamos preparándonos para nuestra clase de Zumba de hoy.
1: Ah, no, sí, no. Obvio. A paso con el paso nuevo que les traje hoy día, pero los dejé locos, ¿no? El cogote ternera no lo hace cualquiera. Ese es un paso para que ustedes se luzcan en estas fiestas de Año Nuevo en aquel. Y ahora que estoy perdido. ¿Qué día hoy día? Oiga, faltan 8 días para el 18. Oh my god, no somos nada. Ramaque, pise, fiesta, donde vaya, lugar en donde lo inviten, usted saque el prohibido, el cojote ternera, un paso, usted dice, con este paso mato. Todos le van a preguntar, ¿oye, estáis practicando algún baile en forma profesional? No, dice usted, que yo sigo las clases de Zumba del Enrique en la tarde de la libre. ¿Ve? I'm a fireball. Ya, revisemos algunas informaciones también. Obviamente, pues lo tenemos que mantener informados. ¿Cómo vamos a estar a punta de estupideces toda la tarde? No, son 4 horas igual. Nadie soporta. Bueno, imborrable de nuestra memoria, ¿no? El famoso rey de makes, quien fuera ultimado por un sicario. Bueno, este sicario llegó a Chile tras una extradición desde Colombia. Esta información es preliminar la que le estoy contando. Alberto Carlos Mejía Hernández. Él sería el sicario del rey de makes que llegó durante la tarde de hoy a nuestro país, ahora, hace poco. A eso de las 3 de la tarde, arribó este ciudadano venezolano hasta Chile en un vuelo comercial proveniente de Bogotá, escoltado por personal de la Policía de Investigaciones. No, más encima, ocupan de nuestros policías en trasladar este pelotudo. Y si es venezolano, ¿por qué lo traen de vuelta a Chile? Si estaba en Bolivia, además. Le quedaba más cerca. Bueno, en fin. Bueno, tras su arribo al territorio, fue trasladado a la Interpol, donde permanecerá hasta que sea llevado nuevamente a los tribunales de justicia y así vuelva a cumplir con su prisión preventiva en Santiago 1 todo el tiempo, manteniéndolos con, por supuesto, los bolsillos de nosotros. Como es bien sabido, abandonó este centro penitenciario después de 10 días de haber comenzado a cumplir la medida cautelar por el homicidio y sicariato del comerciante José Felipe Reyes Osa, más conocido por el rey de makes, que hasta ahora ha pasado, comillas, piola. Pero en este caso, no señora, no señor, uno no debe perderse, no por muerto, el hombre era bueno. Nadie presta 1.000, 2.000 millones, así como si nada, y ¿de dónde los sacaba? ¿Por qué los prestaba? Y obviamente, ¿qué era lo que pedía a cambio de prestarlo? O sea, que lo hayan asesinado, no, pues, no lo exculpa de todo lo que él pudo haber hecho. ¿Ve? Pero nosotros estamos acostumbrados a mirar una parte nomás. Y en este caso, claro, lo que pasó con el sicario, cuando se arrancó, después todo lo que ocurrió, la forma en que murió también el rey de makes, con un disparo ahí en la espalda. Pero ¿qué escondía el rey de makes? Faltan 17 minutos para las

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1: Las 15 horas y 58 minutos.
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2: Las noticias. Quedan pocos días para iniciar la celebración de fiestas patrias, una de las épocas del año preferidas para realizar viajes y reencontrarse con la familia y amistades. En ese contexto, hasta 1,3 millones de viajes con pernoctación dentro del país son los que proyectan la Subsecretaría de Turismo y Cernatur para estas fechas, 3 días de celebración en los que la región de Valparaíso nuevamente se destaca como el principal destino para disfrutar de lo mejor de la gastronomía típica, cueca, folclore y, por supuesto, las ramadas y fiestas costumbristas. Según las estimaciones, serán entre 254.000 y 304.000 viajes los que tendrán como destino la región de Valparaíso, ubicándose en el primer

0: lugar a nivel nacional, con una fuerte inclinación hacia destinos costeros, aunque sin dejar de lado la zona interior. Al respecto, la directora regional de Senatur, Carolina Carrasco, indicó que existe una alta expectación ante la llegada de visitantes.
1: Estos tres días de fiestas patrias nos tienen con una gran expectativa. Se proyecta que más de 300.000 viajes se realicen directo hacia nuestra región. Los principales destinos a visitar serían el Litoral de los Poetas, El Tabo, Algarrobo, El Quisco, además de Valparaíso, Viña del Mar, Casablanca y Olmué. El llamado nuevamente es a planificar el viaje, hacerlo con seguridad y además elegir prestadores de servicios turísticos registrados en la plataforma de Senatur.
0: Estas cifras dan muestra del interés que existe por conocer los destinos nacionales y, por cierto, en la región, impulsando las economías locales y fortaleciendo la oferta de servicios turísticos. Es todo de noticias. Muchas gracias.
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tanto en el WhatsApp como en el teléfono, que nos estaban indicando algunos desperfectos que a veces, porque usted sabe que nosotros somos un grupo de radio. Entonces dice, oye, la radio Eros, algo está pasando. Algo está ocurriendo con la radio. Entonces ahí estábamos viendo con los técnicos y todo eso. No es que nos encante la mariposa traicionera. Aparte que la habían pedido. Ya, cerramos eso. Gracias, maná. Son un amor. Oiga, menos el Fer que se metió la otra vez la cuestión ahí del mar entre Bolivia. Ya quédate callado, Fer. Canta, mejor, canta. ¿Di declaraciones políticas? No. No te metas en cuestiones.

Bueno, lo otro, asegurándome del el tiempo para fiestas patrias, sigue meteorología diciendo que va a estar despejado. Uf, yo me entro con un terror, oiga, todos los días. Ah, es que me da miedo. A mí, pues, me da miedo si yo tengo muchas cosas que hacer en esos días. Ir, volver, después ir, volver. Imagínense, después tengo que ir y volver también. No, y después cuando vuelvo y voy, esa es más complicada.

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2: Las 16 horas y 33 minutos.
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y hoy día es jueves, pamá, pamá, pamá, pamá. Hoy día es jueves. Bueno, jueves, ta-tan, la oreja de Van Gogh, sonando en

qué tragedia esa, ¿eh? Así como lejos de la broma, una... Yo creo que algo que no se olvidará jamás en la historia de España completa. La Oreja de Van Gogh ahí estaba con ese jueves. Son ya las 16:41 de este 10 de septiembre. Bueno, la mayoría de las veces nosotros basamos el programa en lo que ustedes piden, ¿ah? ¿Eh? Porque siempre nos dicen, oye, pero ¿por qué están tan romántico? Y digamos, ustedes nos piden estas cuestiones, po. O ¿por qué le ponen tanta onda a disco? Porque ustedes nos piden esas cuestiones. Entonces pídanos la cuestión que quieran escuchar. Y nosotros programamos, eso sí, y nos dejamos llevar por sus gustos. Oiga, un inspector municipal fue atropellado mientras estaba realizando labores de... control en las calles. Estaba realizando labores viales. Un conductor iba ebrio. Y tate. Bueno, un inspector municipal resultó lesionado tras ser atropellado mientras realizaba labores de tránsito en el troncal urbano en dirección a Viña del Mar. El hecho ocurrió alrededor de las 22 horas en el marco de trabajos de mejoramiento vial y retiro de estructuras metálicas en la pasarela Villahermosa. Ahí estaba este inspector municipal. Según los antecedentes, este funcionario se encontraba realizando labores en el lugar cuando un vehículo traspasó la conificación y atropelló al inspector. Producto del atropello, el hombre sufrió múltiples golpes, aunque logró reincorporarse y se mantuvo consciente. Al acercarse al conductor, él habría percibido un fuerte hálito alcohólico, por lo que le solicitó permanecer en el lugar hasta la llegada de carabineros. Hasta el sitio del suceso concurrió personal de SAMU, Seguridad Municipal, carabineros, quienes atendieron al trabajador y realizaron, bueno, las diligencias correspondientes. De acuerdo a las fuentes investigadas, el examen respiratorio practicado por carabineros estableció que el automovilista conducía en estado de ebriedad y por este motivo el conductor fue detenido y quedó a disposición del Ministerio Público. Un hecho, como le digo, que habría ocurrido en Viña del Mar durante estas últimas horas. Ya son las 4 de la tarde y 41 minutos. No pasó nada con la probable tormenta eléctrica que decía en meteorología. Yo no veo.

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8: Son 13 los minutos que nos separan de las 5 de la tarde en esta jornada del 10 de septiembre en Libra. 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

Amorcito que nos traía junto a Nati Peluso. Y ese como en el idilio. Carlos Vives. Cuando faltan 5 minutos para las 5 de la tarde, escuchamos esta nota de amor.

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2: Las 16 horas y 59 minutos.
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3: Las noticias. Miles de visitantes espera asistan a la nueva versión de la popular Fogata del Pescador de Fiestas Patrias, que este año se desarrollará el jueves 17 de septiembre desde las 15 horas en la Caleta El Membrillo. La actividad incluirá presentaciones artísticas de músicos locales y nacionales.

0: nacionales, quienes animarán la jornada con repertorios de música tradicional y popular. Todo esto acompañado de la venta de una rica merluza, un vaso de vino y un trocito de pan, todo por 5.000 pesos. Para dar a conocer los detalles de esta típica jornada, el presidente del Sindicato de Pescadores de Caleta del Membrillo, Luis March, espera que la gente responda al esfuerzo realizado.
1: Esta festividad que tenemos aquí, la Fogata del Pescador, es un poquito distinta a la anterior, la verdad, ha costado bastante salir adelante con esta fogata. Pero sí, con esfuerzo la estamos sacando. Le agradecer también a la municipalidad que ha estado con nosotros siempre al lado, apoyándonos. Y esperamos que la fiesta salga adelante, la verdad, y tengamos buena afluencia pública.
0: En esa misma línea, la alcaldesa de Valparaíso, Camila Nieto, hizo un llamado a la comunidad y turistas a ser parte de esta tradicional actividad de Fiestas Patrias en Valparaíso.
2: Invitar a todos los porteños y porteñas y también las personas que visitan la ciudad o la región de Valparaíso que vengan a la mítica Fogata del Pescador. Esta se va a encender también apenas caiga la noche, la merluza se va a vender a 5.000 pesos, los pescadores van a estar atendiendo desde las 3 de la tarde y sin lugar a dudas, como bien decía nuestro presidente, es una fogata distinta que necesita también el apoyo de las personas que visiten y que vienen a celebrar las fiestas patrias a nuestra ciudad.
0: Uno de los atractivos de la Fogata del Pescador sin duda es la venta de merluza. Al respecto, el director regional subrogante de Senapesca, Gonzalo Rojas, indicó que las más de 4.400 merluzas utilizadas están acreditadas y congeladas en medio de un proceso de veda del recurso durante este mes.
3: Este mes de septiembre, además de las fiestas patrias, tenemos la veda biológica de este recurso de la merluza común, nuestra pescada, y nosotros como servicio, junto con las otras instituciones de la Resistencia, Carabineros, Armada de Chile, hemos tenido distintos operativos. Y en ese marco también dar la tranquilidad a la ciudadanía de que toda la pescada que vamos a poder disfrutar el 17 de septiembre acá está certificada, tiene la acreditación de origen legal. Nosotros como servicio vinimos en coordinación con el sindicato y el 31 de agosto sellamos la cámara donde está refrigerada. Entonces podemos dar fe que las más de 4.400 pescadas que van a estar a disposición de los porteños y porteñas son legales, apoyan la pesca regulada y a los sindicatos, así que la invitación está más que dada.
0: Señalar que una de las complicaciones que tiene esta actividad tiene relación con la situación de la avenida Altamirano, por lo que la Dirección de Tránsito del municipio de Valparaíso y la Seremi de Transportes darán a conocer prontamente la manera en la cual operará el flujo vehicular por dicho sector, que además conecta con las ramadas del Parque Alejo Barrios. Es todo de noticias, muchas gracias.
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0: Buen tema para escuchar a esta hora de la tarde en Libra FM. ¿Cuándo es momento de visitar nuevamente el archivo de canciones cortavenas de la radio y tener un minuto especial?
1: Yo pienso que...
0: Minuto Kitsch de esta tarde de Libra, jornada del 10 de septiembre, como no, una de las canciones más dolorosas de los últimos años. Gianluca Grignani está sonando en Libra con Mi Historia Entre Tus Dedos, una canción, de aquellas. Y si no quieres ni decir en qué he fallado, recuerda que también a ti te he perdonado. Y en cambio tú dices, lo siento, no te quiero. Y te me vas con esta historia entre tus dedos. Al amigo lo mandaron a la friend zone y no se dio ni cuenta. Y él seguía cantando e inventa una excusa. ¿Qué vas a hacer? Gianluca Grignani tiene el minuto kitsch de la jornada de hoy. Mi historia entre tus dedos. Lo escuchamos ahora en Libra FM.

Ay, qué manera. Qué manera de sufrir, oiga, con esas canciones, ¿ah? Y el otro le decía, hay una cosa que yo no te he dicho aún, que mis problemas se llaman tú. Y la otra, oye, lo siento, yo no te quiero. ¡Oh! Y el otro le seguía, Kat, hay que ser bien asopado. La otra iba ya a dar che, esquina maya. Y el otro, es que mis problemas se llaman tú. ¡Sal! ¡No te quiero! ¡No te quiero! ¡Convéncete! ¡Oye, no te quiero! ¡No te quiero! Por favor, Gianluca, dignidad.

La tarde y 20 minutos en Libre FM. 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

0: Estaba viendo ahora el, así como que lanza Mega. Atención, probables tormentas eléctricas esta tarde para la zona central.
1: ¿Qué tormenta eléctrica?
0: Entonces, ¿sabes que estoy aburrido? Echar la ropa, colgar la ropa. Oye, corten la apo. Vamos, cada vez que salgo de la casa se me arranca la gata. Aparte de guardar la ropa, echarle, tengo que... Echar la gata. No, de que... Oh, todo un caos lo que ocurre con esto del tiempo. Yo no sé. Renuncio. Renuncio al tiempo. No, y lo peor cuando no dicen nada, sino, oh, no, que lluvia, llueve, oiga. O sea, y después, echar la ropa, y la ropa toda mojalla. ¿Cuánto me demoran llegar de aquí a la casa? No, voy a cortarla. O sea, si van a hacer algo, háganlo bien por meteorología. ¿Qué tormenta eléctrica, oiga, qué tormenta?

0: Ve, salí, volví, nada.
1: No, lo peor es cuando se me arranca la gata. ¿Conoces a mi gata? Bueno, tenía como 5 nombres diferentes. En este minuto ya se llama Mono, pero va cambiando. Tiene complejo personalidad. Está lindo. Véala, arroba Enrique Villarroel Valencia. Sígame en Instagram. No sé, sigámonos mutuamente. Arroba Enrique Villarroel Valencia. Sin H, ¿eh? Sin H. El apellido Enríquez es con H, el nombre no. Y nos seguimos en Instagram. Y conoce a mi gatita. 17:27.

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1: Las 17 horas y 29 minutos.
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el tiempo para mañana y en realidad con re poca fe, porque como no la chunta nunca, es como para tener una noción nomás. Tormenta eléctrica. Mañana dice meteorología la provincia. No, que hay que decir la verdad, porque que vamos a estar diciendo que ellos son muy trabajadores y siempre están ellos ahí con toda mentira. Con la cantidad de tecnología, la cantidad de dinero desembolsado en el Servicio Meteorológico de Chile, y nos dicen que hay tormenta eléctrica. Oye, de verdad que pasa muy piola esto, ¿ah? ¿Cuántas veces estamos diciendo lo mismo en meteorología? Este es un organismo del gobierno. Y pagado por nosotros. Que a pesar de todo el dinero que se invierte, nos tienen esta cuestión de... ¿Sabe qué? No voy a ver ninguna cuestión de tiempo. He estado toda la semana tratando de averiguar si hay algún problema en realidad con ellos. Porque, ¿qué onda? Y la otra cuando dicen que va a haber un tremendo sol y está nublado. Y como que, no, pero una vez más se equivoca. Entonces que devuelvan la plata, po. Mínimo una auditoría debería haber ahí en meteorología. Mínimo. Oye, ¿quién quita? Y repiten pronósticos de años anteriores. Fechas más o menos similares. Se han visto muertos cargando adobes, oiga. Faltan 24 minutos para las 18 horas.

La música de Jennifer Page, ahí estaba ese crush. Son las 17 horas y 49 minutos en Libra FM. Hoy ya las últimas canciones que estamos programando, que ustedes de hecho nos solicitaron. The Bittersweet Symphony. Enrique dice, no existe la gata en tu Instagram. Entonces, tiene que ir a mis historias, pues, y obvio, pues, en mi Instagram, ¿quién va a estar? ¿El vecino? está en la historia, la gata. Tiene que ir a las historias. Las historias. Claro, ¿y por qué la tengo en la historia? Porque esas son las que te la pueden ver, mi amigo. Los que ingresan y le ponen me gusta a la página. @EnriqueVillarroel Valencia.

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8: Y nosotros ya despedimos el programa de esta tarde. Como siempre, agradeciéndole que haya estado junto a nosotros estas 4 horas, como todos los días, y haciéndole la invitación para que siga escuchando Libra. Ya llega Sin Libreto junto a Claudio y Alejandro. Nos encontramos mañana. Que tenga un lindo término de jueves.

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3: Las 17 horas y 58 minutos.
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4: Las noticias. La región de Valparaíso fue la segunda a nivel nacional con la mayor cantidad de homicidios durante el primer semestre de este año, de acuerdo con las cifras entregadas por el Informe Nacional de Homicidios. Es así que la zona registró 53 muertes violentas en los últimos 6 meses, mostrando una ligera baja en comparación al 2025, año en que hubo 55 hechos de este tipo. Esta cifra está muy por debajo de los 76 homicidios ocurridos durante el pic del año 2023. De esta forma, la tasa regional alcanzó 2,6 víctimas por cada 100.000 habitantes, disminuyendo desde 2,7 en 2025, aunque permanece sobre la tasa nacional de 2,3. Al respecto, el Seremi de Seguridad, Hernán Silva, valoró la entrega de este informe como un instrumento consensuado, revisado y validado por las instituciones vinculadas a la seguridad en el país.
5: La región de Valparaíso registra por cuarto año consecutivo una disminución en los homicidios consumados. Estos resultados reflejan el trabajo coordinado por el Ministerio de Seguridad con Carabineros, la PDI, el Ministerio Público y las distintas instituciones que forman parte de la agenda contra el crimen organizado y el terrorismo. Y este resultado no es casualidad, sino la consecuencia de una estrategia basada en inteligencia, investigaciones especializadas y operativos permanentes para desarticular bandas criminales y sacar de circulación armas y drogas, acciones que seguiremos fortaleciendo para recuperar espacios para las familias y mejorar la seguridad de nuestros barrios.
4: De las 53 víctimas, el 81,1% corresponde a hombres y el 18,9% a mujeres. La mayoría de las víctimas son de nacionalidad chilena, con un 94,3%, mientras que las extranjeras representan un 5,7%. Es todo de noticias, muchas gracias.
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1: Respetable público, señoras y señores, los que están escuchando, vamos a cantar la cueca El Trasplante y la vamos a tocar en guitarra y acordeón piano. ¡Ya! ¡Anda a buscar el acordeón piano!
2: ¡Al tiro voy, compadre! Aquí está.
1: ¿Trajiste la pura acordeón nomás?
2: Es que todavía no le he hecho el trasplante de piano. Oiga, compadre, ¿por qué no se hace un trasplante usted?
1: ¿Qué me voy a trasplantar yo?
2: Trasplántate una cola de caballo para que te salgan bigotes.
1: Ya hablo yo del trasplante que hiciste vos hace 15 años atrás.
2: ¿Qué me trasplanté yo?
1: Ah, cuando te trasplantaste los zapatos de guaso por la ojota. Y la echamos con la cuelga del trasplante.

0: Tiki tiki ti, llegamos montado en un pingo corralero. Llega nuestro amigo Sonrisa González. Brindo por mi amigo Alejandro Sonrisa González, que es un tipo encachado. No sabéis mirar la hora, viejo curado.
1: A ver, Claudio, vengo muy molesto, tengo que reconocer.
0: Ya anda pasando rabia.
1: Pero vengo muy molesto porque no puede ser, estoy todo este rato, de como 20 para las 6, sentado aquí esperando que usted llegue. Recién llegó y saca el programa al aire. Ha puesto, trajo guasos de todos lados, de allá, de Limache, de Laurel, de todos esos lados, trajo guasos aquí a cantar porque usted no estaba. Y yo no estaba esperando mirando salir a este programa, ya me estaba quedando dormido.
0: Le va a crecer la nariz de Pinocho.
1: ¿Cómo estás, Claudito? Gusto de saludarte a ti y a todos los amigos que nos sintonizan día a día acá en el Cine Libreto. Mira, usted le pega la vuelta. Las vueltas son las que deja.
0: Oye, los hermanos Campos, me encantan a mí.
1: ¿Y los Perla?
0: Son mantis.
1: Sí, no, pero son esos guasos tradicionales. Bueno, usted sabe que la cueca ha ido variando con el tiempo. Pero ellos tienen esa cueca pícara, así con.
0: Oye, fíjate, ya que hablaste de los Perlas, fíjate, el otro día estaba buscando los canales en televisión y el canal del Senado, aparte de transmitir, obviamente, lo que te corresponde, está transmitiendo películas de los Perlas, fíjate, es antigua, de la década de los 40.
1: Ellos 50. Grabaron películas.
0: Sí, pues, claro. Sí, fueron famosísimas.
1: Era muy entretenido.
0: El campo por allá,
1: pues los hermanos Campos son otros, los Perlas.
0: No, pues, los Perlas del allá.
1: Pero campo, ¿cómo? No lo entiendo.
0: En Rancagua, por esos lados, pues. Por su lado.
1: Pero son los Campos los Perlas.
0: No,
1: por
0: lo menos los. No se enrede, señor. Los Perlas grabaron allá campo ahí.
1: No, es que los Campos eran una verdadera perla.
0: Eran de Longaví, pues.
1: De Longaví, sí, los hermanos Campos.
0: Oiga, son esa ya.
1: Sí. ¿Y qué parentesco tenían? Los Perlas no eran familiares.
0: No.
1: Los Perlas no. Los Campos sí, pues eran hermanos. Oye, han habido muchos grupos así que.
0: Los Caporales, ¿te acuerdas?
1: Hoy los Caporales, pero ellos hacían otro tipo de cosas.
0: Sí. Oye, nos escriben acá, dice, esas son las cuecas que me gustan a mí, los hermanos Campos. Hola, amigos de Radio Libre, ¿eh?
1: Sí, pues.
0: Oye, y usted me está criticando porque empecé con cuecas.
1: Al revés, lo que yo critiqué es que usted no estaba aquí y por eso puso.
0: ¿Cómo que no estaba aquí, señor?
1: Yo esperando sentado aquí, mira, ¿dónde están las cámaras mirando? Aquí estoy, ¿ves?
0: Las cámaras estaban al aire.
1: Estaba durmiendo yo aquí esperando.
0: Estaban las cámaras al aire.
1: Y Claudio no llegaba, pero entiendo, estaba igual que Cristel.
2: ¿Cómo? Me duele la guatita.
1: Entonces por eso no estaba usted con nosotros.
0: Sí, claro.
1: Claudio Alvarado, amigo mío, estamos a las vísperas de las fiestas patrias. Estamos, no queda nada. ¿Cuántos días quedan para que empiece el
0: menos de una semana,
1: el zapateo?
0: El jueves ya, 17 al mediodía, todos se van para la casa.
1: Es verdad que usted empieza a hacer una preparación intestinal para poder estar.
0: Sí, pues, ¿sí? Claro. Pues.
1: Come verduritas y cosas así los días previos.
0: Algo livianito para estar tiquita acá el 18.
1: ¿Usted es de los que piensa que comiendo verduritas no engorda?
0: ¿Quién le dijo eso, señor?
1: No, le digo porque las vacas engordan igual, comen pura verdura.
0: Yo soy el toro, señor.
1: Oye, ¿te cuidas antes o no?
0: Sí, porque después de la noche, tú sabes, no puedes dormir.
1: A tu avanzada edad, ya cuando pasan fiestas patrias con todo lo que se come, tú sabes que va. Mira, la parrilla, imaginémonos una parrilla virtual en este momento.
0: Cerremos los ojos.
1: ¿Qué es lo que se va a servir, don Claudio? ¿Un pedacito de lomo?
0: No, un anticucho, señor.
1: Un anticucho. Sí. El anticucho con lomo,
0: con,
1: ¿no es cierto?
0: Todo, pues.
1: Y viene con el choripán, ¿no es cierto? El chorizo, viene con la. ¿Cuánto se llama? El trozo de pollo.
0: El tibidí, el cocinero.
1: Viene con.
0: La cebolla.
1: Yo le conté la otra vez.
0: Sí.
1: Yo soy de campo. Yo vengo de Peumo. Allá no nos vamos con esos anticuchos en un palito así de madera. No, nuestro anticucho lo hacemos con un chuzo y le pasamos así una malla de cebolla, una vaca entera, a un chancho, una dos gallinas y le ponemos. Así son nuestros anticuchos, pues viejo. En cambio, usted ahí con un palito delgadito que parece palillo de abuelita y ahí le ponen un trozo así de
0: carne. Oye, entonces. Un pedacito ahí está la solución al problema, pues, amigo mío.
1: Dígame.
0: Para el asado que vamos a hacer aquí el. ¿Ah? Tráigase allá de Peumo, po.
1: Oye, sí, podríamos traer un asador de allá. Para el asado de la radio.
0: Estamos como 3 días.
1: ¿Cómo está con eso usted? Porque usted es el capo acá, el que organiza el jolgorio.
0: Yo hice la convocatoria, ¿eh? Tienen que responderme
1: nomás. Sí, pero vi que siempre nos falta el que van al revés. Si todos dicen, nosotros podemos el 17, yo puedo el 16. Oye, vamos a hacer una carnecita. No, yo soy vegano. Oye, siempre hay uno que...
0: Pero hay que tenerle dos un poquito.
1: ¿Qué podemos hacer en este caso?
0: Oye, acuérdate que tú eres el encargado de las compras.
1: Ya, pero usted pone la plata, pues yo voy a buscarla.
0: Usted estaba los mandados.
1: Siempre hay un problema ahí con que no todos pueden. Lleguemos a un consenso. Hagámoslo, mire, lo queríamos hacer el 17 a la 1 y hay uno que no puede. No. Hagámoslo el 16 después del sin libreto. ¿Y quién no puede?
0: No, porque es muy tarde.
1: Claudio, no le dan permiso, no. Señores auditorios, ustedes lo pueden ver.
0: Es muy tarde.
1: Toda la gente encuentra que es buen horario a las 6, 7 de la tarde no. Hacer una cosita ahí, pero Claudio
0: tiene que ser
1: no
0: la hora de almuerzo cuando estén, tenemos todo apetito, señor.
1: No, sí, después de la pega todos tenemos apetito, no. ¿Acaso usted no?
0: Oye, mira, el 17, no sé, es complicado porque todos sean más temprano.
1: 16, 18 horas.
0: No
1: le dan permiso.
0: 16, 2 de la tarde, buen horario. Porque el 17 se van temprano, el comercio cierra temprano, 16, acuérdate.
1: 13 horas.
0: Acuérdate que el 17 todos cierran a las 6 de la tarde. Claro. Así que no te vayas a comprar antes, después de las 6.
1: Bueno, hagámoslo el 15 a las 6 de la tarde. Tampoco.
0: Sí, usted siempre poniendo problemas.
1: Usted no puede porque no le dejan. Ya. Claudio,
0: usted me va a dejar
1: a
0: la casa.
1: Es muy bonito, no, para poner la cara, si lo van a ver. Que llegue yo como una comunicación y le diga, señor apoderado, se los traigo enterito. Y te bajé todo a 12, no, yo estaba trabajando. Eso,
0: todo porque
1: me paré porque dejar tu pareja muy rápido.
0: No, oye, todo porque tú estás a 10 minutos de tu casa nomás.
1: A 10 minutos un poco más. Claudio, si usted tampoco vive tan lejos, no es tanto. Pero lo bueno es que sí o sí se nos viene el aceite.
0: Oye, en todas las oficinas, reparticiones públicas, en todas las empresas hacen su cotelé, su aceite.
1: Pero yo hice un ejercicio, Claudio.
0: Miremos, ¿no se cansó?
1: Miremos la parrilla.
0: Ay, no me hagas
1: ver, ¿qué cosas hay en esa parrilla?
0: A ver, por ejemplo, chorizos.
1: ¿Ya?
0: Longaniza que usted me recomendó el otro día.
1: Chillar, esa ahumada.
0: Tan buena esa longaniza.
1: Esas blancas.
0: Sí. Esa que me trajiste el otro día.
1: Sí, buena.
0: Lomo vetado.
1: Lomo vetado.
0: Bueno, pues tiene que ser. Pues,
1: sí, rico.
0: Para hacer choripanes, unas buenas longanizas.
1: Ya las nombró, tiene lleno de longaniza la parrilla.
0: Sí, pulpa de cerdo.
1: Sí, la pulpa fue del primer cerdo.
0: Unos buenos tutos de pollo.
1: Y perdón, ¿y el costillar?
0: El costillar es mío, pues.
1: Sí, pero el costillar, pues. También, el costillar, pues. Es que no lo nombró, pues.
0: Ya,
1: de pollo, ¿qué le va a poner?
0: Pechuga, pues.
1: Pechuga.
0: Tuto.
1: Y los tutos son más, la pechuga es muy seca, como usted. Oye, tenemos todo eso. Y una...
0: La cebollita.
1: Y unas prietas, puede ser.
0: También.
1: La parrilla, queda muy rica.
0: Claro, sí, pues. Ya, ¿qué más?
1: Si es que hay algo que se nos olvida hacer auditores, al más 56-968-99-7777. Queda espacio en nuestra parrilla para que le agregue cosas. Pongamos el pancito a calentar para los chicos.
0: Mira, Alex, qué buena onda el Alex Uber. Me dice, yo lo voy a dejar para que le den permiso.
1: Mira. Ya no hay excusa, Claudio. No hay excusa.
0: Bueno, si es así, Alex... Ningún problema a las 6 de la tarde.
1: Pero vale, usted lo deja en la esquina y se va para que no lo golpeen ni vea violencia en las calles de Limache, violencia.
0: Ya.
1: Oye, ¿y el pebre?
0: ¿El pebre cuchareado?
1: Sí, pues para echarle ahí la carnecita.
0: ¿Pero hecho acá o comprado?
1: No, hecho acá, pues mira, imagínate, abrimos el pan francés o pan batido, como dice usted, o marraqueta, y ponemos el chorizo adentro y le pegamos una incisión.
0: Usted a veces uno.
1: Un corte así. Y ahí.
0: El más cuico, pues.
1: ¿Cómo decías tú?
0: De nivel.
1: De nivel, claro. Sí. Y ahí le ponemos nuestro pebre. ¡Uy, qué cosa más rica, calentito! Y todo eso con un agua mineral.
0: Ah, sí, claro.
1: Es que yo tomo esas cosas. ¿Qué tomas tú, Claudio?
0: No, lo que hay que tomar para las fiestas patrias.
1: ¿Cómo qué?
0: La chicha, el vino tinto, puede ser.
1: ¿Usted toma alcohol?
0: Pues si son las fiestas patrias.
1: Qué decepción para la gente que lo escucha.
0: ¿Y ahí, qué vas a tomar tú?
1: La voz de las noticias es un alcohólico, un beodo, un ebrio.
0: Pero una copita.
1: Una copita. Un día le voy a mandar, señor auditor, la foto de la copa que usa Claudio Alvarado. Es como la copa Libertadores, así más o menos la chiquitita que hice.
0: ¿Y la dama Juana que usted tiene ahí fondeada?
1: Pero ahora está vacía, porque usted se la tomó toda. Ya. 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
0: 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Es conslubal@gmail.com.
1: ¿Por qué pone esas caras usted cuando dice conslubal?
0: Es que puede, hay que pronunciarlo bien, pues, señor.
1: Conslubal. Oh.
0: ¿Usted qué es músico, usted, señor?
1: Pero, como músico, conslubal.
0: No, los cantantes y los músicos tienen buena pronunciación y dicción.
1: Pero conslubal.
0: Ah, ya.
1: No, no voy a hacer.
0: Conslubal de Valparaíso.
1: Ah, Lubal, no, ya.
0: Ya, @gmail.com.
1: Ya. 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
0: maestro. ¿Usted es sustentable?
1: El sol. No,
0: que
1: no
0: pasa
1: me alimento
0: es que,
1: con el sol nomás.
0: No, lo que pasa es que usted se pone al sol, fermenta, pues, amigo.
1: En estos días de fiesta, sí, ya te digo de verdad.
0: Ya.
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1: Muy bien. Oye, nos pilla la hora, pero yo quería hablarte de unos insumos que quiero comprar y cosas, pero lo vamos a hacer a la vuelta, ¿te parece?
0: ¡A la vuelta!
1: ¡Vuelta! ¡Bueno.
0: Cuidado. ¡Afirme, Pepe!
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4: Las 18 horas y 31 minutos.
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14: ¡Oye, Marciano!
15: ¿Qué pasó?
14: Oye, ¿por qué el 18 de Marcito se lo sabes tú, eh?
15: Ya nomás, tiro.
14: No está de acuerdo.
15: Uno para mi suegra.
14: Ya.
15: Mi suegra es bien remaciza, pesa 180 kilos. Yo sudo sin tomartilo al verme se encoleriza. Tiembla el suelo cuando pisa, la llaman la vieja crueca, porque tiene su voz hueca y también nariz dichona. Usa polleras raona para lucir las piernas chuecas.
16: Yo lo voy a contestar.
15: Contesta, contesta.
16: Los que tengan suegra buena, disculpen lo que esté hablado. Él, como no tiene suegra, está lairando de picado.
15: Ay, no, no, sobrecita linda, no, no, no. Si le voy a cantar la cuequita suya, la cuequita, mi linda suegra.
0: Ya, con esta cuequita de los hermanos Campos comenzamos la segunda parte de nuestro Sin Libreto, donde ustedes participan también en el más 569-6899-7777.
1: ¡Éjale!
0: Eran buenos para improvisar los hermanos Campos, ¿eh?
1: Sí, pero a usted le falta, en este tiempo, pues yo le vi la foto de que aparece en sus redes ahora, pero es como un guaso cuico. Póngale voz de guaso.
17: No es lo mismo decir tiqui tiqui ti. Alejandro, tráeme un vaso de chicha light, por favor.
1: No, déjale, tiene que hablarle así también. Pues póngale. A ver cómo sonría un Claudio Alvarado guaso, de verdad.
0: Hola, pues hombre, ¿cómo estás?
1: Oye, porque tu hermano vive en el campo. Sí, por supuesto. Y me imagino que cuando mueve los animales le pone, déjale, se le sale el guaso.
0: Está, corre, te vaya Alejandro.
1: Que está el animal para acá, la bestia, corre la bestia. Oye, pero a ti te suena, a ver cómo sonaría esto mismo. Aviva la cueca, sí, pero como guaso.
0: ¿Como guaso fino o
1: así,
0: guaso?
1: Sí, así como hablando como guaso, puñón.
0: Ah, bien, corra la caballa, menta.
1: Éjale, ahí sí, vos, Claudio. Usted tiene que ponerle ambiente, 18ero. Antes sonaba así, tan empaquetado, así. Vamos a ir a bailar con algún grupo folclórico, con un Kultrun Honer, una cosa así.
0: No, no le ponga tanto.
1: Usted tiene que ponerle, sí. Mire, empiece cuando vaya,
0: ¿no?,
1: a la ramada.
0: La foto.
1: ¿Cómo va a pedir whisky en la ramada? No,
0: ¿dónde pidió whisky en la ramada?
1: ¿Qué es lo que pide usted?
0: Chicha nomás, po.
1: Pide chicha,
0: sí,
1: ¿verdad?
0: Sí, pero no. ¿Qué voy a pedir?
1: ¿Y le ve charina a tostar? ¿Chichón?
0: No. Oye, eso no lo he probado.
1: El chichón y todas esas cosas, ¿no?
0: Sí.
1: Ya. Digamos, no, con chichones va a salir cuando no pague la cuenta.
0: No,
1: pues, ahí,
0: no habrá que ver.
1: ¿Y te comí una empanada en la ramada, ¿no?
0: Eso, que esa calduita, claro.
1: ¿Cuál te gusta? ¿La con carne picada o carne...?
0: La que venga con todo nomás.
1: La que venga con todo.
0: La grande, esa calduita.
1: Ya, esa empanada.
0: Esa con pasa y
1: recién
0: con...
1: salía del horno, así con que se come con las piernas bien abiertas, porque sale el jugo ahí. Son ricas.
0: Sí, bueno.
1: Masa delgadita, como yo, así delgado. Y adentro, con o sin pasa.
0: No, con pasa, pues.
1: Con todo, ¿no es cierto?
0: Todo,
1: esa es la empanada chilena, con pasa. La aceituna, con o sin cuesco.
0: Con cuesco, para que duelen los dientes.
1: ¡Ey, Caleb! Si tiene que ser así. ¿Qué? Y el huevo, ¿medio huevo o un pedacito?
0: La gallina entera, ño.
1: ¡Éjale!
0: Hasta con el gallo metido ahí.
1: Ay, ay. Mira, me gustó porque veo que estás hablando bien por fin, Claudio Alvarado.
0: Claro.
1: Veo que estás aprendiendo que no puedes tú ser apretado con los insumos para hacer una buena empanada. Al momento de hacer una empanada tienes que tener los insumos de calidad.
0: Exacto.
1: ¿Y sabes quiénes son así para trabajar?
0: No me diga que una... nuestros amigos de
1: CIF. Estos amigos,
0: ¿sí?,
1: distribuyen insumos de muchas cosas.
0: Sí, bueno.
1: Y le voy a preguntar, capaz que tengan para que hagamos empanadas.
0: Llama al Claudito.
1: Sí,
0: amigo mío, preguntar. Claudito.
1: Pues. Oye, ellos, sí, pues, tienen insumos, pero como te decía recién, de calidad.
0: Sí, pues.
1: Las cosas buenas, pero a buen precio. Porque a veces tú puedes comprar muy barato y tienes que comprar dos veces, no te sirve de nada.
0: O, a veces lo barato cuesta caro.
1: Sí, sí, ese dicho es muy bueno.
0: Sí, sí.
1: O muchas veces compras caro y terminas pagando el doble y comprando la mitad.
0: Exactamente.
1: Pero hay un equilibrio, como todo en la vida, menos en tu problema alcohólico. Ahí no hay equilibrio. Hay un equilibrio que tiene que ver con calidad y buen precio, Claudio.
0: Exactamente.
1: Y los tiene
0: nuestros amigos de CIF. Claro. Oye, si necesito cargar los recargar los extintores.
1: Pero es que los extintores ya pasó de moda que tú los tengas que mandar a cargar.
0: ¿En serio?
1: Porque ahora está el cambiazo. Y esto solo lo tiene nuestro amigo de... 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
0: Ya empezó.
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0: Ajá.
1: Ellos te hacen el recambio para que... Mira, lo que más le falta a la gente en este tiempo es... tiempo.
0: Exacto.
1: Y ellos no te complican que, ay, jefe, a ver, téngalos ahí, los voy a buscar, voy a ver cuando tenga tiempo, se los recargo y se los voy llevando de a uno. Uy, todo un cacho. CIF llega y tú le dices, quiero el cambiazo. Dígamelo usted con su voz.
0: Quiero el cambiazo.
1: Ah, es como eso, ¿no?
0: Las cambiaditas.
1: No, pero dígale, yo le contesto como CIF.
0: Quiero el cambiazo, buen hombre.
1: ¡Me condenar y llore que tenemos el cambiazo aquí mismo! ¿Cuántos tarros tiene?
0: Tengo cinco.
1: ¡Cinco tarros! ¡Sáigalo para acá! ¡Le saco los tarros nuevos, señor! Y le dejan cargaditos los extintores.
0: Bueno, hombre, tome. Ahí tiene 10 pesos. Tome, para usted.
1: ¡Pero qué apretado el fut, señor! ¡Qué apretado! Y anda, aparece con la caña el fut. Oye, Claudio, ellos no solamente tienen eso, sino que tienen concentrado en una misma empresa todos los insumos. 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
0: ya.
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1: 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Todo en un llamado de teléfono. Y digo esto porque aquí tú hablas con personas.
0: Así es.
1: Sí, porque en otros lados te contestan, mira máquina, yo voy a hablar como persona y tú eres la... ¡Aló!
0: Decidme, buen amigo.
1: ¡Ah, una máquina española! Oiga, ¿sabe que quería hacer una consulta yo con unos precios? Ustedes tienen hartos insumos, ¿no?
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1: 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Uno.
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1: Dos.
0: Comuníquese con Anexo 3. Comuníquese con
1: Anexo... ¡Vaya, se lo apunta el cerro! Yo no compro ni una cuestión. Eso le pasa aburre, en otros lados. Sí, bueno. En cambio, aquí le contestan personas. Está nuestro amigo Claudio, nuestro amigo Felipe.
0: Si es Claudio, bueno. ¿Eh?
1: Sí.
0: Ah.
1: Felipe, yo le bauticé su segundo nombre por primero.
0: Ah, sí.
1: Sí.
0: Ah.
1: Así que ya es Claudio y Felipe. Y ellos contestan directamente y... Claro que yo... Cuidado, se llaman a Felipe, ¿eh? Porque Felipe, cuando le pregunta, le dice... buenas tardes, ¿sabe? Quería consultar, ¿tiene productos de aseo? Sí, los que quiera. Mire, quiero mandar una lista, mándela. Y si quiere, si puede, nos manda una empanadita porque es fiestas patrias. ¡Uy, ¡Oh, así! ¿Pero qué grandote? Mide como 2 metros 20. Sí, ahí es complicado el casino con él.
0: Sí, pues.
1: Sí, yo lo iba a invitar el otro día.
0: ¿Usted lo mira hacia arriba?
1: Le dije, ¿quiere una empanadita? Sí, con una docena está bien para empezar. Entonces me asustó.
0: Sí,
1: y Claudio, que no lo hace mal, pero Claudio es con el bebestible.
0: Así. ¿Ah,
1: sí? Tú le dices, ¿se serviría una cata para probar la chicha? ¿Quiere? Y dice,
0: voy a
1: ¿a dónde está el tonel? Dice,
0: ah, voy a hablar con el Claudio, se nos trae chicha, po.
1: Sí, pues. Sí, pero el Claudio le pone, si mire la capacidad que tiene. Si parece hace un barrilito, si se parece a donde dormía el Chavo del Ocho. Mírelo bien. Si usted le pone al barril ropa, se parece.
0: ¿Le pongo una llaga ahí? Sí.
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1: Ya, me gustó. Ya. CIF con nosotros esta mañana, pero esta mañana y esta tarde también.
0: ¿Somos amigos o no somos
1: esta
0: amigos?
1: Esta tarde vi llover, no me digas.
0: No, pues no hable de lluvia,
1: ¿está
0: pues.
1: Mauricio por ahí?
0: Sí, está hablando de lluvia, no invoque nada, pues, el clima está re bueno. Pues.
1: No, pero esta tarde, pero las otras tardes que vienen de Fiestas Patrias van a estar con sol.
0: Ya, me lo
1: mal.
0: ¿Somos amigos o no somos amigos?
1: Está Mauricio, está enojado.
0: ¿Se le quitó el enojo al Mauricio?
1: No, se está enojado con usted.
0: No, conmigo no, sí. Si lo pusimos
1: a mí
0: la
1: me
0: buena.
1: Invitó, me dijo, Alejandro Patía y empanadita y hay chicha, pero a Claudio Alvarado. Y me dijo un montón de cosas.
0: Lo pusimos en la buena.
1: Obscenidades de usted. Hola, Mauricio.
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0: Ay, que
18: 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Quitarse los miedos. Sacarlos
1: también. Amoroso, como dice la abuelita.
18: 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Con el corazón.
19: ¿Cómo están, amigos?
0: Está haciendo el peso a Pinilla.
19: Buenas tardes, ya. Amigos, colegas radiales. Claudio Alvarado, que somos más amigos que nunca ahora. Y el amigo.
1: amigo,
19: Freddie Mercury, criollo de allá de la comuna de Peumo.
1: ¿Cómo están ustedes?
19: Los estoy saludando en este jueves, que es un viernes chico, previo al fin de semana.
0: Uy, sí, se fue la semana.
19: Bueno, aquí les hice un paréntesis de lo que todos ustedes están hablando, porque hoy día, como todos los días, siempre hay un día en que siempre hay una canción que sirve para motivar. Y para el día de hoy habían dos.
0: Una, dos días.
19: Que era la de Marc Anthony, que es Vivir la Vida.
0: Ay, que están llamando. Justo se mete la llama. Espérate, deja. Ahí está.
1: Sí, ahí lo corté, sí.
19: Donde hay mensajes
0: positivos. No, están llamando, por favor. No llamen, no llamen.
19: Y también esta canción que se la canté brevemente, un estribillo de
0: Pinilla, bueno.
19: Color Esperanza, de Diego Torres.
0: Ah, sí, pues.
19: También tiene un mensaje de esperanza positivo para vivir la vida y para seguir adelante, pese a todos los problemas, pese a todas las dificultades. Lo que quería decirles también, amigos,
1: hasta todavía no empieza.
19: Que hoy a las 7 de la tarde se va a exhibir en el Centro Cultural, en la Sala Rodolfo Bravo, de acá de Quillota, también,
0: La obra
19: de Leopoldo Ciparrenois, del Centro Cultural Leopoldo Ciparrenois, la película Mil Pedazos, inspirada en la segunda exhibición que se hace de la película, ya que la primera fue en agosto, con la compañía del actor protagonista Daniel Muñoz, que después que exhibió la película, hizo un conversatorio, sí.
1: un conversatorio, me acuerdo, pero sí. Eso lo hizo en Santiago.
19: Y ahora ha pedido a la gente que no alcanzó a ver la película, se exhibió hoy a las 7 de la tarde.
0: ¿Ya?
19: Mil Pedazos se llama la película,
1: inspirada
19: en la historia del ermitaño y las chicas.
1: En Mil Pedazos.
19: Que ustedes, como lo sabrán, se convirtió en un mito y leyenda del sector de acá. Para que sepan ustedes que es una película con entrada liberada, pero que sí tiene un cupo, una cierta capacidad.
0: ¿Cuco?
19: Muchos saludos acá a su colega radial Mauricio de Quillota.
1: Mauricio, oye, antes que siga
19: escuchando el programa sin libreto y que siga aumentando la comunidad.
1: Dame un segundito, Claudio.
20: A ustedes le van a tener que prestar la Copa Libertadores, aprovechando que están mis colores. Yo sigo acá visitando al pueblo Albu. Aprovechen de pedir la Copa Libertadores para las fiestas patrias.
0: Déjale.
20: Muchos saludos.
1: Y se manda más audio del mismo para que nos engañe y sigan los audios siendo de él. Oye, es que Claudio, te quiero quitar un minuto porque nos estaban hablando, llamando, pero no de Chile.
0: Ya.
1: Está Rosita, yo no sé, tú la puedes sacar por allá, ¿no es cierto?
0: O sea, que si nos llamen, nos pueden llamar. No, que nos llamen, que nos llamen.
1: Ahí,
0: Tito, si pueden llamarnos.
1: Le vamos a decir.
0: Llámanos, pues yo te saco acá por la mesa de sonido.
1: Le vamos a decir primero. Tito, llama ahora.
0: Sí, y llama ya.
1: Supo Tito que.
0: Ya,
1: que
0: hombre,
1: no, pero
0: ya.
1: Supo Tito que estamos llamándolo al aire.
0: Hombre.
1: Le estoy preguntando. Ay, Dios mío.
0: Oye, Alejandro, ¿sabes qué? Con esta cuestión del Pinilla, ¿cómo tú estás para cantar o no?
1: Así como cantó Mauricio. Uy, no cantó mal Mauricio.
0: ¿Cómo será que hasta Miguel Bosé se emocionó?
1: Mauricio no canta mal.
0: ¿No?
1: Se escucha mal.
0: Oye, ¿alcanzamos a escuchar un audio o nos van a
1: llegar? Ya, tíralo nomás mientras ahí nos...
0: Ya, no, si llama, va a salir.
21: Bueno. Hola, hola, amigos de Sin Libreto. ¿Cómo está don Claudio?
0: El Alex.
21: No. Don Tocayo.
1: Hola, Tocayo.
0: Ahí está, justo llamo, ya.
1: Bueno, de ahí lo sacamos.
0: Ya.
1: Vamos a ver.
0: Hola.
1: Aló.
21: Aló.
1: Don Tito Medina y Rosita, directamente desde México.
22: No, no soy Rosita, soy su hermana de Rosita. ¿No te acuerdas, Alex?
1: Ah, perdón, es que con la voz nos llega lejos, están como a
0: cuatro. Está en México, pero
1: muy lejos.
22: Oye, escucha.
1: ¿Cómo
22: estás? Quiero mandarle un fuerte abrazo, unos saludos y unas felices fiestas patrias ya próximas, ¿verdad?
0: Sí, pues.
22: Estamos ahorita celebrando las prefiestas patrias.
0: Usted también allá
22: aquí en Guadalajara, sí, Jalisco, sí, y pues el 16 se festeja el día del grito, ¿verdad?
0: En México,
22: sí. Un abrazo y que se la pasen todos muy bien. Es un gusto saludarlos y escucharlos. Seguidito los escuchamos, ¿eh?
1: Emma.
22: Que se la pasen muy bien.
1: Quiero hacerte una pregunta, Emma. No me cortes tan rápido, Emma, por favor. Oye, las mexicanas son bruscas, ¿eh? Hablan ellas y se van nomás, son enojonas. Emma, ¿te puedo hacer una pregunta?
22: Estoy quitando tiempo a los demás.
1: No te preocupes. Si Mauricio se tomó todo el tiempo de todo, no te preocupes. Emma, la pregunta es la siguiente. Nosotros en Chile tenemos unos gritos en nuestras fiestas patrias, como el CHILE y todo eso, el Viva Chile. Ustedes en México, ¿qué es lo que hacen para celebrar su patria?
22: Pues imagínate, verde, blanco y rojo, los colores de la bandera.
1: ¿Pero algún todo canto es... o algún grito?
22: Sí, claro, decimos Viva Hidalgo, y todos gritan viva, y los dos, sí, viva.
1: Pero con ese ánimo Moreno. No vivimos mucho, tiene que ser con ánimo, así como ¡viva Hidalgo!
22: Ah, ¡viva José Ortiz de Domínguez!
1: ¡Viva! ¡Órale, ándale, ándale, ándale, ándale, ándale! Oye, usted, Claudio, tiene que responder ¡viva, pues, hombre! Cuando ella, mira, Emma, vamos de nuevo, tú lo dices y nosotros contestamos.
22: ¡Viva! Ustedes dicen viva.
0: Ya, ya.
22: ¡Viva México!
1: ¡Viva!
0: ¡Órale!
22: ¡Viva México!
1: ¡Viva!
22: ¡Viva, viva nuestros libertadores!
1: ¡Viva! ¡Viva, viva Tito Medina! Uh-huh. ¡Pero bien lejos! Ay. No, no, no.
2: ¿Qué pasó conmigo, muchachos? Hola, ¿qué Tito? Pasó conmigo?
1: Oye, ¿cómo están los preparativos? ¿Se hace alguna cosita distinta en la cocina? ¿Algo que quieras contar?
2: Siempre el pozole, o sea, los platos típicos, los platos típicos son los que cunden ese día, y hay, acá le llaman fonda, pero es como un localcito,
1: ¿ya?
2: A lo que le llaman fonda, no es como la fonda nuestra, que entre fonda y ramada depende del tamaño, acá no, acá, y es el día 15 que empiezan en la noche, pues ya, y el 16 es feriado, pues ahí ya se van todos a festejar.
1: Pero ya es un día, ¿no? Allá
2: como los volantines y todas esas cosas.
0: Eso, buena pregunta. ¿Cuántos allá días se
1: es
0: toman
1: un
0: allá?
1: Día de fiestas patrias, no como nosotros que nos tomamos el mes, postito.
2: Sí. No, pues ya comenté en un mexicanísimo que le contaba yo a Cuco cómo son las fiestas allá. Porque
1: perdón, le estabas contando a Claudio, tarde, al Cuco.
2: Allá, no, 17, 18, 19, 20.
1: Sí, acá.
2: Y el 20 del día el paseo al cerro, por lo menos en Quita de Tilcoco se va al cerro del Manzano.
1: Y Peumo también.
2: Cómo se llama el cerro.
1: Peumo también.
0: Bueno, Alejandro, se arranca al cerro, ¿qué otra cosa?
1: Tito Medina, oye, Tito, oye, Medina.
2: Me faltó en la parrilla delante un pollo a la rana.
1: ¿Un pollo a la rana?
0: ¿Cómo es eso, el pollo a la rana?
1: Y la forma del pollo. Claudio está. Ah. Oye, es que Claudio no entiende estas cosas porque no le dan permiso. Ya, entonces, ya. Él no ha compartido nunca una fiesta patria.
0: Estoy aprendiendo, señor.
1: Está aprendiendo recién. Ya. Él ha sido un niño que no le han dejado salir a las calles. Oye, Tito Medina.
2: Casi un niño de pecho.
1: Oye, y los bailes, así como acá, todos los se visten de guaso y todos los niñitos chicos en los colegios, todos bailando cueca por todos lados, sí. Y en las casas, el primer pie de cueca a las 12 de la noche y todo eso. ¿Allá cómo se hace?
2: También hay que bailan los niños, la gente mayor, distintos ballets folclóricos. Jarabe Tapatío y otras danzas que son de acá de la región.
1: A ver, perdón, está tomando jarabe el tío, dijo, mira, no, está enfermito. Pues. Jarabe para mi tío, dijo,
0: está
1: así.
0: Está sordo, hombre.
1: Está enfermo. ¿Perdón?
2: Jarabe Tapatío es un baile.
0: Un baile.
2: Baile folclórico.
1: ¿Y tú bailas alguno de esos?
2: Especialmente acá de Guadalajara se baila.
1: ¿Tú bailas alguno?
2: Yo bailé, allá bailaba Latinoamérica, pues. Y cuando me tocaba bailar México, bailaba Jarabe Tapatío.
1: Tito, se la trae.
2: Hace unos 25 años ya de eso, pero lo hice.
1: Es mucho más que un difunto bonito. Va, perdón.
0: Por Dios.
2: Mira que viejito no soy yo, te recuerdo lo de ayer.
1: Hoy día me pasó algo parecido. Amigo mío, oye.
2: ¿Otra vez?
1: Les quiero mandar un abrazo grande, dejarle un saludo y todo nuestro cariño a Rosita también.
0: Sí, saludos para ella.
1: Saludos para ella. Sí,
2: muchas gracias.
1: Emma, un abrazo para ti, que disfruten las fiestas de allá y a lo lejos también aprende de las nuestras, pues.
22: Sí, sí, sí, aquí Tito me instruye de sus fiestas patrias.
1: ¿Te puedo dejar una tarea? ¿Te puedo dejar una tarea con Tito?
22: Claro que sí, con mucho gusto.
1: Que Tito te enseña a bailar cueca. Y nos mandan un video después para que nosotros nos vamos a ir por televisión muy pronto para poder mostrar esos avances. ¿Te parece? Que te enseñe a bailar cueca.
22: Le voy a decir. Claro que sí. Pues es una tarea y pronto la vamos a hacer.
1: ¡Éjale!
22: Que se la pasen muy bien.
1: Abrazos grandes para ustedes, Emma.
0: Un abrazo, Tito y Emma. Saludos.
1: Chao, chao.
22: Saludos a usted también, señor.
1: ¡Órale!
2: Un gran abrazo, Claudio y Alejandro.
0: Chao, Tito.
1: Chao.
0: Oye, que me gustan como hablan los mexicanos, muy clarito, sí. Muy buena
1: Y tienen ese sonido entretenido, son cantaditos.
0: Exacto. Sí. Oye,

0: hay bidones hasta de 20 litros nomás, no hay de
1: más litros. Muy poco. Pero,
2: bueno, para el inicio de Claudio está bien. Para
1: muy
2: la
1: poco.
2: Hoy nos pilla la hora, Claudio.
1: Uy, sí.
2: No podemos seguir. Sí. Así que a todos los próximos, o sea, los amigos que dejaron mensaje que no pudimos sacar, les mandamos un abrazo grande. Mañana sí lo vamos a hacer acá en el Sin Libreto, Claudio. Un abrazo.
1: Uy, mañana está Silvio Ibaceta con nosotros, pues.
2: Mañana es viernes.
1: Sí, mañana, enchúfate,
2: no,
1: po.
2: No me digas.
1: Va a pasar lo mismo que iba a llegar a las 6:30. ¿De qué mes? Septiembre, hombre.
2: Uy, no me digas, ya estamos en septiembre. Sí. ¿Y de qué año?
1: 2026, tatita. Oh, ¿qué pasa el 20 de septiembre? Usted sabe.
2: Un día muy importante para este país.
1: El día de la ancianidad.
2: Un día importante.
1: Oye, aguanta las camoteras tú.
2: ¿Por
1: no?
2: qué te acordaste de la ancianidad cuando hablaste de Silvio Ibaceta?
1: No, pero del 20
2: me acordé, respeto 20. La tuya con las personas muy mayores. Saludos para Silvio. Saludos para todos los que están en sintonía, Claudio.
1: Apróntate a llegar el 20 aquí a la radio. La camotera no te la perdí.
2: Qué bueno que es domingo.
1: Ay, de veras. Bueno, el lunes.
2: Abrazos para todas y todos, amigos. Nos escuchamos mañana, Claudio. Chao.
1: Chao.

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0: 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Esta es la hora en Libra FM.
1: Las 19 horas en punto.
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0: I Can Dream About You. Una excelente canción para comenzar esta edición de este jueves 10 de septiembre. Estos son éxitos consagrados en la señal de Libra FM, este viaje por el tiempo que hacemos a contar de este momento y hasta las 21 horas. Esperamos nos puedas acompañar en la sintonía. Estamos listos y ahora comenzamos.
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0: Espérenos unos instantes, una pausa y continuamos en Éxitos Consagrados por Libra FM. Esta es la hora en Libra FM.
1: Las 19 horas y 31 minutos.
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1: Este es otro gran recuerdo. Major Tom, Peter Chilling, en Éxitos Consagrados.

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0: 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Esta es la hora en Libra FM.
1: Las 20 horas y un minuto.
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Segunda hora de programa para esta edición en este jueves. Gracias por estar ahí, por acompañarnos en La Señal, dándonos la sintonía a este espacio. Si te gusta este programa, déjanos tu comentario en el WhatsApp 6899-7777. 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

Esta es una épica suite de rock de 1991, similar a Bohemian Rhapsody, pero en los 90 y con la creación artística de Freddie Mercury. Innuendo de la agrupación Queen nació de una improvisación en el estudio de Montreux entre Brian May, Roy Taylor y John Deacon, que luego Freddie Mercury estructuró y complementó. El nombre surgió de una palabra de Mercury usada en el Scrabble y que significa una insinuación o presagio. Fue escrita por Mercury y Roger Taylor como un homenaje al estilo épico de Led Zeppelin. Con 6 minutos 30, es una de las canciones más largas de la banda. Incluye un famoso solo de guitarra española interpretado por Stephen Howe, guitarrista del grupo Yes. Fue grabada mientras Freddie Mercury batallaba en privado contra la enfermedad del SIDA, transmitiendo una profunda fuerza y desafío frente a este abismo. 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

0: Espérenos unos instantes, una pausa y continuamos en Éxitos Consagrados por Libra FM. 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
1: Las 20 horas y 32 minutos.
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Estos son los últimos 30 minutos para esta edición de Éxitos Consagrados en Libra FM en esta ya noche de jueves. Comenzó la jornada muy gris y así estará gran parte de esta noche y el amanecer del viernes. Temperaturas bajas, la preocupación de tener cuidado con los cambios de temperatura. 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Nuestro WhatsApp, si es que te gusta este espacio, está disponible para que nos dejes tu comentario. 6899-7777.

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1: Continuamos con Alan Parsons Project.

Y así, de esta forma, llegamos al final de esta edición de hoy, jueves. Gracias por la sintonía. Siempre queremos entregar la mejor opción musical para ustedes. 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Este espacio regresa mañana.

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